0: Bueno, de esta forma ya compartimos esta noche, en este jueves 10.
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0: 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Es noche, en este momento gris, nublada. 11 grados a esta hora en la región. Probabilidades de precipitaciones sectoriales. Esto quiere decir que en algunos lugares se puede presentar lluvia y en otros

Ya 21 con 16 minutos, vamos a revisar informaciones. Los vehículos híbridos enchufables vuelven a estar en el centro del debate sobre las emisiones de la industria automotriz, luego que un estudio del Transport and Environment, organización dedicada a promover un transporte más limpio, concluyó que estos modelos emiten en condiciones reales de manejo hasta 6 veces más dióxido de carbono, o sea, CO2, que lo indicado por las cifras de homologación. O sea, ¿se acuerdan que anoche hablamos de un trago? El pelacable, ¿no? Como no está homologado, como no tiene regulación, parece ser malo. Pero sí, los que están homologados, igual te entregan químicos, no son tan malos. Bueno, para alcanzar esos resultados, los investigadores utilizaron los últimos datos oficiales de la Agencia Europea del Medio Ambiente, correspondientes a vehículos matriculados en 2024. En total se consideraron alrededor de 220.000 unidades y se determinó que las emisiones reales promedio alcanzaron los 145 gramos de CO2 por kilómetro, frente a los 24 gramos por kilómetro registrados en las pruebas oficiales. O sea, las pruebas oficiales fue menos, pero en los estudios reales fue diferente. ¿Por qué tanta disparidad? ¿Quién está mintiendo? Bueno, la diferencia además se ha ampliado en los últimos años. En los PHEV matriculados en 2023, las emisiones reales llegaron a 138 gramos de CO2 por kilómetro, mientras que las homologadas fueron 28 gramos. Esto significa que en un año las emisiones reales aumentaron un 5%, mientras que las cifras oficiales disminuyeron un 15%. Qué interesante. Bien, compartimos música y mucho más.

0: Ya, ahí está Black Kylie Minogue. Algo que comentar, sí, el 10 de octubre se viene la fiesta, la segunda fiesta retro, por si acaso vayan sumándose, juntando ganas para participar. No te quedes mirando el techo, es momento de salir, disfrutar, bailar, compartir con otras personas, sociabilizar. Se viene la fiesta retro, segunda parte, 10 de octubre. Así que allá te esperamos. Sin excusas, vamos a lo que es audio de WhatsApp, vamos a escuchar.
1: Buenas noches, Rodi J, acá creo yo de Laguna Verde, aquí en sintonía, Rodi J. Aquí está nublado igual, Rodi J.
0: Ya.
1: Pero nada de frío, ni viento tampoco.
0: Ah, perfecto.
1: Así que estamos excelente y 10, excelente 4. La música igual.
0: Sí.
1: Oye, Rodi J. Un saludito de cumpleaños para Daniela Ávila.
0: Daniela Ávila.
1: Parte de su tío Claudio, de acá de Laguna Verde. Un muy feliz cumpleaños para ella, que lo pase y que lo siga pasándolo bien.
0: Ya, entonces, saludo para la cumpleañera. Que lo pase genial en esta jornada. Así que un saludo para ella y para los que están de cumpleaños.
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0: Bueno, 21 con 26 minutos, estamos y compartimos la noche ya este viaje nocturno a través del Libra 104.7. Bien, gracias por estar ahí, por acompañarnos. Hay gente en WhatsApp, me parece que sí. Vamos a revisar audio.
1: Hola, amigo. La verdad es que el otro día me retaron porque me sobrepasé con los comentarios. Pero ahora tengo restricción. Estoy con sello amarillo.
0: Ah.
1: Así que, por la otra que te pongáis a hablar cuestiones, sello rojo. Pero, como caballero, así... un saludo a todos los radio oyentes y o radio escucha.
0: Ajá.
1: Radio escucha mejor, ¿no es cierto?
0: Sí.
1: Podríamos escuchar Vanilla Ice. Ice Baby.
0: Ya, muy bien. Dice buenas noches, Rodolfo. Alejandro, hace frío acá y eso. Y un temita de los tres, el aval, gracias Roddy, vale. Y Goxy durmiendo, sí, siempre duerme. Ah, siempre duerme. Bueno, vamos al audio.
2: Hola, buenas noches. ¿Cómo amanecieron? ¿Cómo están? ¿Cómo está la noche? Nos quedamos hasta tarde bailando. Ojalá que sí. Oye, ¿recuerdan a la China Easton? ¿Se acuerdan? Una canción que se llamaba Tren Matinal. Súper movida también para bailar. Ojalá la tengan. Gracias. Nos vemos. Chau.
0: Ya. No voy a decir nada. Vengo súper tranquilo. Ya me vacuné. Sí, entonces, ¿qué hacemos, Goxy? Tú me dices. Alarguemos esta parte, ¿no? Alárgame, se alarga, alarga. Ya, alargo. Bien. Ahí viene potente, Goxy, ¿eh? Sí. Bájalo un poquito, ¿eh? Ya. Entonces, querido Goxy, vamos a... Antes de ir a la pausa, vamos a leer algunos titulares de la prensa. Son los titulares de la prensa, por favor. ¿Escuchó muy bien? Titulares de la prensa. No los hago yo, vienen en la prensa. Sala Cuna Universal, diputados se dividen por el financiamiento que deberá reponer el gobierno. Seremi RM abre sumario sanitario al laboratorio que hizo test de drogas al ex subsecretario de Hacienda. Desde Coquimbo hasta Maule proyectan tormentas eléctricas y chubascos aislados para la zona central. Se viene una tormenta electrónica. Punch, punch, punch. No, es tormenta eléctrica, ¿ya? ¿Qué otra cosa tenemos? Encuentran restos de un avión accidentado hace 63 años en Suiza. Deshielo de un glaciar permitió el hallazgo. Bien, vamos a la pausa.
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4: Las 21 horas y 30 minutos.
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0: Bueno, 21:36 en esta noche de jueves 10 de septiembre. Ya estamos en este viaje nocturno con más conexión, más informaciones, más música. Y también nuestro WhatsApp que siempre está disponible, que es el 68 99 77 77.
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0: COVID. Sí. Bien, vamos a ver qué pasa con la actividad de WhatsApp. Sigue activo, sigue vigente, ¿no? En esta noche. Vivo.
1: Excelente música, mi amigo. Me regala una de Santana, así, de cariño.
0: Yep. A ver qué dice por acá. El paso fronterizo Los Libertadores confirma que reabrirá este viernes para todo tipo de vehículos después de estar con esta situación de cierre por el clima, ¿no es cierto? Por lo que está ocurriendo, ¿no? 25 años del 11S. ¿Qué pasó con el grupo terrorista Al-Qaeda tras el ataque de Estados Unidos? Que ese es como... Bueno, vamos a bajarlo ahí mejor. ¿Ah? ¿Qué otra cosa vamos revisando? ¿Qué dice por acá? ¿Qué dice? Hay de todo, ¿ah? Sí, hay muchas cosas. Peatón fallece atropellado por tren en cruce Santa Leonor en Talcahuano. Esto es recurrente. Podríamos tomarlo así, ¿no? Descuido a la persona. ¿Qué pasa con eso? Bueno, esperamos que no... No sea tan así como una situación, una oleada de este tipo de casos. Bueno, vamos al audio.
2: Los DJs, te tengo un temita.
0: ¿Ya?
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0: Si tú no vuelves. ¡Ah! Ya, ya, ya, ya, ya. Mira, vamos.
3: Hola, Roy J. Buenas noches nuevamente.
0: Hola.
3: Acá Marcelo de Quillota. Acá estoy, bueno, cocinando a leña en una cocina que terminé de fabricar para probarla para después.
0: Ah.
3: Así le saco algún rédito.
0: Mira.
3: Roy J, saludos. Bueno, lo de siempre, saludos y a todos y a todas, pero quería pedirte un temita de Gino Vanelli. Blackout, por favor, muchas gracias.
0: Black Cars.
3: Chao, chao, que estén bien.
0: Ya, vamos a buscar Black Cars. Mientras tanto, vamos a ir con algo de los tres. El Aval.

0: Ahí estaban los tres, el aval, ya no se ocupa el aval ya, es como bien de cassette caído, ¿no? Se te cayó el cassette. ¿Qué más dice por acá? Vamos revisando lo que pasa con nuestro WhatsApp. Dice, por lo menos canto un poco mejor que Pinilla, que ha sido viral, ¿no? Y como dicen algunos, y como dice el dicho, por la plata baila el mono, ¿no? Eso es lo que dice el dicho, no lo digo yo, por si acaso. Pero...
1: los DJ te tengo un temita.
0: A ver.
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0: Es que si a mí me pagaran esa cantidad de dinero por ir a cantar, también voy a cantar, pues si ese es el tema. ¿Ah? Ahora si hago el ridículo y me van a pagar tanto dinero, ¿qué importa, no? Ahora algunos dicen que esto estaba maqueteado, preparado, armado, fabricado para que se hiciera viral y eso subiera los bonos, ¿no? Del programa. ¿Puede ser? Sí, puede ser.
2: Esta es la cocina.
0: Ahí está la salamandra, ¿no?
2: Nada de humo. Se calienta toda esta plancha.
0: Buena.
2: Ahí estoy cocinando.
0: Buena, buena, buena.
2: Hasta el momento se ve bien la cocina.
0: Sí.
2: No, ve la segunda que hago.
0: Se ve.
2: Pero tengo que probarla primero antes de pintarla y sacarla a la venta.
0: No, está bien. Está bien. Se ve súper bien, ¿ah? ¿Eh? Os felicito por ese trabajo. Vamos entonces. Grande J dice por acá, ¿qué pasa? ¿Qué pasa en WhatsApp? ¿Qué pasó? ¿Ah? ¿Podrías escuchar el hit de Status Quo? Sí, yo lo puedo escuchar. Mira, voy a ponerme el audífono, lo voy a escuchar yo, ¿sí? Ahí lo estoy escuchando. Entonces ustedes van a escuchar otra cosa, porque si quieren que yo escuche a Status Quo, yo lo voy a escuchar. No soy porfiado. Sí. Sí, porque acá dice, ¿podrías escuchar el hit de Status Quo? Sí, lo estoy escuchando ahora mismo. No lo voy a poner acá. No. Yo solamente lo voy a escuchar. Yo soy obediente. Aquí me dicen, ¿podría escuchar? O sea, ¿podríamos escuchar? ¿Cómo es, no? ¿Podríamos? Ah, ya. Ahí sí. No, estaba bromeando. No, que yo soy obediente. Para algunas cosas. A ver qué tenemos en la parrilla. En la parrilla musical. Black Cars.

Black Card, Gino Vanelli, una buena canción, un buen recuerdo, un buen éxito. ¿Tenemos información o tenemos contacto en el WhatsApp? 68 99 77 77. Revisamos algunas informaciones. Rau, el ministro, reconoce escenario laboral diferente al que esperaba cuando asumió como ministro del Trabajo. El efecto a la guitarra, ¿no? En otras cosas, el ministro Quirós asegura que el momento económico del país es complejo y va más allá del gobierno anterior. Qué bueno que las cosas se vayan aclarando, ¿no? Zona de Estrellas niega despido de Adriana Barrientos tras conflicto con Javier Fernández. Ivette Vergara niega que Fernando Solabarrieta haya sufrido un ACV y aclara su actual estado de salud. Muere a los 56 años Mike McFarlane, voz del personaje icónico de One Piece y Dragon Ball Z. Pero la voz en español, la voz original. A los 56 años falleció el célebre actor de doblaje estadounidense, el doblaje original, Mike McFarlane, recordado por dar la voz al famoso anime como One Piece y Dragon Ball Z. ¿Cómo era el de Dragon Ball Z? No me acuerdo ninguna frase. Vamos a buscar alguna frase de Dragon Ball Z. ¿Alguien nos trae por acá?

Serán frases de Piccolo, de Vegeta, de Goku. Y del narrador no dice nada. A mí me gusta la voz del narrador de Dragon Ball Z, que era así el legendario Pepe Labat. ¿Podrá Goku vencer a su enemigo? Era una de las frases, ¿no? No te pierdas el próximo capítulo. En ese momento Cell sintió el verdadero terror. Ah, esas son clásicas, sí. ¿Qué pasará en el próximo capítulo? No se lo pierdan. Oh, Dragon Ball Z, yo nunca la vi. ¿Vieron ustedes Dragon Ball Z? Bueno. Aquí vamos a comentar algo. Cuando piden una canción, cuando soliciten una canción, y reitero, son, ¿cuánto llevamos? 9 años en este programa. Y esto parece antiguo, ¿no? Pero nunca WhatsApp ha estado disponible para que ustedes pidan canciones. Lo quiero aclarar, ¿no? Ustedes nos dejan sugerencias musicales.

0: sintió el verdadero terror.
1: Bueno, no se pierdan la próxima hora.
0: ¿Qué pasará en el próximo bloque?
1: Ya viene ya otros 60 minutos de la noche de Libra, así que atentos.
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3: Las 21 horas y 59 minutos.
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1: Bueno, ya estamos en otra hora. Vamos a continuar con la actividad que dice por acá el WhatsApp. ¿Qué es lo que dice? Vamos a revisar.
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1: Ah, estos son los Thundercats, ¿no? Thundercat. Oh, claro, exactamente. Kame, dice María, ya, perfecto. ¿Qué más tenemos? Audio.
5: Hola, Roddy J, buenas noches.
1: Hola.
5: Saludo acá al paraíso.
1: Para hola, ti, soy para Goku.
5: Ti y todas las personas que están escuchando hasta ahora de la noche. Ahí te mando la Plaza Victoria renovada, mira. De Valparaíso. Un saludo grande. Para ti, escuchando el programa a esta hora de la noche. Saludos a todos los oyentes, y especialmente a don Héctor de Ocoa. Que se mejore bien. Un saludo de acá de Valparaíso. ¿Ya? Chau.
1: Bien, ahí estaba Luis desde Valparaíso. Gracias por estar ahí.
0: Kamehameha.
1: Bien, ¿qué tenemos en música? Vamos a ir con... ¿quién es esta cantante? Querido Coxy. ¿Cómo se llama? China Easton. Ah, es de China. No, se llama así, China Easton ya. ¿Y qué canta ella, oye, Coxy? ¿Qué es lo que canta? ¿Y tantas canciones tiene? Oh. ¿Y es de ahora? ¿Es de ahora hasta China Easton, no? Ah, ella comenzó en 1979 cantando, ¿no? Y en 1981 logró imponer una buena canción, 9 to 5. Esa es, ¿no? La que escuchamos. Vamos.

Regina Vistos, bueno, es una cantante y actriz escocesa que alcanzó la fama mundial durante la década 80. Nació como China Children Orr en Belchite, Escocia. All England Toffee. El 27 de abril de 1959 estudió en el Royal Scottish Academy of Music and Drama. Saltó a la fama en 1980 tras aparecer en el programa de telerrealidad británico The Big Time Pop Singer. Su primer éxito internacional fue el sencillo Morning Train que estamos escuchando, o mejor dicho, esta canción se llama 9 to 5. Grabó el tema principal de la película James Bond, For Your Eyes Only, en 1981. Ganó 2 premios Grammy, incluido el de Mejor Artista Nueva en 1982. Colaboró con grandes de la música como Prince, Kenny Rogers y Barry Manilow. En el mercado hispano o latino hizo historia al ganar un Grammy en 1985 junto a Luis Miguel con el dueto Me Gusta Tal Como Eres. Participó con gran éxito en el Festival de Viña del Mar en 1984. Incursionó en la televisión estadounidense con el papel recurrente en la serie Miami Vice junto a Don Johnson. Participó en comedias musicales de teatro destacando El Hombre de la Mancha. Yo tengo un amigo que le dicen El Hombre de la Mancha. Sí,

0: Y ahí estaba la China Easton, perfecto, ahí estamos, ¿no? ¿Qué dice por acá? Vamos revisando mensajes. A ver qué es lo que trae el WhatsApp. Vamos.
1: Hola, Roddy J, buenas noches.
0: Ah, yo de nuevo. Ya, ese ya lo teníamos. Entonces, ¿qué hacemos? Vamos con música.

0: Parece que esta canción se llama You're All Me Now, ¿no? Parece. Durante toda la canción es lo único que se escucha. In the Army Now, ya. Yeah. Ahí estaba Status Quo. ¿Cómo estamos? Yo estoy bien, ¿y ustedes? ¿Cómo están? Vamos a ver qué pasa con WhatsApp. Ah, no pasa nada, ya. Nos devolvemos entonces, vamos a ver si tenemos algo de información. Otra cosa para compartir con ustedes en esta noche. A ver qué nos trae por acá. A ver. Ahora sí llegó algo de WhatsApp, me parece. Por acá, martillazo al mouse, por favor. Mouse, martillazo ahí. Dale, Goxi.
1: Aquí estamos bien, Rodríguez.
0: Ya, ahí estamos. 68 99 77 77. Bien, vamos a ver qué pasa con algo de información. Emiten alerta por tormentas eléctricas que afectarán este jueves a Santiago y la RM, o sea, toda la región metropolitana y a tres regiones. Ya, pero eso no ha sucedido. A ver, ¿qué más? Alcalde de Concón indica que aún se evalúa posible querella contra ENAP por datos de emisión de azufre. ¿Qué más tenemos? Aquí todavía nada de lluvia en Ocoa. No, sí puede ser, como digo yo, sectorial. O sea, en algunos sectores sí, en otros no. Que sí, que no, que nunca te decides. Así va a estar. Aquí hay un tema que... no es menor. Dice, hola amigo Rodi, dice Marcela, gracias por estar ahí. Y que siempre aquí escuchando. Muchas gracias, Marcela. Este es un tema no menor que yo lo he comentado varias veces, no es antojadizo, pero esto de los influencers, ¿no? Se llama influencer con la baba en la boca, ¿no? La influencer china, Yanfan Qingqing, conocida por sus populares videos de mukbang, falleció a los 24 años luego de sufrir graves complicaciones de salud. Según confirmaron sus padres, el mukbang es una tendencia en internet, escuchen muy bien, que consiste en una transmisión en vivo donde una persona come grandes cantidades de comida mientras interactúa con su audiencia. Miren a lo que hemos llegado, ¿no? Yo lo decía, no hay nadie que diga, voy a compartir con ustedes un libro, no sé qué es esta tendencia de información, algo que nos pueda aprovechar. No, aquí hay videos donde una persona baila, donde otra persona come. ¿Qué es esto, no? Un mundo tan vacío en ese aspecto. Bueno, la creadora de contenidos era fallecida. Llegó a más de 1.2 millones de seguidores en redes sociales gracias a estas publicaciones. Imagínense de lo que estamos hablando. En la que consumía grandes cantidades de comida mientras interactuaba con la gente que la estaba mirando. En su última publicación, la joven, cuyo nombre real era Chen Xiqing, reveló que había sido hospitalizada debido a problemas de salud. ¿Cuáles? Donde detalló que sus niveles de potasio en la sangre habían descendido muy por debajo del rango considerado normal. Aunque inicialmente se ha señalado que la joven habría sufrido un paro cardíaco. ¿Por qué? Asociado a sus bajos niveles de potasio, la causa oficial de su muerte todavía no se ha informado públicamente, según informó el medio chino Global Times. La falta de potasio, conocida como hipopotasemia, puede afectar funciones esenciales del organismo. De acuerdo con el Mayo Clinic, que agrega que cuando esta alteración se mantiene o alcanza niveles importantes puede provocar debilidad muscular y alteraciones del ritmo cardíaco, entre otras complicaciones. Eso sí, médicos citados por el medio local advirtieron que los atracones de comida por sí solo no provocan necesariamente una disminución grave de potasio. O sea, no es lo que ella haya comido. El riesgo puede aumentar cuando existen conductas asociadas como inducirse el vómito o utilizar laxantes para compensar la ingesta excesiva de alimentos. Jing no es la primera de estas llamadas influencers. Antes de su muerte, de Jing ya había hablado sobre la presión y el agotamiento físico del mukbang, donde sostuvo que aunque gana dinero, o ganar dinero es importante, la salud siempre debe ser lo primero. ¿En serio? Obvio que la salud es lo primero. Si no tienes salud, no puedes seguir trabajando, pues niña. Cabe destacar que no se trata de la última figura del mukbang, que ha fallecido en marzo del 2025 el streamer turco Efecan Kultur. De 24 años murió después de permanecer hospitalizado durante meses por problemas de salud relacionados con su obesidad severa. Todo por hacer un video, por like y por unos pesos. Estamos así en este mundo, ¿eh? Yo me acuerdo que cuando comenzó la televisión, había unos programas donde habían varios personajes, ¿no?, que sentaban en una mesa fumando cigarro y conversaban de libros, de filosofía, ¿no?, de cosas importantes. ¿Cómo no recordar el Teleduc, para quienes lo vieron, ¿no? Un programa que a esta altura, o a esa altura, uno dice, ¡ay, qué fome! A los chilenos, ¿no? ¡Qué poco entretenido es este programa! Pero de aquí, de la distancia, uno dice, Teleduc era un programa que se adelantó a los tiempos, donde a ti te enseñaban cosas a través de la televisión. Ahora todo esto se hace por YouTube, y ahora todos los que están en YouTube dicen, nosotros inventamos esto. No, mentiras, y eso no lo han inventado. Todo lo que se hace en YouTube ya se hacía, de diferentes formas, por supuesto. Pero qué falta hace de educación, de viralizar cosas que sean importantes, no ver a alguien que está comiendo, que está bailando, o que no sé qué otra cosa. Bueno, así estamos. Vamos a canciones.

Ya las 22 con 21 minutos y continuamos, ¿no? ¿Qué otra cosa tenemos? Bueno, WhatsApp sigue disponible para que ustedes puedan seguir ahí dejándonos. Comentarios. A ver, ¿qué dice por acá? Vamos a revisar. Concejal conocido como el señor Papa fallece aplastado por saco de una tonelada de papas en Brasil. ¿Cómo un saco de una tonelada? ¿Hay un saco tan grande? Bueno, el concejal brasileño Nivaldo Macagnin, de 63 años, conocido como el señor Papa, por dedicarse a la agricultura, murió tras ser aplastado por un saco de casi una tonelada de papas mientras trabajaba en el sur de la Santa Catarina. El apodo lo hizo conocido en el municipio de 13 de Mayo, ya que lo usó en sus elecciones municipales del 2024 cuando fue elegido concejal. El accidente ocurrió este miércoles cerca de las 8:30, apenas un día después de que el señor Papa cumpliera 63 años. De acuerdo a los datos recogidos por el medio, según el cuerpo de bomberos militar, el concejal fue alcanzado por una bolsa tipo Big Van, utilizada para transportar grandes cargas, que se encontraba suspendida a unos 2 metros de altura. Resulta que un cable de acero que sostenía la estructura se rompió y la carga cayó sobre Magmanin. Tras las primeras diligencias, los equipos forenses sospechan que el impacto lo había aplastado contra el suelo. Oye, perdónenme. Aquí dice, los equipos forenses sospechan que el impacto lo habría aplastado contra el suelo. ¿Y dónde estaba el señor Papa? ¿En el suelo? ¿Y si el saco este estaba a 2 metros de altura y cayó, dónde iba a caer? No iba a caer en el aire. Oye, me sorprende la redacción que tienen estos. ¿Cuál es? Bueno, no voy a decir nada. Pero ¿dónde más va a caer si la ley de gravedad es súper simple? ¿Ustedes saben cuál es la ley de gravedad? No sé, bueno. Ya, entonces el saco cayó y lo aplastó. Vamos a mensaje mejor. Aquí escuchando dice Marcela, dice por acá, buenas noches. En este programa Buena Música quiero pedir un tema de John Travolta, gracias. Ya. Habían varios programas como Teleduc, Tierra Adentro y mucho más. Al sur del mundo, ¿no? ¿Así se llamaba? La Tierra en que vivimos. Mundo 83. ¿O no? Claro que habían varios programas que aparte de entretenerte, uno aprendía. Podríamos nombrar al profesor Rosa, ¿no es cierto? El mundo del profesor Rosa, ¿no? ¿Sí? ¿Quién no vio? Y aquí voy a hacer una pregunta que espero que ustedes la respondan. ¿Vieron ustedes el mundo de Big Man? No me vayan a decir que no, por favor, porque si no, ¿cómo voy a ser yo el único que vio el mundo de Big Man? Así que ahí se las dejo, ¿no? Así que eso. Otros programas, ¿no? No como ahora que no funciona la cosa. Listo. ¿Qué dice por acá? Antes daban buenos programas, buenos. Dice por acá Alejandro. Hernán Holguín, claro, pues ese destacado periodista que hizo Mundo 83, Mundo 84, ¿no? Que luego falleció por algunos problemas de salud. Patricio Bañado, ¿no? El hombre que se negó a dar mentiras en la televisión también. Tenía varios programas. ¿Quién vio OVNI de Patricio Bañado? Aquí estoy preguntando cosas y me parece que ustedes no vieron nada.
Si yo lo vi, dice Claudio. Sí, el único que vio. Vamos entonces con el grupo World.

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2: Las 22 horas y 31 minutos.
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Alright, Free Rise, ahí estaba el éxito con Starback. Su única canción. El álbum no trae nada más que eso, ¿no? Bueno, vamos a revisar por acá. Una que otra cosa, ¿no? Que dice... El WhatsApp, está WhatsApp disponible. Vamos a revisar

0: Ya. Íbamos tan bien. Ay, devuélvete, querido Roxy. No nos resultó por ahí ya. ¿Qué vamos a hacer? Sí, devuélvete, devuélvete. Vamos a buscar otra forma, ¿no? Por acá. Por aquí. Por allá. Lo siento, raro. Ya, oye. Busca por acá ahora, Coxy. Ay, Dios mío. ¿Para qué te traje, Coxy? A ver, esperemos que por acá esté disponible. ¿Para qué te traje? Vamos, Coxy, tú puedes, Coxy. Eso es, ¿no? Ah, no. ¿Para qué te traje tanta cosa que lo coloca? Que esto, que esto. Oh. Y ahí está, Coxy, ahí te di la... Ay, qué terrible, para qué te traje. Ya. ¿Qué dice? Ahora sí, Coxy. Vamos a recortar qué cosa. Vamos a revisar, a ver. ¿Qué dice? Ah, y ahora no se escucha. Ay, dale de nuevo, Coxy, dale de nuevo. Era por acá. Ahora sí, Coxy. ¿Estás viendo el volumen ahí, Coxy? ¿O está? No. Ahí sí.
1: Y ustedes están viendo el mundo de Big Bang.

0: mundo de Big Man 1992 hasta 1998. Ese fue el periodo donde se emitió este programa que puede ser llamado educativo, ¿no? El mundo de Big Man, que tenía... Big Man era el personaje principal que enseñaba muchas cosas. Tenía un asistente que era una rata. ¿Se acuerdan o no se acuerdan, no? Y ahí se las dejo para que la memoria... Sí, la gente a veces se olvida, ¿no? Bueno. Era así. Entonces, vamos a continuar con... Parece que yo soy el único que tengo memoria. Bueno, que este país de memoria frágil, ¿no? Vamos a lo que es audio.
1: Y dicho Cárcamo, de Mina Especial. Ah. Espectacular. Escuchá Black Magic Woman de Santana.
0: Dicen por acá, a ver, qué dice. Central de Comunicaciones de Bomberos despachó máquina M34M22 a clave 41. Incidente con posible presencia de gases, Villa El Sendero, Quillota, Pintor José Gil de Castro, norte con avenida Nemesio Antunes, Nazartu. Preliminar se informa fuerte olor a gas en el ambiente, bomberos al lugar de emergencia. Esto en Quillota. Área 12, área 12, ya. Hello, me encanta este tema, 5 de mayo. ¿Qué más tenemos? Ahí tenemos. Ay, Coxy, pégale un martillazo al mouse.
2: Están todos listos, Rodri. Están todos listos.
0: Están listos para eso. Me imagino que listo para eso. Están todos, o mejor dicho, están todos pedidos, ¿no? Oye, qué manera, yo soy el único que. ¿El único? Sí. Claro. Ay, ¿para qué te traje? Y yo aquí haciendo parafernalia, buscando cosas y nadie se acuerda. ¿Qué podemos decir? ¿Qué podemos comentar que ustedes se puedan acordar, no? A ver, ¿qué dice por acá? Ya. ¿Qué podemos buscar para que la gente no se acuerde? Vamos a hacer un programa un día. Lo que nunca viste, nunca te acordaste, nunca supiste que existió. Así vamos a hacer un programa. En otras cosas, ovación histórica en Venecia. Impactante documental sobre Gaza fue aplaudido por 24 minutos. Ya, pero no sacamos nada con aplaudir si dejamos que todo esté pasando y no actuamos.

Bien, eso son informaciones. ¿Qué más tenemos? Nada más, eso era todo. Ya vamos a las canciones, vamos a ver si podemos encontrar algo que nosotros sepamos y que ustedes no lo sepan, que ustedes no se acuerden. Mientras tanto, trabajaremos en aquello. Olivia Newton-John, ¿se acuerdan de ella? Y John Travolta.

La típica de ese tiempo. Son pololos, ¿se acuerdan? Que todos decían que John Travolta y la Olivia Newton-John eran pololos. Sí, ¿por qué tiempo es aquello?

0: de WhatsApp. A ver qué dice por acá, vamos revisando.
1: Hola, yo de nuevo, de acá de Limache.
0: Ya.
1: Si tienen algo por ahí antiguo, bueno, no es tan antiguo, en realidad, música de los 80, un grupo que se llama Erwin and Fire, Tierra, Viento y Fuego. ¡Ah! Súper buena, porque a esta hora yo hago el aseo en mi casa. Entonces necesito mucho ánimo, que trabajé todo el día, entonces necesito que me ayuden a cargar las pilas. Gracias, chao.
0: Goxi, no, no, Goxi, no me hagas hablar, por favor. No me incites a decir nada, Goxi, no, por favor. Déjalo ahí nomás, déjalo ahí nomás. Es que no sé, no sé. No, Goxi, no, Goxi, no, no, no. Tranquilo, tranquilo. Goxi, no, no, no. No insistas, no insistas. A ver. Vamos a hacer algo que no es de acá, ¿ya? No, esto no pertenece acá, pero lo vamos a hacer aquí. Vamos entonces, Cox, si te parece. Bien, vamos.

Ahí viene. Bien. Ah, esta canción me encanta. Philip Bailey, en la voz principal de esta interpretación.

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Maurice White, también. Shining Star. Colored Gold. Maurice White.

0: Fantasy. Y September. Y aquí vamos a hacer lo siguiente. ¿Cuál de estas tres canciones quieren escuchar? September, esta. Devotion, esa. O Fantasy. Lo que estamos escuchando es Air, Wind and Fire. Y eso que faltaron canciones. Lo otro, no me envíen enlaces. Yo no veo enlaces, por favor. La segunda dice Marcela, o sea, esta. Y también te amo a ti. Gracias por venir. Todas dice acá. La Pat dice todas. Vamos, haciendo sonar las palmas. La misma de Marcela dice Baruch. Ponle pausa. Yo no conocía a este grupo, ¿eh? Qué terrible. Ya, ¿cuál? We love y'all too. Está buena, dice. Esta, ¿no? Ya, voy a repetir la pregunta para que respondas por WhatsApp. ¿Cuál de las tres? September, Devotion o Fantasy. Esta, esa o esa. Va ganando Devotion. Las tres. Da. No, Goxy, vámonos mejor, no. September dice por acá, ya. Devotion, ya. Me gustan todas, dice Hola Roddy, pero... Ya, pero si no, vamos a hacer un especial. ¿Cómo? Ya, la que va ganando es Devotion. Sí. Vamos entonces.
1: Un regalito para todos los auditores, ya a las tres. Para la otra amiga que también le gustan las tres buenas. Gracias.
0: Mi super DJ, todas, dice por acá. Cualquiera son buenas. Ya, 5 minutos nos separan de la hora 23, así que vamos a hacer la Salomónica, ¿no? Vamos con la que tuvo más votación. Esta.

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0: Esta es la hora en Libra FM.
2: Las 23 horas y un minuto.
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Bien, ahí estaba Dire Street. Comenzamos ya la hora final. Gox, ¿usted conocía Dire Street? No, yo tampoco. Bueno, 23 con 11 minutos. Vamos a continuar en la hora final con más canciones, más sonidos y más éxitos. Sigamos en la versión en vivo, ¿no? Continuamos.

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Viene, tenemos los Pet Shop Boys. Sí. En Londres 2019 en vivo. Antes que nos encerraran, ellos actuaron. No actuaron hoy. Ah, no, eso era otro. Hablando de cosas de televisión, ¿no? Farandulilla. Aquí hay algunas preguntas, ¿no? Y quizás incertidumbres que uno no alcanza a comprender. Luis Mago Jiménez reaparece y confirma entrevista con Primer Plano tras infidelidad. Me cuesta decir esa palabra, no sé por qué. Acá la cardirola. ¿Cómo es infidelidad? Ah, no puedo decir esa palabra, infidelidad, ¿no? Nunca he podido decir infidelidad. Es que no va conmigo, la verdad, esa palabra, pero bueno. Ahora la pregunta ahí ya de inmediato es, ¿cuánto le van a pagar por eso? ¿Por qué tiene problemas económicos Mago Jiménez si está viviendo en Qatar y fue un destacado futbolista que ganó millones y millones y millones y 800 millones de morlacos? ¿Por qué ahora le falta el dinero? La pieza que faltaba en el puzzle de Qatar Gate, como ha sido nombrado en las redes sociales, arribo este jueves a Chile desde Qatar, ¿no? Viaje desde Qatar a Chile. Luis Mago Jiménez, así lo confirmó Primer Plano, que anunció que este viernes va a entrevistar al futbolista Luis Jiménez a propósito del triángulo amoroso que protagonizó hace algunas semanas. Y es que luego de comprometerse e irse a vivir con Gala Cardirola a Medio Oriente, dejando atrás su vida en Chile, la infidelidad del deportista con su ex esposa Cote López, ¿quién entiende esto?, derrumbó todos los planes. O sea, le fue infiel a la polola con la señora. Aunque la española y la empresaria chilena ya entregaron sus versiones de la polémica, lo único que faltaba por hablar al respecto era el ex seleccionado de La Roja, quien en el programa de farándula de Chilevisión Primer Plano tendrá que explicar qué ocurrió. No sé si explicar, sino que contar, porque ¿quién le va a pedir explicaciones si él quiere? Lo dice. Ahora, ¿cuánto le van a pagar para que comente, explique y cuente? Tal como detalló el canal, Luis Jiménez estará en vivo en Primer Plano este viernes 11, a eso de las 22:30 horas después del noticiero central. Y ahí va a estar todo Chile conectado, claro, porque estos son los temas que les gustan a los chilenos. Así es como estamos, ¿no? Hay cosas importantes, pero no se hablan. Pero sí, ¿qué pasó con el Mago Jiménez y estas infidelidades? ¿Cómo está?

Bueno, ahí está. Eso es. ¿Qué dice por acá en WhatsApp? Nada. Listo, vamos con canciones en este bloque que hemos dedicado a registros en vivo.

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0: Esta es la hora en Libra FM.
2: Las 23 horas y 31 minutos.
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Estamos llegando al final de esta jornada, en este jueves 10. Les vamos a comentar que el 10, pero de octubre, tenemos la segunda fiesta Flashback y sería la última de este año, me parece. Así que los invito para que el 10 de octubre nos juntemos en una fiesta retro. Flashback 70-80-90, acá en Quillota, sector Corby, un lugar muy céntrico, cómodo, hay de todo, ¿ya? Estacionamiento, tranquilidad, seguridad, el local es muy bonito y los esperamos el 10 de octubre, 21:30 horas, ahí comenzamos. Fiesta Flashback Retro 70-80-90, próximo 10 de octubre en Quillota, sector Corby. Para que puedan asistir y no se queden en la casa mirando el techo. Sí. Hay que salir, disfrutar, sociabilizar. Y ahí estaremos. Así que los esperamos el 10 de octubre. ...21:30 horas... fiesta Flashback. No, que yo no estoy por esos trotes, yo ya no salgo, no me gusta. No, queremos gente que vaya a disfrutar, que apoye, que se sume. Y no excusas. Si usted no va a ir porque no le gusta, no le interesa, no diga nada. El que sí quiere ir, que se sume. 10 de octubre, fiesta retro, la segunda y podría ser la última de este año 2026. Así que los esperamos en esa segunda fiesta. Dentro de los planes, la última, pero posiblemente ahí, todo depende de ustedes, ¿ya? Si es que no se quedan en la casa mirando tele y que vayan, y podríamos pensar en la tercera. Así que los esperamos. Bien, la continuidad de este espacio es mañana a las 21 horas, en noche de viernes. No hay música lenta mañana, por favor. Bueno, yo sé que alguien, y más de alguien, se va a sumar con algo. Pero mañana no tenemos temas lentos, solamente música energética como viernes por la noche.

0: Ya, ahora sí nos vamos. Gracias por la sintonía. Nos reencontramos mañana aquí en Libra FM 104.7. Eso es todo. Chao.
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Esta es la hora en Libra FM. Son las 0:30. 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

0: es la hora en Libra FM.
1: Son las 2 de la madrugada y 28 minutos.
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0: Esta es la hora en Libra FM.
1: Son las 2 de la madrugada y 59 minutos.
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0: Esta es la hora en Libra FM.
1: Son las 4 de la madrugada, en punto.
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0: Esta es la hora en Libra FM.
1: Son las 4 de la madrugada y 27 minutos.
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0: Esta es la hora en Libra FM.
1: Son las 4 de la madrugada y 59 minutos.
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0: es la hora en Libra FM.
1: Son las 5 de la madrugada y 28 minutos.
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0: Esta es la hora en Libra FM. Son las 6 de la mañana, en punto.
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0: Esta es la hora en Libra FM.
1: Son las 6 de la mañana y 27 minutos.
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0: Esta es la hora en Libra FM.
1: Son las 6 de la mañana y 58 minutos.
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Muy buenos días para todos y todas. Ya estamos junto a ustedes cuando son las 7 de la mañana en punto en este último programa de la semana, ya viernes, día 11 de septiembre de 2026, para analizar, para ir revisando la actualidad noticiosa local, regional y también nacional. 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

0: 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Síguenos también en Instagram como @veterinariaitalia, quien está junto a nosotros hoy como cada día en este contacto al día, cuando ya son las 7 de la mañana con 4 minutos de este, de esta edición de día viernes 11 de septiembre de 2026. Saludamos a quien también junto a nosotros como cada día, Víctor Lillo. Víctor, ¿cómo estás? Muy buen día.
1: Buenos días a todos los auditores de Grupo Libra y a quienes nos siguen desde muy temprano en todos nuestros programas y que se informan con Contacto al Día, junto a la presentación de quienes tan gentilmente, como tú has señalado, patrocinan y apoyan estos 120 minutos de la programación en vivo y que se suman a través de nuestro WhatsApp. Así se apoya además este espacio con la información que es tan valiosa de parte de ustedes, ustedes que van en ese tránsito, en todo este desplazamiento. 11 de septiembre de 2026 y vamos a ir revisando condición de tiempo, indicadores económicos y las notas más importantes y algunas que estuvieran ya generando reacciones, sobre todo en el ámbito del quehacer político. Ahí es donde justamente tenemos bastante para tratar. 25 años del 11 de septiembre. La pregunta es qué pasó con el grupo terrorista Al-Qaeda tras el ataque a Estados Unidos. Es una efeméride que nos trae el cuarto de siglo de este episodio. Los analistas de seguridad internacional siempre versionan, de acuerdo a cada cual, lo que sucedió y lo que es el riesgo inminente que algunos señalan es el terrorismo en Estados Unidos. Además, existe el grupo Al-Qaeda en el Magreb Islámico, que expandió su presencia, ha explotado la inestabilidad política. El grupo terrorista pasó de ser un mando rígido radicado en Asia Central a convertirse en una red de filiales autónomas distribuidas en zonas de conflicto. Esa tragedia donde vimos que aviones chocaban contra las torres en la Gran Manzana, provocando más de 3.000 fallecidos y una devastación, el horror. Y pese a este cuarto de siglo y a las investigaciones sobre lo ocurrido, hay muchas teorías conspirativas y para nosotros queda esa sensación de vulnerabilidad del país más rico y más poderoso, y que con esa planificación y con todo lo que después se supo de cómo se pudo hacer este atentado, asumimos que tal seguridad no existe ni es definitiva. 7 de la mañana con 7 minutos. Les estamos escuchando, más 569-6899-7777. Si quieren hacer incluso saludos de cumpleaños o quieren aprovechar de enviar un mensaje a través de nuestro programa, también los estamos recibiendo.
0: 7 de la mañana con 8 minutos de esta edición de 11 de septiembre de 2026, al igual que la edición del Mercurio de Valparaíso, para ir revisando el acontecer regional de nuestro país. Trae la portada: revocan licitación de ascensor artillería y alcaldesa Nieto acusa maltrato a Valparaíso. En la ciudad puerto, la dirección de arquitectura del MOP desechó las ofertas y determinó que las obras sean abordadas en un solo proceso. A desazón de la jefa comunal se suma malestar del gobernador Mundaca, quien advierte que ello implica esperar hasta el año 2028 para nuevos trabajos en relación a esta licitación del ascensor artillería en la comuna de Valparaíso.
1: Trae además la experiencia de los citados para el duelo con Real Madrid. Notas de Wonders, la nota internacional. Donald Trump ofrece $5.000 a cada ciudadano si gana las elecciones. Dos chilenos sobreviven a incendio de un ferry en Filipinas y clienta acusa a Enjoy de manipular una máquina

0: tragamonedas en el casino.
1: Canciller y Armada reiteran disposición para albergar sede de BBNJ en Valparaíso. Ministro Pérez Mackenna se reunió con el jefe de la Marina, almirante Fernando Cabrera, y el alto mando en el edificio de la comandancia en jefe, lo que trae en la página 2 de El Mercurio de Valparaíso.
0: 7:10, vamos al líder de San Antonio. Para este día 11, el presunto aborto en la calle e inhumación ilegal, aparece la Brigada de Homicidios. Está manejando los antecedentes sobre una mujer embarazada que vivía en un ruco y que amaneció sin el bebé. Trabajadores de Colegio Sagrada Familia terminaron anoche su huelga, dice el líder de San Antonio.
1: Grave se encuentra un hombre de 30 años que fue apuñalado en el cuello en el paseo Bellamar en la provincia de San Antonio. Y la delegación presidencial provincial coordina 13 nuevos desalojos en la zona.
0: Son las 7:10. En tendencias, Chile espera un verano con días sobre los 40 grados y 10.000 brigadistas se alistan, trae una de las secciones del líder de San Antonio. Y bueno, dos individuos vinculados a robos en locales comerciales en Llolleo también aparece en la página policial. Vamos a Emol, noticias nacionales, informe de homicidios, factores que llevaron a una baja en el norte y el caso particular de la Araucanía. Expertos destacan acciones coordinadas.
1: Con un primer proyecto despachado a ley, así avanza la cota en el Congreso. La ampliación de la flagrancia fue aprobada en la jornada de ayer.
0: Sale también el enfrentamiento a disparos con delincuentes. Carabineros frustró el robo de carne de 1,6 toneladas, además de marihuana, noticias policiales y 200 armas incautadas en la Araucanía. Consigna Emol, 7:11.
1: Sala Cuna Universal, diputados se dividen por el financiamiento que deberá reponer el gobierno. Osandón de Renovación Nacional apunta contra Segpres por el traspié de esta iniciativa, y también aparece el Seremi de la Región Metropolitana, quien abre sumario sanitario a laboratorio que hizo test de drogas a ex subsecretario de Hacienda.
0: Hay una discreción, una mayor cautela, hay menor confianza y el famoso vencinazo, deprimido consumo que está arrastrando la economía. Muchos incluso están ya castigando la celebración de las fiestas patrias, bajando los programas más costosos dentro de las alternativas que se tienen a nivel empresarial, familiar, dejando lo esencialmente, digamos, relevante. Incluso no han comprado las banderas, esas que se colocan en algunos lugares para que sea visible un lugar en particular, una oficina. Hasta en eso se cuenta que hay una reducción de los gastos en materia de ornamentación de fiestas patrias. Esta cautela responde, dice el Mercurio, a varios factores. Esta actitud, hay algunos que han opinado, como por ejemplo los expertos en el Banco Central. Hay un caso de la presidenta Rosana Costa que ha dicho que esto se asocia a la pérdida de poder adquisitivo, incertidumbre, y también lo que pasa en el Medio Oriente y el mercado laboral con sus cifras de desempleo. 7:14.
1: Ley Mariana, la iniciativa que busca terminar con la prescripción de homicidios, parricidios y femicidios. El proyecto fue presentado por el diputado Javier Muñoz de la Democracia Cristiana tras el caso de, recordemos, Mariana Sepúlveda, joven desaparecida en el año 2008. Junto a la familia de Mariana Sepúlveda, joven desaparecida hace 18 años, y el ex fiscal Carlos Gajardo, el diputado Javier Muñoz presentó el proyecto de la denominada Ley Mariana, iniciativa que busca declarar imprescriptible la acción penal derivada de los delitos de homicidio, parricidio y femicidio. El objetivo, según explicó el parlamentarios evitar la impunidad que se da en muchos de estos casos cuando se conocen después de 10 a 15 años. La propuesta surge en el contexto de las nuevas diligencias relacionadas con el caso de Mariana Sepúlveda, cuya desaparición se remonta al año 2008 y que volvió a tomar relevancia luego de que 18 años después aparecieran nuevos antecedentes que permitieron impulsar diligencias investigativas. El proyecto plantea que el paso del tiempo no puede impedir que los hechos de esta gravedad sean investigados y eventualmente perseguidos penalmente. ¿Qué se propone con este proyecto? Bueno, este proyecto de ley busca modificar el Código Penal para establecer que la acción penal derive de los delitos de parricidio, femicidio y homicidio sea imprescriptible, de manera que su persecución no pueda extinguirse por el solo hecho del transcurso del tiempo. Actualmente la legislación establece como regla general distintos plazos de prescripción de la acción penal. 15 años para los crímenes sancionados con presidio, reclusión o relegación perpetua, 10 años para los demás crímenes, 5 años para los simples delitos y 6 meses para las faltas. El proyecto establece además que la medida no modificará las penas, los tipos penales, las reglas de participación, las normas probatorias ni las garantías procesales. Su único efecto sería eliminar para estos tres delitos la posibilidad de que la acción penal se extinga por el transcurso del tiempo. Asimismo, la iniciativa deja expresamente fuera los hechos ocurridos antes de su entrada en vigencia en resguardo de los principios de irretroactividad de la ley penal desfavorable. Así que ahí vamos a ir analizando y viendo cómo avanza esta propuesta del diputado Javier Muñoz de la Democracia Cristiana con esta ley Mariana, la iniciativa que busca, recordemos, terminar con la prescripción de homicidios, parricidios y femicidios. Ya son las 7 de la mañana con 16 minutos. Saludamos, ya está junto a nosotros en este último día de la semana, ya es viernes. Le gustan los viernes. Don Claudio Alvarado, ¿cómo está? Muy buen día.
2: ¿Qué tal, estimado Nicolás? Buenos días, don Víctor Lillo. Así es, pues llegó el viernes y nuestro cuerpo lo sabe. Uy, y se nos viene la semana corta, la próxima, la semana de la chilenea, como se conoce, porque se nos viene mucha actividad, desfile, inauguración de ramada, actividades, todo se va más temprano, fonda en las oficinas, en todas partes. ¿Está listo para el asado usted o no?
3: Sí.
2: Sí. La convocatoria parece que dio efectiva, ¿no?
3: Estamos organizándola. Y hoy día se iba a realizar el acto conmemorativo comunal en Hijuelas.
2: Claro,
3: cambió. Y se cambió de fecha.
2: Fue polémico eso, ¿ah?
3: ¿Eh? Sí.
2: Hasta que el consejo dijo, lo cambiamos para el 23, si no me equivoco, ¿eh? 23 de este mes. Sí. Bueno, hoy saludamos en el día de su onomástico a Orlando y Rolando en el día de su santo. La restricción vehicular en Santiago no rige y la unidad de fomento para hoy, 40.901 pesos con 94 centavos. El índice de valor promedio, 42.446 pesos con 51 centavos. Dólar, 940 pesos vendedor, 939 pesos 90 centavos comprador. UTM, unidad tributaria mensual de septiembre, 71.721 pesos. El IPC de agosto fue de 0,6%. Vamos al clima, ¿cómo estará el fin de semana? Bueno, para la capital se presenta hoy cielo nublado y chubascos aislados en algunos puntos de la capital y probable tormenta eléctrica con temperatura máxima de 17 grados en la capital. Valparaíso, Viña del Mar nublado, variando nubosidad parcial máxima de 18 grados. La provincia de Quillota y Margamarga se espera para hoy cielo cubierto, variando nubosidad parcial y la máxima no pasará de los 17 grados. Los Andes, San Felipe, nublado, chubascos aislados y probable tormenta eléctrica con una máxima de 16 grados. Bueno, estas tormentas eléctricas y chubascos aislados son en la zona de la cordillera y precordillera. El paso fronterizo de los Libertadores estaba también con probabilidades de suspenderse producto de la alta nevada, ¿cierto?, en la alta cordillera durante las próximas horas. Las temperaturas entonces para nuestra zona, la provincia de Quillota y Margamarga, entonces no pasará de los 17 a 18 grados. Información a través de la Dirección Meteorológica de Chile para lo que es este fin de semana que ya estamos entrando, ¿cierto? Se nos fue la semana hábil. Faltando algunos minutos para las 9 de la mañana, don Nicolás, Víctor, nuevamente revisamos datos económicos para esta jornada de viernes acá en Contacto al Día.
3: Gracias. Muy buen día, Claudio Alvarado. Hasta un momento más.
1: Ya son las 7 de la mañana con 19 minutos. Seguimos invitándole a participar junto a nosotros con sus mensajes, sus audios a través de nuestro WhatsApp, el más 569-6899-7777, a los auditores que están a través del 104.7 de Libra, el 1530 de Nexo, los que están también a través de la aplicación Grupo Libra y en la página online a través de www.grupolibra.cl, además de nuestras redes sociales. Recuerde, Instagram como arroba Grupo Libra CL, Facebook Grupo Libra, YouTube Grupo Libra Chile y X arroba Radio Libra Inexo.
3: A las 7 exactamente con 20 minutos miramos lo que trae La Tercera. La purga suprema se diluye. Pleno avanza los primeros 25 cuadernos y por falta de quórum solo remueve a 3 jueces, pero solo remueve. Remover a un juez en cualquier país es noticia, y en cualquier poder judicial del que se tenga referencia. Ahora, se registraron varios empates. Esto terminó excluyendo a los inculpados. O sea, hay una tensión que se está elevando porque el Tribunal Constitucional ha congelado la eventual expulsión del juez Daniel Urrutia y otro grupo de jueces. Tema para también ahondar y ustedes fórmese su propia opinión. Villa Francia, La Victoria y Bajos de Mena, 10 puntos críticos para este 11 de septiembre. La región metropolitana también señala La Tercera. El primer 11 de septiembre de CAST, sin actos en La Moneda y con el presidente de visita por Valdivia. Equipo de Arrau le quita el piso a subsecretario Guerrero tras acuerdo transversal en proyecto antibarricadas, y también destaca el, en este caso La Tercera, en sus notas más relevantes. Javier Milei suspende viaje a Londres en medio de tensión por Islas Malvinas. 7:22.
1: Seguimos revisando la actualidad nacional que traen los principales portales con la información de este misterio en la comuna de La Florida, donde encuentran un cuerpo de una mujer desaparecida al interior de una fosa séptica. Bueno, escuche bien. La Fiscalía COVID y la PDI investigan la muerte de una mujer en la comuna de La Florida. Su cuerpo fue encontrado al interior de una cámara de alcantarillado en el antejardín de una vivienda. El hallazgo se produjo en un domicilio del pasaje Alambrada y data de muerte sería de 1 a 3 meses. El procedimiento se inició luego de que familiares denunciaran la desaparición de una mujer. Previamente habían recibido información de terceros que indicaba que ella podría encontrarse fallecida en ese domicilio, por lo que Carabineros llegó hasta el inmueble para realizar su respectiva revisión. En el lugar, los funcionarios percibieron un fuerte olor proveniente del patio, lo que ya había sido advertido anteriormente por vecinos. Posteriormente encontraron el cuerpo de la víctima al interior de la cámara de alcantarillado. El subprefecto Walder Prebon, de la Brigada de Homicidios de la PDI, señaló que todo indica que se trata de la mujer desaparecida. Esto deberá ser confirmado científicamente. Dijo, tenemos una posible individualización, la cual debe ser corroborada científicamente por la ficha necrodactilar que está realizando el laboratorio de criminalística. Hasta el momento tenemos una posible identidad y esa identidad podría corresponder a una mujer que viviría en ese domicilio, dijo. Por el momento se está recogiendo testimonio de vecinos y revisando cámaras de seguridad para determinar en qué circunstancias murió la mujer y cómo su cuerpo terminó oculto al interior del alcantarillado. Sobre este misterio en la comuna de La Florida, en la región metropolitana, este lamentable hecho que ahí no se sabe, está en la investigación, porque este cuerpo encontrado en este alcantarillado de la fosa séptica data su muerte, según las primeras pericias del caso, entre 1 a 3 meses. Así que ahí vamos a averiguar también, y obviamente vamos a estar revisando la actualización sobre este hecho que marca también la agenda policial de este viernes 11 de septiembre de 2026, cuando ya son las 7:24.
0: También hemos recibido información de maltrato animal en el entorno del Parque Aconcagua. Se pudo atender a la mascota, sin embargo, dadas las características de las lesiones, decidió aplicársele la eutanasia. Y habrá que determinar quién le sacó los ojos a un perro y quién le produjo una herida de más de 20 centímetros con la que fue hallado este perro del sector del Parque Aconcagua. Se denominan perros comunitarios, son las mascotas que se alimentan en el entorno. La preocupación está cundiendo y lo que se debe en este caso establecer es si están en riesgo otros animales y si hay alguien que está actuando de esta manera, bueno, individualizarla primeramente. No se pudo salvar la vida, la decisión, yo creo, está absolutamente lógica por la condición en que estaba. Es doloroso siempre tomar este tipo de decisiones de aplicar eutanasia a animales que están en una condición crítica, pero este no era ajeno a la situación que podría haber quedado, digamos, en medio de una eventual recuperación que finalmente se descartó. Así que hay preocupación en la comunidad por este hecho y esperemos determinar primero la responsabilidad de quien cometió este acto y además sancionarlo.
1: Sí, no, lamentable. La noticia que se conoció en la jornada de la tarde de ayer, es cierto, con lo ocurrido con este perrito acá en Quillota, un hecho que no podemos mirar con indiferencia, más allá de la conmoción que genera, cierto, los hechos, sus graves heridas y también de la tristeza que pudimos conocer después a través de la información de la clínica que da, claro, como tú mencionas, dadas las heridas de gravedad que tenía, se tuvo que aplicar, cierto, la eutanasia y su fallecimiento. Bueno, este caso vuelve a poner sobre la mesa una pregunta fundamental. O sea, ¿qué estamos haciendo como sociedad para proteger a los animales que no tienen voz, a los animales comunitarios, como decías tú, Víctor, que no tienen un hogar, no tienen una persona responsable? Cuando un animal, recordemos, aparece en estas condiciones, lo primero que debemos hacer es actuar. Ahí se agradece a las personas que lo encontraron, que alertaron también, que se pusieron en contacto con organizaciones animalistas y que pudieron realizar el traslado de inmediato hacia esta clínica veterinaria ubicada en la comuna de La Cruz. También los equipos de seguridad pública municipal de Quillota están ya en conocimiento de esto y ya están con las denuncias también, haciendo las indagatorias, las querellas por los que resultan responsables por este macabro hecho con este animal. Porque recordemos que también hay que destacar la reacción, como comentaba, de los vecinos y animalistas que se movilizaron rápidamente para intentar ayudarlo. O sea, la solidaridad demuestra que existe aún todavía una comunidad que no está indiferente ante el sufrimiento de los animales. Este caso debería servir para poder reflexionar el respeto por los animales. También hablar del tipo de sociedad que queremos construir. Recordemos que no podemos normalizar el maltrato ni esperar que estos hechos ocurran para recién reaccionar. Recordemos que la protección animal requiere educación, responsabilidad y compromiso de todos. O sea, es de más que nada de quienes tenemos animales, de los que no tienen también, y de todos quienes podemos aportar en poder cuidar y darle dignidad también a los animalitos comunitarios. Recordemos que una sociedad que protege a quienes no pueden defenderse demuestra que ha entendido algo esencial en la vida. La empatía no puede depender de que la víctima tenga voz o no pueda defenderse. Es una lamentable noticia que se pudo conocer en la jornada de ayer, que se viralizó rápidamente por redes sociales con imágenes, videos de este animalito ahí en el sector del Parque Aconcagua, que lamentablemente horas más tarde se conoció la lamentable noticia de su fallecimiento. Así que a tomar conciencia y a claramente, si usted está en conocimiento de maltrato animal, hay que hacer las denuncias correspondientes ante los medios que están para esto, o sea, carabineros, puede ser presencialmente, puede ser a través de la comisaría virtual, puede ser también al número 1528 de Seguridad Pública Municipal para alertar sobre este hecho, para ser derivado al área de medio ambiente de la municipalidad con los fiscalizadores, para que puedan ser verificados y no llegar a este tipo de situaciones extremas donde ya se encuentra, cierto, un animalito en pésimas condiciones con lamentablemente no contaba ya con sus ojitos y que tenía una herida en el sector del cuello de aproximadamente 24 centímetros y estaba en deplorables condiciones. Así que lamentamos poder tener que estar tocando este tipo de noticias que son tan sensibles para algunas personas y es lamentable. Así que nada más que agregar.
4: Hola Víctor, hola Nicolás. Tenemos entendido nosotros como animalistas. Se supone que tenía dueño, que hace poco había sido intervenida por sus ojitos. Por una enfermedad le habían hecho esa operación. Pero se les arrancó la perrita y según ellos la estaban buscando. Pero la perrita estaba muy delgada, tenía anemia, estaba muy maltratada. Y sí, en el parque recibió el ataque de unas bestias que la cuchillaron. Tenía mucha más herida de la del cuello. La denuncia fue hecha ayer mismo y va a seguir siendo, va a llegar hasta el final. Y lamentable, no es la primera vez que pasan cosas acá en Quillota y se dejan pasar. Acuérdense del gatito violado, un gatito. Ahí se logró dar con el responsable, un enfermo mental que está descompensado, pero eso no quita que anden sueltos. Lo mismo que los viciosos que viven en el parque. No es el primer perrito acuchillado que aparece.
3: Gracias, Irene. Muy buenos días.
5: Buen día, queridos rockeros y rockeras. Víctor Rodríguez por acá, de la ciudad de Quillota. No, yo soy de clase media, viejo, y las lucas no me están dando, viejo, para fin de mes. Estoy sobregirado. Y mi prioridad personal es tratar de ahorrar ante cualquier imprevisto, viejo. No, llega a pasar cualquier cosa. Uf, me voy al diablo, viejo. No. Saludos, queridos. ¡Que viva el rock!
3: Gracias, y que viva la música folclórica. En todo rockero hay un folclorista, patriota. Un abrazo, Víctor, y a todos los auditores de Contacto al Día. Faltan 27 minutos para las 8 de la mañana.

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1: Son las 7 de la mañana y 34 minutos.
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3: Veinticinco minutos para las 8 de la mañana. Misterio en la Florida. Encuentran cuerpo de mujer desaparecida al interior de un alcantarillado. Se han revelado imágenes de cómo ex fiscal Vinko Fodic llevó a mujer a falso cuartel PDI donde habría sido secuestrada. Las dos caras del fiscal emblema enredado en los tentáculos del crimen organizado. Bajos resultados en educación, 28% cree que es por exceso de pantallas, 25% por las reformas de la última década. Y el temor a interrupciones del suministro mantienen el petróleo sobre los $100. El barril y el Brent llegó a superar los $107 durante la jornada. Aparece ahora la propuesta de la ley Mariana, iniciativa que busca terminar con la prescripción de homicidios, parricidios y femicidios, presentado por el diputado Javier Muñoz de la Democracia Cristiana.
4: Ya son las 7 de la mañana con 36 minutos de esta edición de día viernes 11 de septiembre de 2026. Vamos a seguir revisando la actualidad nacional de nuestro país con esta información que aparece en BioBio Chile, donde enmarca la noticia la detención del presunto autor de la masacre en Quilicura que dejó 4 menores asesinados. Tiene 17 años. El OS-9 de Carabineros detuvo a un sujeto involucrado en un trágico hecho ocurrido en julio de 2024 en la comuna de Quilicura, en la región metropolitana, donde 4 adolescentes fueron asesinados a tiros en medio de un cumpleaños. El detenido fue identificado con las iniciales de JDCS, de 17 años, de nacionalidad chilena. Al momento de los hechos tenía tan solo 15 años. Todo ocurrió, recordemos, la madrugada del 14 de julio de 2024, en una plaza de la población Raúl Silva Enríquez. Un grupo de personas encendió una fogata en medio de la celebración de un cumpleaños y todo terminó cuando llegó un vehículo desde donde, recordemos, se realizaron alrededor de 50 disparos, generando esta masacre en Quilicura. A raíz de ello, 4 menores de edad perdieron la vida, los que tenían entre 13 y 17 años. Según información de la causa, las víctimas incluso fueron rematadas por los autores. Durante las últimas horas, Carabineros logró la detención del presunto implicado, quien tiene antecedentes por robo con violencia y robo con sorpresa. La teniente Jenny Velázquez señaló que se logró la detención de un adolescente de 17 años, que sería el segundo autor del delito de homicidio múltiple ocurrido en la comuna de Quilicura en julio de 2024, hecho que dio como resultado la muerte de 4 adolescentes. Además, indicó que se cuenta con antecedentes testimoniales y audiovisuales que vincularían al imputado con el hecho investigado. El sujeto ya fue formalizado, la fiscalía y la jefa de esta del análisis criminal Centro Norte, Marcela Adás, me indicó que el individuo quedó en internación provisoria por 4 homicidios calificados consumados y otros 2 frustrados de personas que resultaron heridas. Adás me agregó que luego del crimen, los individuos también realizaron disparos contra las viviendas de un familiar de una de las víctimas. Luego quemaron el vehículo en el que circulaban para impedir la recolección de pruebas. Se trata del segundo detenido en este caso. Días después de lo ocurrido de los hechos, ya se había detenido, recordemos, a otro implicado en esta masacre de Quilicura, donde ya luego de un poco más de 2 años detienen a este segundo presunto autor de esta masacre que dejó, recordemos, 4 menores asesinados. Al momento de los hechos, el detenido tenía tan solo 15 años de edad, se detuvo con 17 años. Ya son las 7 de la mañana con 40 minutos en esta edición. Recordemos usted también sus opiniones de los temas que vamos analizando, de los temas que vamos poniendo sobre la mesa, su opinión, su participación a través de nuestro WhatsApp, el más 569-6899-7777, en edición de viernes 11 de septiembre de 2026.
3: También tenemos dentro de las notas policiales el fallecimiento de un joven de 24 años en La Pintana, baleado en las afueras de una botillería. Falleció en el hospital Padre Hurtado. Hablábamos del enfrentamiento a disparo con delincuentes por parte de carabineros, frustrando el robo de 395 kilos de carne. Fueron detenidos 2 antisociales, un tercero logró escapar. Revisión de estas noticias, lo que lleva además a hacer un balance sobre este informe de homicidios. ¿Por qué bajaron los homicidios en el norte? Hay regiones con la más alta tasa que corresponde a la región metropolitana, Valparaíso y Biobío. Pero hay incrementos significativos. Por ejemplo, Tarapacá Norte sigue siendo aún una zona, a pesar de que en algunas bajó, sigue siendo una zona de alta incidencia en este tipo de delitos. ¿Qué pasa con los indicadores de la zona central, incluyendo la nuestra, la región de Valparaíso y la región del Biobío? 3 regiones que han reducido sus homicidios, pero igualmente están concentrando las cifras más importantes, según el Observatorio del Crimen Organizado de la Universidad Andrés Bello. En Aysén bajaron, disminuyó, Atacama también, pero es focalizado, porque como lo señalábamos en Tarapacá, tenemos incrementos significativos en los homicidios. Es decir, es nada más que una variación, pero no es importante ni tampoco se puede tomar como un logro. Seremi de la región metropolitana abre un sumario sanitario a laboratorio que hizo test de drogas a ex subsecretario Juan Pablo Rodríguez. Según fuentes que han realizado reportajes como T13, se buscaba constatar el estado de la custodia de la contramuestra del ex subsecretario Rodríguez. Se inspeccionó instalaciones, se detectaron deficiencias en la identificación de muestras y errores administrativos, por lo tanto, se abrió un sumario. No existía la identificación en los refrigeradores. No había autorización sanitaria de una de las salas. Se modificó el listado de profesiones y técnicos que contaban con autorización sanitaria. Todo esto entonces, dice Juan Pablo Rodríguez, refuerza que lo ocurrido fue un error. 17 minutos para las 8 de la mañana en Contacto al Día.
4: ¿Por qué el gobierno contrata expertos recién egresados y estudiantes por sueldos millonarios? Bueno, recordemos que 4 casos en menos de 6 meses terminaron instalando una pregunta incómoda para el gobierno. ¿Por qué jóvenes recién egresados e incluso estudiantes están siendo contratados como expertos en distintas reparticiones públicas con remuneraciones que en algunos casos superan los 2 millones de pesos como sueldo mensual? La polémica, recordemos, comenzó con Camila Pérez, abogada y militante de Renovación Nacional, quien ingresó en abril al Servicio Nacional de Migraciones, apenas un mes después de jurar ante la Corte Suprema con un sueldo cercano a los 2,7 millones de pesos. Luego apareció Trinidad Segers, abogada de 27 años que llegó al Ministerio de Justicia el mismo mes en el que obtuvo su título, con una remuneración cercana a los 2 millones y vinculada a labores de coordinación de la reforma del Código Procesal Civil. A ellas se sumaron dos casos en Interior. Cristóbal Soto, estudiante de periodismo de 19 años, quien fue contratado para labores de redes sociales y apoyo comunicacional por 1.9 millones, aunque inicialmente recibió pagos que alcanzaron los 3 millones de pesos, considerando marzo y abril de este año. El gobierno reconoció un error y anunció un ajuste salarial en su caso. Y esta semana se conoció el caso de Sofía Pumpín, periodista titulada en julio de 2025, contratada por 2.350.000 pesos para coordinar y sistematizar información de las delegaciones presidenciales y apoyar la agenda del subsecretario Máximo Pavés. El Ejecutivo ha defendido la idoneidad de los contratados y en el caso de Soto, Pavés sostuvo que todos los trabajadores de Interior desempeñan sus funciones con el mayor nivel de profesionalismo. Sin embargo, el biministro Claudio Alvarado reconoció que podían existir errores y anunció una revisión de los procesos administrativos. Mientras el gobierno intenta cerrar ese flanco, apareció un quinto nombre: Emilio Kurt Bengolea, estudiante de cuarto año de Derecho de la Universidad de Chile y vinculado anteriormente a la oficina del presidente electo. Realizó labores relacionadas con la avanzada presidencial. Los registros muestran pagos por sus funciones durante 2026. En febrero recibió 1.700.000 pesos como experto en gestión administrativa. En marzo, otros 333.000 por labores relacionadas con el traspaso de mando. Posteriormente, retomó funciones en junio como experto en producción general, registrando ingresos por 3.7 millones de pesos, incluidos viáticos. La Moneda precisó que esos 3,7 millones no correspondían a un sueldo mensual, sino a un pago acumulado debido a que no había recibido pagos durante marzo, abril y mayo de este mismo año. La discusión así dejó de ser solamente cuánto gana cada uno. La pregunta pasó a ser cómo el gobierno determina quién es un experto y quién está privilegiado al momento de construir sus equipos. El problema de la palabra experto para Sergio Huertas, académico de la Escuela de Gobierno y Administración Pública de la Universidad Mayor, parte de la controversia que se está en una confusión. Recordemos que el experto es, en estos casos, una categoría administrativa y no necesariamente un certificado profesional de experiencia. Eso explica, por ejemplo, que un estudiante pueda aparecer contratado bajo esa denominación, pero no resuelve el problema político. Detrás de estos episodios existe también un problema de cuadros políticos. Republicanos nunca había gobernado. El Partido Nacional Libertario se automarginó del Ejecutivo y Chile Vamos mantiene una relación de apoyo condicionado. Por eso sostiene el gobierno que necesita poblar los cargos de confianza con personas de su propio ecosistema, que en este caso es particularmente joven. Bueno, es lo que ha marcado también la agenda y también lo que ha mantenido en la palestra al gobierno sobre estos casos. Bueno, el costo aparece cuando esa apuesta se traduce en cargos denominados de expertos para personas con escasa trayectoria y remuneraciones que sueltan difíciles de justificar ante la opinión pública. Más que una serie de casos aislados, el episodio abre una discusión sobre el modelo de equipos que CAS está construyendo. Cuando pasa y cuando también, ¿cuánto pesa la experiencia y cuánto la confianza política en este nuevo gobierno del presidente José Antonio CAS? Bueno, es este hecho que ha marcado estas últimas semanas, donde se han ido conociendo, recordemos, ya cinco casos de estas contrataciones de expertos recién egresados y hasta estudiantes por sueldos millonarios en la gestión del presidente José Antonio Kast.
3: Faltan 11 minutos para las 8 de la mañana. 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Preocupación ha existido en todos. Este no es problema solamente para los jóvenes, que nunca llenaron un comprobante de depósito. Nosotros sí tuvimos que hacerlo, porque también en los tiempos de los comprobantes de depósito no existía la transferencia ni la aplicación del banco. Entonces había que tratar de tener una caligrafía aceptable. Siempre se llenaban en lugares incómodos, de pie. Uno ya tenía para estos casos la disciplina de ir a buscar estos comprobantes, que también escaseaban y que tienen calco químico. Bueno, pues volvieron. Hay personas que han publicado en redes sociales su parecer respecto de la vuelta de los comprobantes de depósito. El señor Alejandro Djumovich publicó un video mostrando uno de estos comprobantes que dice Banco Estado Express. ¿A qué responderá? Escuchemos este testimonio.
5: Ya. Hoy día todos reclamando filas largas porque volvió esto al Banco Estado. Llenar los datos completos, poner las cantidades de en billetes. Los jóvenes no tenían idea, peleaban, le gritaban a la cajera. Un joven tuvo que hacerlo 3 veces el formulario para poder depositar la plata. Él decía, lo único que quiero es que la plata me la depositen. Le dicto el número, no, tiene que llenar el papel. Ahora volvimos a este famoso papel que tiene su calco acá. Gastan millones en estos papeles, no sé para qué, con estos calcos. Vuelta atrás. Y los tacos enormes en la fila del Banco Estado. No sé con qué fin. Antes uno se acercaba, daba el número de cuenta, el total, le decía si correspondía a Juanito Pérez, sí, listo ya, depositado. Y te entregaban después el otro voucher computacional. Así que no sé con qué fin. Esto es puro pérdida de plata, más papel, más gasto, inútil.
3: A nadie ha dejado contento ni satisfecho esto que aumenta los tiempos de atención, las demoras, las esperas también. O sea, si usted se demoraba, como señala acá Alejandro, unos segundos, ahora se está demorando un par de minutos, porque además tiene que categorizar si es cuenta corriente, cuenta vista, cuenta de ahorro. Hay que marcar solo una opción. Enseguida, si es documento, si es efectivo y la denominación de cada uno de los billetes.
4: Sí, es como mencionaba nuestro auditor con esto que, claro, los más jóvenes a lo mejor no sabían que se implementaba anteriormente y que, bueno, si este banco lo está volviendo a realizar, se está generando este desconocimiento de la forma de funcionamiento y que ha generado, cierto, como bien él decía, este atochamiento, esta de ralentizar el servicio y la atención a propósito de esta nuevamente implementación de este sistema en el Banco Estado.
3: Si alguien se encontró con esta sorpresa de volver al pasado, y quienes nunca llenaron estos comprobantes, primero hay que ir con los lentes para los adultos mayores fundamentalmente y con un lápiz para facilitar. Siempre alguien le va a prestar un lápiz ahí en el banco, pero va a generar incomodidad, porque si ese adulto mayor no tiene los lentes, son de no más de 10 centímetros de alto, son letras milimétricas, ¿cierto? Hay que saber bien, documentos de otros bancos, documentos Banco Estado, efectivo. Hay que llenar bien los casilleros, número de documentos, monto, total depósito, teléfono, nombre, número de cuenta. Hay que ingresar bien el número de la cuenta y del titular y la fecha. ¿Responderá a razones de seguridad? No lo sabemos.
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3: Felipe II dice, no me sorprende que sea Banco Estado el del cacho en estos depósitos ahora con este comprobante. A mí me aburrió el Banco Estado cuando no estaba lleno, era porque no había sistema. O sea, nunca había una atención expedita. Y también tenemos opiniones, dice, buenos días, escuchando sobre los cargos de los jóvenes titulados. Mi pregunta es, tanto que hablan, no tuvimos un presidente sin estudios, ahora hay muchos jóvenes que están más especializados y más actualizados en las materias que están titulados. Elizabeth nos envía ese mensaje. Más 569-689-97777, los comprobantes de depósito. No solo por la crítica, por la molestia o por el inconveniente y las demoras, que si usted lo mira en corto, esto debe ser una forma de aburrir al cliente para que descargue la aplicación en su teléfono y aprenda a usarla, o le pida a alguien que haga en su presencia, con ciertas medidas de seguridad, transferencias y operaciones bancarias, pero todo en forma electrónica, porque no se explica esto. O sea, marcar si es en billetes de 20.000, 10.000, 5.000, 2.000 o 1.000 y en monedas de 500, 100 y así. No, en realidad es solamente entendible desde el punto de vista que lo que se busca es desincentivar el uso de las cajas y que al final todos hagan desde sus teléfonos las operaciones bancarias. No se entiende de otra manera.

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6: Ya son las 8 de la mañana con 8 minutos. Bajos resultados en educación. Un 28% cree que es por exceso de pantallas y 25% por las reformas de la última década. Hallan cuerpo de una mujer al interior de fosa séptica en la Florida. Data de muerte sería de 3 meses. Detienen a presunto autor de masacre en Quilicura que dejó 4 menores asesinados en 2024. En esa edad, en ese tiempo tenía 15, ahora 17 años al momento de la detención. Presidente Kast arriba a Los Ríos en pleno 11 de septiembre. Se reunirá con alcaldes y parlamentarios. Gobierno no hará acto oficial en conmemoración y Kast tendría agenda habitual.
7: Buen día, Víctor y Nicolás. Fui a depositar al banco. Le pregunté a la persona que estaba en la caja. Me dijo que la gente estaba reclamando porque le salían algunos cobros, algunos depósitos, y no tenían cómo comprobar si realmente lo habían hecho bien. Es un problema de transparencia y no porque ellos pongan la burocracia. La misma gente quiere volver al sistema, porque no todas las personas son tecnológicas. Hay personas que necesitan tener un respaldo. Y eso tiene que hacerse masivo y lamentablemente aquí pagan todos. Ese es el cuento.
8: Explicación valiosísima que nos entrega Leonardo desde la experiencia.

0: noticia de haberse encontrado con la condición de que usted no solamente de palabra va a señalar a quién le va a depositar, a qué número de cuenta, o la va a mostrar, le va a pasar un teléfono con un pantallazo al cajero. No, ese cajero se comete un error y es seguido por ese error para establecer, digamos, la falla. Bueno, también va a decir, aquí tengo, este es el comprobante de letra de la persona que transfirió, de la persona que incluso hizo el giro, acá está. Todo por, seguramente, esos errores que ocurren en esta interacción entre cajero y cliente. Un número, un error, una cifra. Entonces ya, claro, ahí se entiende. En cambio, si usted hace el acto bancario en su teléfono, en su escritorio, ya es exclusiva responsabilidad de quién la hizo, suya o de quien tiene acceso a su cuenta, su clave, su coordenada, o en este caso tercera clave, si es que le llega al teléfono, o el mecanismo de seguridad que sea. Pero intermediando un cajero que tendrá que explicar por qué hubo un error a propósito de los reclamos, que en esto del día a día deben sumarse. Suponga usted, en el banco de la ciudad, un error que exista en una caja, súmele las 200 sucursales. Y estoy quedándome corto con las 200 sucursales, estoy señalando un número, desconozco exactamente el número de las sucursales de este banco en el país, son muchas. Hay varias dentro de una sola ciudad. Entonces, debieron entonces ya solucionarlo. No les quedó otra con esto que genera las demoras actualmente. Demoras excesivas, según dicen los propios usuarios de Banco Estado. 8:12.
1: Sí, seguimos analizando la agenda noticiosa de esta edición de viernes 11 de septiembre de 2026. ¿Se acuerda usted del sicario del Rey de México? Bueno, este llegó a Chile tras ser extraditado desde Colombia. ¿Qué pasó? Alberto Carlos Mejía Hernández, sindicado como el sicario del Rey de Meix, regresó la tarde de ayer jueves a Chile tras ser extraditado desde Colombia. El ciudadano venezolano se había fugado del país tras ser dejado en libertad por error. Bueno, el imputado arribó cerca de las 3 de la tarde en un vuelo comercial procedente de Bogotá bajo custodia de funcionarios de la Policía de Investigaciones de la PDI. Tras aterrizar, fue trasladado hasta dependencias de Interpol, donde permanecerá hasta ser entregado nuevamente a la justicia. Su próximo destino será Santiago 1, recinto penitenciario al que deberá retomar la prisión preventiva que cumplía antes de darse a la fuga. Recordemos que Mejía Hernández se quedó en libertad por un error a solo 24 horas de comenzar a cumplir la medida cautelar por su presunta participación en el crimen de José Felipe Reyes Osea. Tras abandonar Chile por la zona norte y llegar hasta Colombia, se inició una búsqueda internacional que permitió capturarlo en ese país y posteriormente tramitar su extradición hasta nuestro país. La víctima, conocida como el Rey de Meix, era un comerciante que fue abordado por tres personas y atacado a tiros por una de ellas en las afueras de un edificio ubicado en Ñuñoa. El homicidio, recordemos, ocurrió el 19 de junio de 2024, el cual conmocionó a nuestro país por la violencia con la que fue ejecutado y por el turbio entramado que se conoció después. Un ex amigo fue acusado de ser el autor intelectual de este crimen. Bueno, es lo que también marcó la jornada, la agenda noticiosa sobre esta extradición a nuestro país de Alberto Carlos Mejía Hernández, más conocido como el sicario del Rey de Meix, que será puesto nuevamente a la justicia. Recordemos que fue dejado en libertad por error tras tan solo haber permanecido 24 horas con la reclusión. Así que vamos a ver cómo avanza la indagatoria sobre todo este hecho que marcó también la agenda policial y de seguridad por allá por junio de 2024 en este país.
0: Son las 8 de la mañana con 15 minutos. También Martín de los Santos vendría a Chile, quien agredió a un conserje en Vitacura, recordemos, y que escapó a Brasil. Incluso participó en una audiencia de revisión de medidas cautelares desde su computador, pero él ya tenía todo un plan para eludir lo que era el arraigo nacional. Aparece en ese país, es detenido y ya viene a Chile custodiado por dos oficiales de la Policía de Investigaciones de la sección Interpol. Urólogo hace vasectomías en 11 minutos. Dicen que duele menos que ir al dentista. Hay un récord que lo ostenta Oscar Shaltoff, este urólogo, con más de 3.000 vasectomías. Hay un cambio cultural ahora respecto de la responsabilidad. Las cirugías de esterilización masculina han aumentado nada menos que un 900% en una década en Chile. ¿No querían ser padres? Parece que no. Y es cosa de minutos y es cada vez más solicitado.
1: Ya son las 8 de la mañana con 16 minutos de esta edición de viernes, ya es viernes, 11 de septiembre de 2026, junto a ustedes a través de las diferentes plataformas del 104.7, de Libra FM, del 1530, de Nexo AM, a través de la aplicación de Grupo Libra y del www.grupolibra.cl. También le seguimos invitando a opinar, a poner otros temas también de su interés o de lo que usted quiera opinar, comentar a través de nuestro WhatsApp, el más 569-68-99-7777.
0: Están opinando. Hola, Víctor y Nicolás. En la caja vecina es más fácil depositar dinero. No sé si están pidiendo el comprobante de depósito en la caja vecina o si es de la forma tradicional, indicando el número de cuenta.
1: Claro, puede ser una opción. Bueno, no hay muchas. O hay algunas cajas vecinas que también tienen a su clientela habitual. No es que vaya alguien desconocido a tanto depositar como girar. Se ostenta que estos lugares sean algo más cerrados, no tan abiertos al público como uno esperaría. Tampoco, por lo menos acá en Quillota no, tampoco hay muchos lugares de o negocios que tengan este servicio de caja vecina. Pero claro, se pretende, tiene harto servicio. Ha pasado también de repente donde uno puede ir, sobre todo con las personas de que no se manejan mucho con la tecnología, con las aplicaciones de la cuenta RUT, que está el servicio también de ir a la caja vecina, llevar tu tarjeta y solicitarle a la persona que te está atendiendo poder transferir, hacer una transferencia directa con tu tarjeta, de cuenta a cuenta. También es una opción para las personas que no utilizan la aplicación del banco por miedo a errores, a digitación mal de un número, de tanto de RUT como de cuenta.
0: Y también a sustracción de datos.
1: Claro, así que también está esa posibilidad de transferir dinero en una caja vecina, tan solo llevando tu tarjeta de cuenta RUT y llevando el RUT a quien quieres transferir. Y no tiene ningún costo.
0: Nos saluda Alejandro Marín, esperando que estemos bien. Dice, por sus turnos cambiados, no ha estado tan presente. 16 miércoles estaré temprano. Avísanos para abrir el portón. Alejandro, 8:19. ¿Alguien considera ya un desincentivo el tener que llenar el comprobante de depósito? Es la pregunta que estamos haciendo. Y esto responde, según requirió uno de nuestros integrantes de la comuna, de la comunidad, que también se encontró con la obligación de llenar el comprobante, a demasiadas situaciones de errores y reclamos por depósitos desconocidos o no reconocidos. ¿Quién me mandó esto? ¿Por qué me mandaron este dinero? ¿Cómo se devuelve un dinero? Ya quisiera uno, digamos, un depósito sorpresa, digamos. ¿Cómo devuelvo esto que llegó? Esto que por error, por una digitación, por un problema, por un cruce de datos o por una acción descuidada, alguien envió a una cuenta que no correspondía. Entonces tuvieron que volver a esos antiguos comprobantes como para ya tener, me imagino, ese respaldo ante ese reclamo de quien indicó ese número de cuenta de ese titular y con los detalles que sale ahí. Ahora, ¿no será más fácil simplificar el comprobante de depósito a través de alguna forma que sea más sencilla? Porque me imagino cómo deben estar ahora las personas buscando un lugar para apoyarse, para escribir y generando, digamos, demoras. A su vez, porque te están sacando de la fila, el reclamo, el primer reclamo yo lo recibí de don Manuel, un señor que llega, después de hacer la fila, llega a la ventanilla y de ahí lo sacan. Y no le respetaron el orden de la fila y don Manuel tuvo que hacer nuevamente la fila. Y ahí, después de llenar, pudo hacer el depósito. Porque además hay personas que odian meterse al computador.
1: Claro, sí, no, es frustrante también y molesto, en este caso, lo que se conoció del relato del propio don Manuel, como dices tú, Víctor, a propósito de que, imagínate, haces toda la fila y cuando llegas te sacan porque tienes que hacer el llenado de este facsímil, así que de documento. Bueno, vamos a escuchar también, agradecemos por su participación, como siempre, a Patricio Ahumada. ¿Cómo estás, Patricio? Muy buen día.
2: Hola, muchachos, buenos días de Radio Libre a todos los radioescuchas de este programa. Saludos. Mira, con respecto a lo que están hablando de los bancos, de ahora que hay que hacer ese papelito, yo pienso que deberían dejar las dos alternativas, ¿no? Para las personas que realmente tienen problemas con los depósitos y las otras personas que son un poco más sabias, como se puede decir. Pero podrían dejar las dos alternativas, no sé si será posible o no, pero podría ser así, ¿po? Porque en mero trámite está en el banco llenando un papelito y imagínate el tiempo, las filas que se hacen de repente en los bancos, más se va a demorar la cosa, ¿po? Así que a mí me gustaría que dejaran las dos alternativas, con papelito y sin papelito.
0: Y con alguna cláusula que si usted no quiere con papelito, usted asume el error. La culpa es suya, porque deben haber, insisto, no se ha dicho, no se ha comunicado oficialmente, ante los errores, ante los reclamos, debimos recurrir a esto, ¿no? Pero me imagino que sí los hay, porque uno aquí, botoneando, comete errores, y uno sabe la mecánica habitual, digamos, de todo lo que se hace aquí, y pasan cosas. ¿Cómo no va a pasar cuando una persona entrega un dato que pudiera estar equivocado y la persona le dice, sí, es el titular, y no es el titular de la cuenta? Da un número y quiere hacer las cosas, quiere irse. O escuchó mal, o no sé. Yo creo que eso debe ser permanente, debe ser algo que ya obligó. Yo voy por la teoría de la respuesta que le dieron a Leonardo Ávila cuando requirió sobre qué estaba pasando, por qué tengo que llenar esto. No, es que ante los reclamos hay que tener un respaldo. Bueno, volvamos a la pista porque estamos en el mes de la patria, estamos en el contacto al día, son las 8 de la mañana con 25 minutos.
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1: Son las 8 de la mañana y 29 minutos.
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0: Sin actos en La Moneda, oposición y Fundación Allende conmemorarán el 11 de septiembre. Matrimonio de adultos mayores fue maniatado durante asalto en la comuna de La Reina. Mirko Josic fue homenajeado en el ex Congreso Nacional por soporte al deporte chileno. Joven murió baleado en ataque a botillería en La Pintana. Presunto sicario del Rey de Meix regresó a Chile tras extradición. El otro que regresa esta mañana, a 15 meses de su huida, Martín de los Santos, ha despegado el avión que lo trae desde Brasil con rumbo a Chile. Sujeto investigado por la grave agresión contra Guillermo Oyarzún, conserje de Vitacura.
1: Muy buenos días, amigos de Radio Libra. Por acá les saluda Marcos Escobar de Limache. En realidad, no quería quedar ausente de este tema que hoy día plantean acá la comunidad. Y dice relación a, bueno, a retrotraer sistemas de depósito, ¿cierto?, en Banco Estado, que por supuesto van a generar en un comienzo ahora nuevamente algunos retrasos y va a ser complicado realizar la tradicional sinergia bancaria, como le llamamos. Sin embargo, la caja vecina, si bien es cierto, podría ser una buena alternativa, no es una solución, ya que creo que falta fiscalización por parte de Banco Estado, ya que no son muy amigas con el usuario. Cuando uno quiere realizar depósitos, yo conozco, por ejemplo, dos cajas vecinas en Limache, que obviamente no la voy a mencionar, pero lamentablemente cada vez que uno quiere depositar, no, es que tienen solamente 50 mil pesos de cupo. Uno quiere depositar 100, no se puede, 50 mil. Entonces tiene que uno andar haciendo recorridos de cajas vecinas para lograr realizar el depósito. Muchas veces piden realizar el depósito de 50 mil en pagos de 10. 5 pagos, 5 depósitos de 10 mil pesos para realizar mayores transacciones. Entonces creo que se están beneficiando de más con este tema, y creo que falta fiscalización también de Banco Estado. Creo que el sistema en sí, hoy día, como se plantea, no es muy amistoso con el usuario. Es mi aporte en esta mañana. Mis saludos para todos ustedes. Muchas gracias y que estén muy bien. Que sea un hermoso fin de semana. Hoy día bailan la mayoría de los niños en los colegios, así que
0: sí.
1: No estoy ausente de ellos. Un abrazo.
0: Gracias, Marcos, que nos dice que conoce dos cajas vecinas en Limache que reciben pagos, pero cada vez que uno quiere depositar, tienen solo para 50 mil pesos, porque el resto del cupo lo guardan para recibir otros pagos. Quien ha hecho muchos depósitos en Limache, en varias cajas vecinas, y también retiros de suculentas sumas de dinero, es el señor Claudio Alvarado. ¿Cómo está, Claudio?
2: ¿Qué tal? Aquí estoy. Sí, ¿cuántos ustedes van a pedir de aguinaldo? Una bolsa de mercadería, todo eso.
3: Una cajita, siempre bienvenida.
2: Un cuchuflí, por lo menos. Ya. Oye, en este día, saludando a Orlando y Rolando en el día de su nomástico. Felicidades. ¿Usted conoce algún Orlando por ahí?
3: Rolando, sí, compañero. Sí. Ahí.
2: Saludos para él, saludo entonces, para él, en el día de su nomástico. La unidad de fomento para este día, 11 de septiembre, 40.901 pesos con 94 centavos. El índice de valor promedio es el valor para hoy, 42.446 pesos con 51 centavos. Dólar, 940 pesos vendedor y 939 pesos 90 centavos comprador. La UTM de septiembre, 71.721 pesos. El IPC de agosto fue de 0,6%. En cuanto al clima, si usted va a la capital, por ejemplo, hoy día hace un trámite, se va a encontrar con cielo cubierto y chubascos aislados, y máxima de 17 grados. Valparaíso, Viña del Mar, nublado variando a nubosidad parcial, con máxima de 18 grados. Los Andes, San Felipe, nublado, chubascos aislados y probable tormenta eléctrica, máxima 16 grados. La provincia de Quillota y Margamarga, cielo cubierto con nubosidad parcial y máxima de 16 a 17 grados. No va a estar muy, muy cálida la jornada, así que abrigarse igual. Hay muchas personas que se han resfriado a producto de los cambios de temperatura, porque, claro, ha hecho calor, después frío, después eso de las 5 de la tarde baja la temperatura. Así que a cuidarse, especialmente las amigas de la tercera edad, los niños, especialmente, a resguardarse. Mira, se desconoce, no sé si ustedes manejan información detallada, muchachos, de cómo viene el clima para la próxima semana, el 18 de septiembre. No ha llegado información todavía actualizada. Esperemos que nos acompañe el clima.
3: Sí, hay, primero me recuerdo que pasada la quincena de agosto se decía que iban a haber precipitaciones.
2: Claro.
3: Pero ha ido ha ido alejándose, me parece.
2: Claro, se va monitoreando constantemente. Usted sabe que esto es el clima y este niño que viene medio veleidoso.
3: Claro.
2: Esperemos que nos acompañe. Pero ya las actividades son bastante, cierto, abundantes durante estos días de fiesta en la región. Por ejemplo, tenemos Limache, Olmué, el Alejo Barrios, viene la Fogata del Pescador en Valparaíso. En fin,
3: claro,
2: viene mucha actividad para disfrutar de la fiesta.
3: Sí, no. Hay harta agenda para poder recorrer provincia y la región.
2: Algo importante, muchachos, ¿eh? El 17 todo el comercio se cierra más temprano, ojo, ¿eh? Porque sí, como el 18 y 19 es feriado renunciable, todos se van temprano, pues, 6, claro, 7 de la tarde ya va a estar todo cerrado, así que no dejen las compras para último minuto.
3: Como los días 31, los días 24,
2: así que. Y todo cerrado hasta el 18 y 19, así que no dejen para último minuto. Bueno, apoyar el comercio de barrio, esos negocios chiquititos, ¿cierto? Para, claro, ir a comprar, porque de repente necesitamos algo más. Ellos nos salvan de repente.
4: Claro, ellos son los que abren en los momentos más críticos, en los irrenunciables, porque atiende el dueño, bueno, también aprovecha de incrementar esas ventas porque está ahí y sabe que es una alternativa en varias cuadras a la redonda.
2: Así es. Muchachos, que tengan una buena jornada. Hasta el lunes, si Dios quiere.
3: Hasta el lunes.
4: Hasta el lunes. Siga organizando, ¿eh?
2: Ajá. Eso.
4: Estamos ya a 21 minutos de las 9 de la mañana en nuestro contacto al día. Últimos instantes también para recibir sus opiniones, porque así sondeamos el sentir respecto de una medida que para algunos ha sido como el volver al pasado, llenar los comprobantes de depósitos, diversas reacciones, fundamentalmente por la demora. Y ahí tienen el más 569-689-97777 para contarnos la experiencia o para que lo tomen como una información adelantada, para que no ocurra eso de que uno llegue a la ventanilla. Porque la información es escasa. Debería existir un letrero LED llamativo en distintos colores con destellos dicroico, que usted no pueda sino voltear la vista ahí. Cada depósito se debe realizar a contar de estas fechas con un comprobante y una flecha apuntando también con tecnología LED. Que nadie diga que no la vio. Retire su comprobante aquí y llénelo. Y que haya una entretención en la fila, ¿eh? De repente un pequeño pedestal, no sé, debe ser molesto. Présteme el pedestal para llenar de pie mientras va avanzando, no sé. Inviertan también, pues, si ganan tanto en ese banco.
3: ¿Cómo no van a tener un experto en marketing, en buscar opciones de hacer las cosas más llamativas y que no sea tan, tan sesgado y tan como, no sé, como lineal este trabajo? O sea, hay que hacer, como tú dices, opciones de que las cosas sean un poco más llamativas, más entretenidas, que tengan mayor fluidez también, y que la gente, cuando yo recurro poco a los bancos, no soy mucho de ir presencialmente a los bancos, pero las veces que me ha tocado ir, uno ve, mira las filas, la gente desanimada, No es muy sí, grata la apreciación de la gente.
4: Ese ambiente no es para nada motivador.
3: O sea, de repente pasa mucho en el Banco Estado, que no sé si pasará en los otros bancos, pero uno va, ingresa el RUT en la maquinita, saca su numerito y te tira X número. Y tú ves que después viene, no sé, tres personas después, sacan su número y las llaman antes que tú. Entonces ahí también el sistema hace un sesgo de prioriza como qué atención es más importante que la otra, y ya no se está priorizando el orden de llegada. Sabemos que eso pasa muchas veces con las personas mayores, pero a mí me ha tocado ver personas no mayores, no obviamente adultas, pero no categorizadas en la atención privilegiada para las personas mayores o con algún tipo de discapacidad o mujeres embarazadas, que le ha tocado atenderse antes que mi persona, habiendo llegado 3-4 números atrás. Y es porque el sistema ahora realiza una priorización de tu trámite según lo que tú ingreses en el sistema.
4: Claro.
3: Y eso también molesta, claramente.
4: Sí, yo esta semana saqué el último número en la atención en una notaría. y estuve 35 minutos esperando que me atendieran, más los otros 20 minutos para que firmaran el documento. Era la copia legalizada de una licencia para la obtención de la licencia para la moto, porque tengo la licencia clase B, pero tengo que volver, tengo como volver a decirle al sistema, sí, yo tengo rendido el octavo básico. Ya, legalice su licencia de enseñanza básica o lo que quiera, usted lleva, da lo mismo, el requisito es ese. Entonces, muchas personas que no sacaron números, sí las atendieron. Sí, entonces 35 minutos para validar ese último número que estaba, porque sacaron el rollo con los números. En la primera notaría, un esfuerzo, debo decir, que hizo la persona, porque sacó la fotocopia, le puso el timbre, la llevó donde el notario y el notario no quería firmar. Estaba, pero estaba ocupado. Un trámite tan insignificante. Voy a estar despreocupándome de lo que ya organicé. Por supuesto, 20 minutos antes del horario de cierre que decía ahí la notaría. Vamos buscando otra notaría. ¿Dónde pasa esto? Que si bien saqué el último número, atendieron a otras personas que eran conocidas, que se notaba que había un trato muy familiar en entrega de documentos y en ingreso de otro. Y uno sentado ahí cuestionándose todo, porque uno tiene que ir a decir para entregar, por ejemplo, un documento que bajo testimonio de fe, la licencia es la licencia que uno exhibe. O sea, tiene alguien además, el notario, que acreditarlo, y eso es lo que uno lleva. Y uno piensa muchas cosas mientras espera. Sobre otros trámites, uno comienza a recordar que alguna vez fue testigo de una persona para postular a un trabajo declarando la soltería y la no descendencia, que no tenía hijos y que era soltero. Pero nadie se preocupa si uno es un testigo fehaciente. Uno declara por colaborar. Pero, ¿y si la persona tiene hijos? ¿Y si está casada? Y además, ¿no sirve lo que el registro civil indica respecto al estado civil de una persona? No, yo tengo que ir a la notaría a decir que soy soltero y que no tengo hijos. Y en algunos casos, que me llamo de tal manera. Bueno, ¿y la cédula de identidad? ¿Qué valor tiene? Todas esas cosas uno se las va cuestionando en la medida que pasan los minutos mientras espera con ese número. Al final me atendieron y, bueno, eran los tiempos normales, una hora, por un documento, por una fotocopia legalizada. Sé que en algunos casos, y si usted tiene suerte, se va a demorar 10 minutos.
5: Claro, es la burocracia que también muchas veces es la que molesta y la que genera malestar en el ser humano. Pero cuando uno de repente está, en este caso, en la notaría, esperando tu turno y ves cómo llegan personas de la nada y son atendidas y recibidas como... Que es que lo más chistoso es que ni siquiera existe... una preocupación por disimular, por último, el que está atendiendo a alguien sin número, o por orden de llegada, o porque es tu amigo, porque es tu familiar, o de repente, a mí me tocó una vez en una notaría acá de Quillota, también fui a hacer la tramitación de un documento, y había una persona sentada tres espacios más allá en una silla, y sale de adentro. Me imagino que era la secretaria del notario, y empieza a conversar con la persona que estaba atendiendo, y en eso mira hacia el lugar que estábamos esperando los clientes y reconoce a alguien a esta persona que estaba sentada, y le dice, no me acuerdo, pero le dice: ¡Oh, Juanita, cómo estás! Y Juanita la mira y le dice: ¡Oh, María, cómo estás! Y tanto tiempo, ma, ma, ma. Pero pasa. Le abre la puerta, la hace ingresar, y le dice, yo te voy a atender acá adentro, y se la lleva.
4: ¿Delante de todo?
5: Delante de todo el mundo y todos quedamos así.
4: ¿Y no era mejor un guiño, una cosa así?
5: Un como... WhatsApp, un mensaje. Por eso te digo, ni siquiera se disimula esta falta a la prioridad, a la probidad, donde sabemos que no debiera realizarse este tipo de cosas, pero uno los vive en muchos lugares, en la notaría, en el sistema público también, de repente, para adelantarte, ¿cierto? Porque
4: o sea, yo creo que
5: yo ando eso... apurado, necesito que me atiendan, veo si hay, conozco a alguien para pasar adelante. O sea, yo creo que todo el mundo anda...
4: Sí, pero también si a uno lo favorecen. Pero yo creo que hay que hacer las cosas de manera muy discreta, claro, para que la persona que estaba antes o que está con el penúltimo número no sienta que y que mire la hora. Porque además, cuando faltan 15 minutos para el cierre de tal o cual servicio, sea de notaría, que es en este caso privado, la notaría es privada, no es pública, pero cuando en una oficina pública faltan 10 o 15, como que los motores se apagan. En vez de acelerarse para... No. Como que empiezan a cerrarse las cajas. A mí me tocó estar de pie esta semana 20 minutos esperando que encontraran un formulario para la declaración de no matrimonio. Y en ese rato, porque no aparecía nunca para llenarlo, me demoré un minuto en llenarlo, datos del causante y los datos míos del solicitante, un señor vendiendo naranjas, y como le quedaron naranjas empezó a ofrecer y distrae porque la atención no aparece, no está, ¿no? Ya le voy a comprar las naranjas, le dijo, y ya vamos abriendo la cartera y yo sigo ahí. Apareció el formulario, lo imprimieron después de estar de pie ahí 25 minutos, 20 minutos. Y se dio curso a la solicitud que espero este mes o el próximo haga el milagro de septiembre.
5: No, es lamentable.
4: ¿Usted quiere naranja, Nicolás? Yo le vendo. Ahora, me resultó de lo más enternecedor el señor que andaba vendiendo naranja con su nieto de la mano. Me encantó.
5: Claro, pero él no tiene la culpa.
4: No, que lo haga, que claro. Está bien. Si, oye, no nos pongamos tampoco graves, pues, sí. Pero pucha, el formulario no aparece.
5: Pues, y era un formulario tipo, no es que sea tu formulario específico, o sea, el formulario no. Tipo que debe estar, no, es la buro, por eso te digo, de repente la gente, el ciudadano se molesta por la burocracia que hay, donde tú vas, claro, a estos servicios, notaría, registro civil, no sé, el otro día... Una anécdota me pasó, estábamos ayudando a mi abuela con los trámites para su subsidio de arriendo y tenía que ella gestionar el documento del conservador de bienes de raíces de la casa que iba a arrendar, ¿ya? Que no era de ella claramente. Fuimos al conservador de bienes raíces, ya el documento, llevamos el rol, la foja y todo el documento, acá en Quillota fue esto, y dice ya el documento sale tanto dinero. Perfecto, le digo yo, ¿para cuándo va a estar el documento? Porque lo necesitamos llevar a Servio. No, me dice, este documento está en 10 días hábiles. Oh, le dije yo, 10 días hábiles, lo que pasa que lo necesitamos como un poquito antes. No, me dijo, ninguna posibilidad de poder hacerlo. Ya, dije yo, vamos a ver qué podemos hacer para ver si Servio da un poco de prórroga para poder llevar el documento. 10 días hábiles. Conversando con la familia después de la tarde, sale un primo y comenta que él conoce a alguien en el conservador de bienes raíces. No me acuerdo específicamente el cargo, de haber sido a lo mejor alguien administrativo que trabajaba ahí. Y dice, voy a preguntarle si es que me puede tener el documento antes. Cuento corto, al día siguiente nos escribe por el WhatsApp de la familia y nos dice, listo, tengo el documento. O sea, al día siguiente de lo que nosotros fuimos a hacer el trámite, fue mi primo, se contactó con la persona que conocía en el conservador de bienes raíces y le hizo entrega de inmediato del documento. O sea, te estaban haciendo esperar 10 días hábiles para tenerlo y por tener un contacto dentro de la institución, te lo entregan en menos de 24 horas. El mismo documento que te estaban haciendo esperar 10 días. O sea, ¿se llama o no se llama eso burocracia por parte de este sistema, en este caso del conservador de bienes raíces? Y hay un análisis y dice, ¿por qué te hacen esperar 10 días si te lo pueden tener al día siguiente? ¿Por qué tienes que tener un contacto en la institución para poder tener el documento con anticipación? Es ahí donde uno se empieza a generar todo este tipo de preguntas y que esas cosas molestan.
4: ¿Será entonces por eso que nos estamos llenando de respaldos de todo? ¿Nos estamos llenando de comprobantes otra vez después de que llevábamos más de 20 años sin el famoso comprobante de depósito a mano? ¿Será por eso? Porque hay cosas que se hacen y cosas que no se hacen. Cosas que están bien y cosas que tienen errores y que provocan una consecuencia, porque más de alguien va a reclamar. Oye, ¿qué es esto? ¿Me sacaron esta plata o me depositaron esta plata? No, pero es que le dijo mal. A ver, la grabación ahí, la cámara. No, aquí hay un comprobante donde está de puño y letra de la persona que hizo el depósito. Ah, pero está mal ingresado, falta esto. No sé.
5: Claro, en vez de un 9 parecía un 4. Claro, puede ocurrir cualquier
4: cosa. O cualquier cosa más allá, porque estamos poniéndonos en el nivel más básico del error, que se fue a otra cuenta, pero puede ser cualquier cosa. Entonces, si es así, y estamos en el fondo, todo todo es de repente, como dices tú, entre 10 días y 24 horas hay mucha diferencia. Entonces, todo puede ser, mira, sí, en realidad. Y si además ocurre que la persona se sensibiliza con la situación, puede apresurar algo y tú te sientes súper bien atendido. Al contrario, o sea, mire, son 10 días, pero ante lo que usted me señala y veo que es extremadamente urgente, 24 horas, venga mañana y habla conmigo. Entonces la persona siente que se hizo algo más y no que se fue, digamos, con el rebaño, digamos, de los documentos que vuelven más o menos y venga a darse una vuelta como al octavo día si es que hay suerte, para que no esté molestando pasado mañana. Entonces todo de repente es relativo y si existe, como dices tú, alguna facilidad, así como también desaparecen documentos. No, mira, esta cosa vamos a tardarla. Entonces, claro, ante otra situación, otro requerimiento, no está la rapidez ni la efectividad. Entonces, la burocracia es absurda. Te piden un certificado de nacimiento para certificar que naciste. Te están viendo, presentas una cédula de identidad casi imposible de falsear y al final es un certificado obtenido en una institución gubernamental para llevarlo a otra institución gubernamental, nos dice Felipe del 1129, Felipe II. Y cerramos con la opinión de Amada, que también quiere participar en la comunidad Libra. Nicolás, escuchamos.
6: Hola, buenos días, ¿cómo están? Espero que estén muy bien. Yo estaba escuchando la radio, bueno, siempre los escucho. Me tocó en una ocasión, hace varios años atrás, yo necesitaba un documento, así como urgente, para presentarlo en DAP. Por un crédito para emprendimiento. Del proyecto de mujeres. Y fui a sacar este documento y justo me encontré con un caballero que él estaba haciendo un reemplazo ahí, no trabajaba ahí él trabajaba en otra oficina. Y bueno, yo le explico y me dice, sí, me dice, hable con la señora tanto, ellos le hacen aquí el documento y todo. Ya, me pasó el número, fui, hablé con la persona que lo que necesitaba. Y me dice, se demora 15 días hábiles. Y yo lo necesitaba en 4 o 5 días. Así como lo más pronto posible. Entonces, yo le digo, uy, ¿no me lo pueden tener para antes? Y me dice, no, me dice, imposible. Fui y conversé con este caballero que yo conocía. Y me dijo, mire, hable con tal persona. Y fui a hablar con esa persona, que todavía ella trabaja ahí, en el conservador, y hablé con ella y me dijo, ¿y para cuándo lo necesita? Uy, lo antes posible. Me dijo, venga pasado mañana. me dijo, pero sale 50 lucas.
4: Wow.
6: Así que tuve que pagar las 50 lucas para que me lo tuvieran en 2 días. Así que, pero... Y de ahí ya supe, ya, ya después ya cuando a todo el mundo yo le decía, si quieren algo rápido, tienen que pagar, nada más. Así que, pero eso lo hacen hasta el día de hoy en el conservador de bienes raíces. Así que ese es lo que a mí me pasó. Que tengan un lindo día.
4: Gracias, es un testimonio muy gráfico y representativo. Y se nos acaba el tiempo, Nicolás. Quizás de esto podríamos seguir recibiendo muchos testimonios.
3: Claro, podríamos seguir quizás toda la jornada hablando de las diferentes instituciones, tanto públicas o privadas, y de cómo la burocracia o el amiguismo sigue interponiéndose sobre los fehacientes. Así que bueno, nos vamos ya último día de la semana, nos encontramos el lunes nuevamente en una nueva edición desde las 7 de la mañana. Solamente mandar un saludo a un fiel auditor de este programa, don Gregorio Huarte, de la agrupación Canarios por Siempre de acá de Quillota, quien me lo encontré el otro día y dijo que nos escuchaba todos los días. Así que saludos para él y para toda la agrupación Canarios por Siempre de acá de Quillota.
4: Nos juntamos a las 7 el lunes. Buen fin de semana.

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7: Son las 9 de la mañana y 4 minutos.
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0: 2025 como coautor del delito de violación en una investigación por hechos ocurridos en Puyehue en noviembre del 2022, cuando la denunciante era adolescente. Por eso llamó la atención que formara parte de la parrilla artística de la fiesta de la palta crucina organizada por la Municipalidad de La Cruz, que consultada sobre esto declinó entregar una declaración. Mientras que la Fundación Fuerza Ciudadana solicitó a la Contraloría Regional de Valparaíso fiscalizar la incorporación de El Músico. La acción fue presentada por el abogado Raimundo Palamara, quien cuestionó los antecedentes considerados por el municipio para incluir al artista en un evento público y de carácter familiar. El profesional indicó que la formalización de Jairo Vera por su presunta participación en un delito de violación grupal es un antecedente grave y merece una explicación de quienes decidieron incorporarlo en esta importante celebración. El juzgado de garantía de Quilpué decretó la medida cautelar de prisión preventiva para dos imputados formalizados por delitos de asociación criminal, tráfico de sustancias ilícitas y cultivo de drogas, lo anterior en el sector de Cuyiguay, la comuna de Quilpué. En concreto, la investigación a cargo de la Brigada Antinarcóticos y contra el Crimen Organizado de la PDI permitió la incautación de más de 630 plantas de cannabis sativa, marihuana, con sistemas de regadío tecnificado, y 12,4 kilos de la misma sustancia en proceso de secado. Según señaló el fiscal SAC de Valparaíso, Germán Klug, ambos imputados ingresarán a la cárcel de Valparaíso por un periodo de 90 días, tiempo establecido para el desarrollo de la investigación. Buenos Aires, Argentina. El embajador de Chile en Argentina, Gonzalo Uriarte, reafirmó la posición del gobierno de José Antonio Kast y ratificó el respaldo al reclamo del país trasandino sobre las Islas Malvinas, aunque pidió reciprocidad respecto al Estrecho de Magallanes. Durante su intervención en el Rotary Club de Buenos Aires, el diplomático resaltó la importancia que para ambas naciones tienen dichos territorios. Uriarte señaló que si los chilenos entendemos que para Argentina Malvinas es importante, hagamos lo propio, que entendamos que es un tema sagrado, que se enseña en los colegios y habrá que tener respeto que se tiene con los temas sagrados. Y para Argentina es también importante empatizar con la sensibilidad chilena. También esperamos el mismo respeto de los temas para nosotros, que son de esencia, como el tema del estrecho, dijo en una entrevista al medio trasandino Ámbito. Revisamos datos económicos. Para hoy, unidad de fomento, 40.901 pesos con 94 centavos. Dólar, 940 pesos vendedor y 939 pesos 90 centavos comprador. El clima, la provincia de Quillota y Marga, cielo cubierto a nubosidad parcial máxima 17 grados. Valparaíso y Viña del Mar nublado, variando nubosidad parcial máxima 17 a 18 grados. Es todo de noticias, muchas gracias.
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1: 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Y ahora, en Libra FM 104.7, damos inicio al matinal que acompañará sus quehaceres en las horas de la mañana. Poniendo en primer lugar la música y el servicio a la comunidad, les invitamos a tomar posición en la tribuna de opiniones. Aquí comienza la mañana de Libra, con Víctor Lillo.

Viernes 11 de septiembre, listos para emprender el vuelo. Ayer se sintieron algunos F-16 y esto ya viene desde hace algunos días. Para ayer también estaba contemplado con anuncio para que nadie se inquiete sobre estas maniobras o por los sobrevuelos que en algunas ciudades se oían. A veces no son a tanta altura, por lo tanto llaman más la atención, y ya para entonces el 19 realizar la parada militar. La sección comentarios de este tipo de noticias son muy buenas, ¿eh? Algunas provocativas. Algunas decían cosas hirientes para la sensibilidad, por supuesto, de quienes en este 11 de septiembre no recuerdan lo mejor de la historia. Al contrario, les tocó vivir algún agravio. Algunos ponían directo a la moneda. Esas ironías se podían percibir ahí. El ingenio de este chileno que es hiriente. Otros decían gastando miles en combustible mientras acá abajo las bencineras suben los precios. Claro, algunos consideran estos ejercicios militares y aeronáuticos innecesarios, un derroche, ¿no? Algunos no les gusta, otros valoran a nuestra Fuerza Aérea, al poderío, y otros dicen nos pueden provocar con una caja de fósforos. De todo. Sí, mire, si usted está aburrido y la verdad es que ya hizo de todo en la casa, se dio todas las vueltas, pintó todas las murallas, váyase a la sección comentario de cualquier noticia. Es folclor nacional y yo creo que se debe valorar como patrimonio la sección comentarios de las cosas que son desubicadas, bastante desubicadas, otras medias desubicadas y otras que son para reírse. ¿Eh? Pero bueno, tenemos que agradecer a nuestros amigos que presentan. 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Con ellos entonces ponemos la nota de actualidad y de música para nuestra mañana de Libra con ustedes en el WhatsApp. Justicia ordena habilitar retorno en la Ruta 5 Norte en Peaje Las Vegas, en Yayay. Se pone fin a 25 años de aislamiento. La suerte de ser experto sin tener experiencia. Nuevas críticas a la administración del Estado.
y Martín de los Santos llega a Chile. Este loco que se alteraba si no le daban cigarrillos viene custodiado y comienza el proceso en su contra en el país del que nunca debió salir. Se mantenía en calidad de prófugo, como esta canción, ya no lo es, ya no está prófugo.

Nuestra mañana delibera esta mezcla de música y entretención que nos traen Fabiana Cantilo. De repente por ahí un grupo nacional que vamos a incluir, que es parte del homenaje a la música chilena, o Carlos Vives, ahora con su fruta fresca, a las 9:28, 104.7, Instagram, @grupolibra.cl.

Esta es la hora en Libra FM. Son las 9 de la mañana y 34 minutos. En estas fiestas patrias, hagamos de la unidad nuestro mayor motivo de celebración.

A tan solo minutos de la formalización del ex fiscal Vinko Fodic y otros funcionarios ya separados de la Policía de Investigaciones, hay tres nuevos detenidos en el avance de lo que son las diligencias de este caso, en el que fundamentalmente es su particularidad el hecho que se haya montado una fachada que simulaba un cuartel para interrogatorios y entrevistas a personas vinculadas a ilícitos, a los que se les sugería pagar una fianza, una alta suma de dinero para quedar liberados de todo orden judicial o para no quedar bajo sospecha. Estos secuestros extorsivos dieron como resultado la comprobación mediante seguimientos y además hay imágenes evidentes en las que se curiosamente detecta la participación de un ex fiscal del Ministerio Público, Vinko Fodic, que será formalizado en instantes. Ahora se indica que hay tres nuevos detenidos, aparte de los ocho ya involucrados en esta causa vinculada al crimen organizado. Noticia de último minuto que damos a conocer en Grupo Libre.

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1: ¿Qué nota le ponemos, Jan? Buenos días.
2: Hola. Del 1 al 10 podría tener un 9 este hombre, fácilmente.
1: Sí, está muy bien, Johnny. Estás participando.
2: ¿Es el mismo Johnny que conocemos los dos?
1: No. Ese Johnny no da como para una palla.
2: No le da, ¿cierto?
1: No, mucho ruido, que voy, que no llego, sí, que sí, tengo sí, que hacer, sí, que voy a Talcahuano. Ese Johnny sí, no califica. No.
2: Exacto. Ese Johnny lo vamos a bautizar por Johnny Alfalfa, porque no le vamos a poner Johnny Paja porque es mucho. Muy Johnny feo. Alfalfa. Claro,
1: o Johnny 100 pesos, dejémoslo como Johnny 100 pesos. También. Porque no sí, da para 100 sí, pesos. Sí. Anuncia que viene. Manda sí, un saludo, se diluye. Sí. No. Mire, este Johnny es Johnny Miller. Y que yo creo que podría ganarse el premio de hoy, ¿o no?
2: Sí, por supuesto. Siempre se puede.
1: Siempre se puede. Echémosle otra cosa a la parrilla entonces, pues ya que... Veamos cómo va por acá, Edith.
3: Aro. ¿Viste esta cabra, Lesa? Ya se curó mi compadre Gasaga, pero se curó sin tomar vino. Dice que tiene 3 hijos con la ayuda del vecino.
1: Le puso música. Está buena y además se esforzó por musicalizar este verso.
2: Sí, está bonito. Así que son del vecino. Gracias, Jesús. Alguien me alumbró. Gracias. Ya no voy a pagar más pensión.
1: A mí también me dedicó uno con música, fíjate.
2: Sí, qué bonito. Bueno, avancemos. Pongámosle orza, a ver si hay alguien más chacal.
1: ¿Quién más quiere participar? Escuchemos el que me mandó a mí. Yo no quiero ocultarlo porque sé que hay un esfuerzo, hay una creatividad. No, no es para hacer un 2x1 ni para favorecerla porque me nombra a mí, sino simplemente por el esfuerzo.
3: Aro. En la cima de aquella loma había un viejo tomando aire. Yo pensaba que era mi amigo y era Víctor Lillo con Chimi Madre.
2: ¡Ah, miércale! Esa funda quiere otra yunta. Ese caballo quiere otro jinete. Y si tú te descuidas, Lillo, telo, pip. Ahí está.
1: No tan así, no es así la vida. La vida es más romántica. La vida tiene está más.
2: Sí. Está bien. Está muy bonito. Oiga, es que esta mujer, para que sepan los muchachos, el no hablar, el ponerle ya música de fondo, hay una preocupación, un compromiso. Qué bonito, la audiencia, mi querido Víctor Lillo, qué bonito.
1: Gracias a la audiencia. ¿Quién quiere ganar? Les estamos esperando en el WhatsApp de Libra. Si nos quieren dejar una palla, busquen ayuda para que no se nos quede, o que dirán, no, pues si yo no sé escribir, pero si hoy día está todo, o simplemente échenle a andar nomás. Si la cosa es jugar un ratito y vamos a regalar. ¿Cuál es el premio que queda? Porque ayer ya entregamos uno.
2: Ya ya nos queda la silla ahora al vacío, porque a mi amigo Sonrisa González ya le dimos otro. Así que hoy día es el último premio que nos queda, que no lo entregamos en nuestro mes aniversario. Y ya tomamos en contacto con el amigo que ganó ayer, querido Víctor.
1: La batidora, ¿no?
2: Sí, señor. Sí, señor.
1: Perfecto. Sí, señor. Y para hoy, ¿qué me trae, tiquitiquití? Usted no me lo diga en verso. Dígame, ¿cuáles son los productos destacados? Como ayer habíamos estado con las moledoras, los pinchos y los cortamasa.
2: Sí. Hoy día, muchachos, les voy a hablar de la garantía. ¿Pero qué es esto que dice el pelado? Si sabemos que es lo que... 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Porque tú sabes, Víctor, cuando tú te compras un televisor embalado, lo llevas a tu casa y puede ser que no parta, ¿o no? ¿Te ha pasado eso alguna vez con algún artículo nuevo?
1: Sí, sí, sí.
2: Bueno, entonces, ¿cuál es la garantía nuestra? No de que usted vaya y venga con el producto y de que le digamos vamos a mandarlo a desarrollar al laboratorio o que vamos a ver qué es lo que nos dice el servicio técnico. 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Yo encuentro que eso es muy bonito porque eso da la seguridad de que vamos a estar dando un servicio de respaldo. Es muy importante porque no podemos llegar y vender y desconocer. Eso es un punto. Segundo punto, yo voy a destacar, Víctor querido, el ganador de la mejor empanada de Quilpué se lo ganó un cliente nuestro.
1: ¿Sí?
2: Ya. El ganador de la empanada más sabrosa en Villa Alemana se lo ganó un cliente nuestro. Es decir, doblete, Víctor. Claro. ¿Qué quiere decir eso? Que estamos haciendo las cosas bien.
1: Sí.
2: Y nuestra clientela es top the one.
1: A ver si después lo nombramos. Si ganó, destacamos ahí, le hacemos una cobertura, ¿eh? Porque merece que digamos a qué corresponde, en qué concurso, y vamos un poquito, yo creo, mañana puede ser, o el lunes, a destacar eso, porque, sí. Mira, el otro día compré una empanada, dije, voy a sondear aquí en este local, uh-huh. porque el pan es bueno. Uh-huh. Pero ¿ya? La empanada no estaba al nivel del pan que vendían. O sea, el pancito está bien. Hasta ahí la masa, calentito, amasado, todo. Pero el picado, la cebolla, no. Entonces, uno siempre, cuando encuentra algo que tiene que destacar, yo creo que hay que premiarlo también con difusión. Sí. Claro, si una empanada que está bien hecha, bien preparada, tiene los ingredientes, tiene los aliños justos, hay que decirlo.
2: Mañana te voy a dar nombre, apellido y ubicación de este hombre porque no los tengo a la mano, pero me siento muy orgulloso porque son dos clientes nuestros. Y eso que en la municipalidad de Quilpué regalamos nosotros tres premios. Una batidora, regalamos un centro de trabajo y regalamos un horno. Y ahí están las redes sociales, nuestra colaboración con la municipalidad de Quilpué. La municipalidad de Villa Alemana no hemos tenido el placer porque aquí no sé qué pasó y se traspapelaron. Pero el ganador de Villa Alemana es cliente nuestro. Y eso lo destacamos porque ellos mismos nos llamaron. Nosotros no sabemos qué ha pasado con el resto, pero estamos más que seguros, y te lo doy firmado, de que toda la clientela de Gasaga siempre está en la punta de lanza, porque siempre son gente innovadora, gente que se preocupa, gente que quiere venir a Gasaga y quieren salir adelante. Ayer yo me sentí muy bien con el cliente que vino buscando congeladora de 100 litros en todo el sector, fue a Santiago y nadie le subsanó el problema. No. Vino a Gasaga, 20 congeladoras, ¿dónde las cargamos? ¿Las tiene? Sí, claro, pues, señor. 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Un amigo que fabrica hielo, Víctor querido, que es un empresario que partió de la nada y ahora está muy bien constituido. 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
1: Muy bien, entonces pueden ir, corre la tómbola, se ganan una banderita, un juego típico chileno, además de los descuentos, se llevan la revista. 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
2: Por supuesto, el asunto es que el cliente no pare. Yo me he encontrado con clientes que compran máquinas amasadoras y están trabajando y se les echa a perder. Van donde el vendedor que compraron el producto y le dice, bueno, tiene que estar la máquina aquí en revisión 15 días. Pero señor, ¿cómo sigo trabajando? ¿Cómo llego el pan a mi casa? Ah, no, compre otra. No, nosotros no hacemos eso, no hacemos eso. No, el respaldo de postventa para que ustedes tiren para arriba, muchachos. Yo te pregunto, Víctor, ¿escuchamos otra palla o lo dejamos para mañana?
1: Lo dejamos para mañana. ¿Tú quieres entregar el último premio mañana? ¿Quieres mantener en suspenso el resultado?
2: Yo creo que para darle, porque ayer un amigo dijo que andaba muy apurado yo y la cuestión y la cacha del spa. Entonces yo no quiero ser apurón. Eso me lo dijo un amigo de la radio Top. No, que el señor de Gazaga andaba muy apuradito, así que no me dejaron tirar mi palla. Así que los voy a dejar tranquilos, muchachos. La adrenalina que se calme y mañana vamos a ver. Y sacamos el limpio con la palla más simpaticona, más linda, más rica y, ¿por qué no?, la más picante, porque estamos en fiesta parche, miércoles.
1: Claro que sí, es cierto, ¿eh? Si vivimos apurados, morimos apurados, no es lo que se debe hacer en estos casos. Debe tomarse todo con calma, porque además falta una semana y hay que tener cuidado porque de repente aparece también, ¿eh? Aparece.
2: Oiga, esa va a ser nuestra contraseña. Saludos a Johnny, el afilador de la quinta región. ¡Afílole! Chao, chao, Víctor.
1: Chao, gracias, hasta mañana.
2: Gracias, hasta mañana.
4: Como a Aimemo le explico, esa ley a poquitito los estará favoreciendo. Y aquellos que están viviendo peleados con su mujer, ningún gallo va a tener la platita necesaria, y que se divorcien paria, eso no se va a poder.
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6: 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Por el civil es soltero, poño.
5: Buena, compadre, tiene toda la razón. 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

0: es la hora en Libra FM. Las 10 de la mañana, en punto. 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
1: Las noticias, dos personas detenidas, además de drogas, un arma de fuego y municiones incautadas, fue parte del balance de un nuevo operativo policial desarrollado por carabineros en distintos puntos de la comuna de Cabildo. El despliegue fue realizado por funcionarios de la tenencia de Cabildo junto a personal de la sección Centauro y contempló una serie de fiscalizaciones y procedimientos destinados a reforzar la seguridad en la comuna. Durante la jornada, Carabineros concretó dos procedimientos que permitieron sacar de circulación más de 2 kilos 500 gramos de marihuana. A esto se sumó la incautación de un arma de fuego, municiones, dinero en efectivo y otras especies. El subteniente Leandro Álvarez, jefe de la tenencia de Cabildo, entregó detalles de los resultados obtenidos durante esta nueva ronda impacto.
2: Durante el desarrollo de la ronda impacto desarrollada en la comuna de Cabildo, se logró la detención de dos personas de nacionalidad extranjera. El primero de ellos fue a raíz de un control vehicular, cual al efectuar una revisión de su vestimenta mantenía dos cuchillos, además de droga en el interior de uno de ellos. Al realizar el procedimiento en la tenencia Cabildo, este manifiesta voluntariamente que mantiene más droga en su casa. Conforme a instrucciones del fiscal de turno, nos dirigimos hacia el domicilio de este, donde encontramos la cantidad de 1 kilo 14 gramos, además de un arma de fuego tipo pistola adaptada para el disparo, con diferentes municiones de diferentes calibres. El segundo procedimiento fue efectuado por personal Centauro, el cual al revisar unos rucos de la ribera encuentra en uno de ellos alta cantidad de droga equivalente a 1.500 gramos de marihuana elaborada, además de un rifle de compresión de 5.5 milímetros y la suma de 103 mil pesos.
1: El operativo también incluyó una serie de controles preventivos. En total, los funcionarios realizaron 40 controles de identidad y 23 fiscalizaciones vehiculares. Como resultado de estas acciones, también se cruzaron 5 infracciones de tránsito y 4 vehículos fueron retirados de circulación, cerrando así el balance de este nuevo despliegue policial efectuado en la comuna de Cabildo. Esto de noticias, muchas gracias.
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0: Sí, aló, buenos días.
1: Hola, buenos días, ¿cómo están?
0: Aquí estamos preparándonos para las fiestas.
1: Me había costado mucho hacer comunicación. Voy a bajar el volumen de la radio. Yo estoy llamando de acá, de San Pedro de Putucur, del Cajón.
0: Ya, ¿qué tal? ¿Cómo le va?
1: Sí, un poquito acelerada, yo siempre haciendo cosas, mucho que hacer, hartas cositas. Bueno, y ahí, escuchando la emisora, estaba escuchando el programa. Es que quería decir una payita, pero no sé si será...
0: ¿Quiere participar? ¿Quiere ir a la pelea por este premio que vamos a entregar mañana?
1: Más por participar.
0: Ya.
1: Sí.
0: Veamos.
1: Sí, me gustaría.
0: Perfecto, láncese nomás.
1: Bueno, ¿de dónde salieron estos payadores que payan tan a lo lejos? Tráiganmelos para acá, que les pongo el aparejo.
0: Muy bien, usted se llama Olga.
1: Olga, sí.
0: Ya.
1: Yo soy hija, bueno, a mucha honra, padres campesinos.
0: ¿Y se siente un poco campesina siendo hija o ya está más moderna y dejó ese toque campesino en su infancia?
1: No, yo me siento muy campesina, a mucha honra, a pesar de tener un poco de cultura y haber salido de mi país y conocer más afuera, pero yo, ¿cómo se llama? Me siento muy arraigada a la tierra, a todo lo que es lo nuestro, a todas las tradiciones. Yo soy feliz en este tiempo. Bueno, me da un poco de pena porque mi padre falleció y mi padre nos enseñó a bailar cueca. Era un hombre muy chileno, de asado, del buen vino, de trabajar harto. Nos dio un buen ejemplo, mi padre y mi madre. Así que, nada, pues, o sea, es un poco sentimental también, me pongo sentimental en este tiempo.
0: Sí, ¿y a qué se dedicaba? ¿Las paltas? ¿Qué hacía en el campo?
1: Sí, a todo. Mi papá se dedicaba a todo lo que era el rubro de la agricultura, pero mi papá era un hombre muy extraordinario porque mi papá era un peluquero fino, sabía cortar el pelo. Aparte de eso, él, bueno, trabajaba con los animales. En esos años habían criaderos de chanchos acá en San Pedro. Y él

0: era el que, como el matrón, cuando las chanchitas les tocaba parir en ese tiempo, él era el que iba a, ¿cómo se llama?, a quedarse en las noches, a hacer turno, y era también como, o sea, ¿cómo se llama la gente que ve los animales? Veterinario, una cosa así. Era,
1: En
0: bueno,
1: realidad
0: eso.
1: está claro, estaba asumiendo la tarea de un veterinario, matrón, cuidador,
0: Claro,
1: tenía que
0: sí.
1: ver los que tenían problemas al nacer. O sea, toda es una cosa que se aprende ahí y que además va engrosando la tradición campesina, porque no es solamente dedicarse a la tierra, sino también hacer estas funciones, levantar los cobertizos, los corrales para los chanchitos. Yo me imagino todo lo que hizo su papá y por eso usted se siente orgullosa porque lo sacó a todos adelante con este trabajo que también ha ido cambiando, ¿eh? Las cosas hoy día son mucho más tecnologizadas, incluso la extracción de la leche de la vaca, la hacen las máquinas, toda una cosa distinta. Bueno, gracias por su paya, gracias por tu. Yo creo que aquí queda a criterio de quién elige, porque vamos a oír todos los audios y en el caso suyo, que fue aquí en contacto en directo, digamos, lo vamos a someter también a evaluación para la entrega del premio de la selladora que queda. ¿Le sirve una selladora? ¿Ya no se usa en el campo esto de guardar en lugares frescos? Ahora está el refrigerador, llegó, se instaló hace mucho tiempo, muchos años, está la congeladora también en el campo y la selladora ayuda para que no haya contaminación cruzada con los alimentos dentro del refrigerador. Así que le vendría bien una selladora, yo creo.
0: Esas selladoras son como selladoras de qué tipo, como para sellar bolsas de nylon, como sacos de nylon, ¿o no?
1: Exactamente, o sea, usted pasa con este papel film, usted pasa
0: Sí.
1: el plato completo, la bandeja, y la deja sellada, ¿entiende?
0: Qué bien,
1: Eso
0: qué
1: sirve
0: bien.
1: bastante.
0: Sí, pues así que hay un saludito al señor de Gasaga, que lo he escuchado harto con sus promociones de sus hornos, de todos sus productos que tiene. Así que, bueno, les dejo un cordial saludo, ¿ya?
1: Igualmente, pues, y un
0: Y
1: deseo que lo pase
0: que
1: espectacular.
0: tengan unas lindas fiestas patrias y que se bailen una cuequita de pata en quincha, porque hay que tomarse un traguito de vino y, o una chichita por ahí, qué sé yo, y bailar una cuequita. ¡Viva Chile!
1: ¿Usted va a alguna ramada? ¿Tiene algo pensado de esto de programar, digamos, de organizar? ¿No?
0: Prácticamente en la casa, porque ya se perdió la tradición antiguamente. Bueno, yo tengo para contarle, tengo una historia, porque aquí antiguamente se hacían unas ramadas espectacular con ramas de eucalipto, con ramas de boldo, y eso la gente era diferente. Cuando ya todo esto cambió, ya no es lo mismo. La gente está muy independiente, cada uno entiende en sus casas, con su familia. Eso es lo más que se da.
1: Estábamos un
0: Bueno, y
1: poco
0: las fiestas que.
1: retraídos, ¿cierto? Sí.
0: Sí, las fiestas que se organizan, que son fiestas comerciales, pues, no hay mucho espacio como antes ahora para hacer esas cosas.
1: Y en esta
0: Está
1: fecha
0: prohibido.
1: siempre se presta la ocasión para que la hija presente a la nueva pareja. ¿Vas a invitar a, no sé cómo se llama?
0: Sí, claro, a tu pololo, o qué sé yo, o a tu novio, así,
1: Y ahí
0: en esas
1: viene
0: ocasiones.
1: el ojo de la suegra, el ojo de la mamá, o como
0: Claro.
1: dicen, ojo de loca nunca se equivoca.
0: Claro. Son dichos populares.
1: Dichos
0: Claro.
1: populares. Que
0: Sí.
1: esté muy bien. Gracias,
0: Bueno.
1: Olga. Gracias por
0: Bueno.
1: participar con la paya.
0: Ok, que tengan buen día y nada, pues viva Chile miércale.
1: ¡Que
0: Chao.
1: viva! ¡Chao!
0: Chao.

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La vamos escuchando en la mañana de Libra y el jurado encabezado por Jan, y nosotros hacemos un poco también parte de eso, decidirá si tú eres o no ganador. Ahí están llegando algunos llamados y mensajes. Así que inspírate y al más 569-6899-7777 envía tu verso, vaya.

Lamentablemente para los habitantes de Yayay, lo que se esperó por tanto tiempo viene a ser una demostración del cumplimiento de la justicia que anhelaban. Se decretó una orden de no innovar tras un recurso de protección presentado por el municipio ante la Corte de Apelaciones de Valparaíso, obligando al MOP a habilitar un paso de retorno en el sector Las Vegas. Y es de carácter inmediato mientras se discuta este fondo de la acción legal de una vulneración de los derechos fundamentales y del libre tránsito de la ciudadanía. Nota entonces que da cuenta que momentáneamente tendrán una alternativa para evitar el pago del peaje Free Flow por partida doble para llegar a sus casas. Los residentes de Las Vegas, ahí en el sector Copec, quienes para ir al centro de la comuna y volver a sus casas debían desembolsar, se perdió la palabra, no pagué el peaje. Debían desembolsar dos peajes realizando un desvío de más de 20 kilómetros y además a los vecinos les cobraban 100 pesos. No. Y todo esto con la excusa de que eran los gastos para que ese peaje, siendo ellos vecinos, quedara sin efecto. Molestias que se han hecho muy patentes desde que se aplicó esto, y que incluso de parte del propio alcalde había una declaración de que se les había engañado por parte del Ministerio de Obras Públicas. Por lo menos es momentáneo. Mientras se discute la acción legal, se ha ordenado entonces que se habilite un retorno en la ruta 5 Norte en el peaje Las Vegas.

0: Esta es la hora en Libra FM. Las 10 de la mañana y 27 minutos.
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12: 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Por eso los viernes, especialmente la comunidad Libra, toma palco y se pone cómoda para recibir a la psiquiatra María Luisa Cordero, que está con nosotros en este 11 de septiembre en que se cumplen los 25 años del atentado a las Torres Gemelas. María Luisa, bienvenida.
13: Hola, buenos días, querido Víctor y a la cofradía de la Radio Libre de Quillota. no solamente el 11 de septiembre por la caída de las Torres Gemelas, sino también por el golpe de Estado o pronunciamiento militar para quedar bien con moros y cristianos. Yo le hago llegar a todos, de todas las ideologías políticas que hayan perdido a seres queridos en ocasión del golpe de Estado, que fueron 3.000 personas, lo mismo que se supone que fallecieron en el atentado de las Torres Gemelas, todo mi afecto y toda mi fraternidad.
12: Claro. En la semana en que también...
13: El 11 de septiembre nuestro, digo yo, nuestro.
12: Claro,
13: partiendo... Y de las Torres Gemelas se muestra una cosa que está archi demostrado hace muchísimas décadas por la medicina y la epidemiología. Hay ahí muchos muertos, 9.000 muertos que quedaron con las secuelas de haber aspirado el aire enrarecido que quedó después de la explosión de las torres por el atentado de estos que tiraron las bombas y se inmolaron en el ataque que recuerda a los japoneses que se inmolaban en los atentados. ¿Se acuerdan? Lo mismo hicieron estos árabes, iraníes, no sé lo que eran, los que provocaron lo de las Torres Gemelas. Y quedó en el aire por mucho tiempo amianto. El amianto es un componente de ciertas mezclas que se usan para construir cemento y paredes, ¿no es cierto? Y ese amianto es muy tóxico y produce cáncer de pulmón y cáncer de riñón. El mesotelioma se llamaba el tumor que provocaba el daño que le provocaban los obreros de pizarreños que fabricaban las pizarras para los techos que tienen amianto. Entonces, eso también pasó en las Torres Gemelas y se ha descubierto y se tomó conocimiento del hecho y hay indemnizaciones a los que cayeron, los bomberos y toda la gente que trabajó en el fenómeno agudo de la explosión, que quedaron con secuelas con estos cánceres al pulmón que se llama mesotelioma.
12: Y las secuelas psicológicas, yo creo que no ha pasado.
13: Bueno, es otro capítulo, son miles de millones de personas.
12: Claro, y yo creo que el mundo, porque la sensación de ver esa transmisión y la retransmisión durante todo el día y después la caída, el desplome de ambas torres, más otras torres que estaban en la Gran Manzana, era apocalíptico. La sensación es inigualable a otros hechos también muy importantes y catastróficos, pero esta era muy particular porque era en el país más seguro del mundo.
13: Y la mezcla de incerteza más fragilidad. O sea, en cualquier momento esto aparece también aquí en nosotros, en Chile, por ejemplo, ¿no es cierto?
12: Yo creo que apareció esa sensación en el estallido social, sí.
13: Se revivió durante el estallido psicopático, le llamo yo, sí. Le quiero contar que hoy día inicio mi carrera televisiva de nuevo en el canal Vía X, para que la gente que me está escuchando no vaya a creer que yo vengo a reemplazar a la señorita Adriana Barrientos. Esto venía conversando desde hace como más allá de hace un mes que me habían tentado con esta posibilidad de trabajar en Vía X, en ese programa que se llama el Don, no sé ni cómo se llama el programa, pero empiezo hoy día la grabación.
12: Ya, es grabación y emisión más o menos, ¿a qué hora?
13: Noche de estrella, ¿cómo se llama? Algo así con las estrellas.
12: Ya.
13: Se empieza a grabar como a las 5 de la tarde y dura hasta las 7, una cosa así.
12: Muy bien.
13: Pero yo voy con mucho ímpetu porque yo no voy a ir a hablar de chisme. Yo le pedí a la persona que me llamó, que es el señor Zúnico, Rodrigo Zúnico, que me dejaran hablar de aportar en términos de los rasgos de personalidad a los partícipes de la farándula. A la gente le gusta cuando yo hago comentarios, resúmenes de enfermedades mentales y patología mental. Entonces le pedí que por favor... Yo, en vez de estar agregándome a los pelambres, me aprovechen en mi formación como psiquiatra. Y lo aceptaron.
12: Ya, pero yo no voy a hacer un pronóstico favorable solamente por el hecho de tener a María Luisa tanto tiempo ya acá en la Comunidad Libre, sino que creo que las reacciones diversas en esta plataforma, que es un verdadero people meter, que son las redes, con los comentarios, con las vistas, con compartir, con las reacciones, ya estaba dando luces de la necesidad de que estuviera nuevamente en la televisión. ¿Esto va a ser diario? ¿Va a ser días saltados?
13: No, 3 veces a la semana, lunes, martes y jueves. la, como decían en España, la soldada, los honorarios no son muy altos, pero yo acepté el desafío de a los 30, a los 60 y a los 84, 6 meses que tengo yo de edad. Interesante que haya una persona tan longeva y todavía lúcida.
12: Sí,
13: entonces, fue representante de los adultos mayores y de la presencia de la medicina seria y bien hecha, porque hay una crisis en la atención médica en Chile.
12: Pero decir que además aquí nadie la va a desaforar ni le va a ofrecer sanciones éticas ni nada, aquí va a poder hablar tranquilamente. Yo creo que esto de la vuelta a la televisión viene no solo a llenar esa necesidad, sino a no tener ningún tipo de restricción que se dio, y debemos reconocerlo, y lo ha reconocido María Luisa, desde que se inicia el periodo parlamentario, ya comienzan algunas señales a decir que era mejor resguardar ciertos niveles en los comentarios, y perdimos un poco a la doctora Cordero, yo me atrevo a decirlo, porque era parte de un de un grupo de parlamentarios que también se debía a esa investidura.
13: Sí, y yo tenía ahí había un consorcio de izquierda al que le asignaron la tarea de sabotearme, de molestarme, como decía mi papá, como se dice en España, en el campo, a joderme. Y eso se notó desde el primer día. Pero yo de repente me escapaba, no las cabras al cerro, sino se escapaba la cordera y logré decir cosas muy valiosas, muy valiosas. Una vez yo le hice un homenaje a los hombres y yo pido la palabra. Simplemente un día están hablando de los transgéneros y qué sé, la Schneider estaba en llamas hablando del tema que hace que ella vuelva a ser elegida. Entonces yo dije, no, yo quería simplemente hacerle un homenaje a través de mi papá, don Melchor Cordero, que así se llamaba mi papá porque nació el Día de los Reyes Magos. Entonces un homenaje por los espermios que le puso a mi mamá para que yo estuviera aquí hoy día en el hemiciclo, y me aplaudió mucha gente.
12: Sí. Qué fuerte se siente que las ideologías instaladas en el Parlamento y además ahora en los servicios públicos nos hayan arrastrado a tener que soportar cosas que hace cierto tiempo creo que no eran ni siquiera permitidas ni aceptadas. Entonces se acepta, pero también se impone. La aceptación es una imposición social a la que no todos van a estar de acuerdo.
13: Sí, pero yo tenía mis momentos de venganza cuando hablé del derecho a las mujeres, de las personas menstruantes, que era una ley que presentaba Schneider también, y yo dije que las únicas que menstruábamos eran las mujeres, que ninguna de las mujeres éramos la mujer fantástica, pues no teníamos próstata en primer lugar. Y entonces aproveché de echarle un palo también a ellas con las mujeres con próstata. Y me aplaudieron, hasta unos gallos de izquierda aplaudieron lo que yo dije.
12: Y ahí comenzamos a ganarnos una cuota de odio también, pues si usted lo dice implícitamente.
13: A mí me pasó, yo le conté, creo, que me disculpo con la cofradía, que una vez estábamos esperando el ascensor y una champuda, una con la tremenda melena crespa, me dijo, me voy a tener que subir donde se ha subido esta vieja momia, por mí. Voy a tener que usar el mismo ascensor que con esta vieja momia. O facha, algo así, dijo, sí. A grito pelado, o sea, sin ninguna censura. Y así, nadie la mandó a ética ni le dijeron nada, porque la izquierda durante el gobierno del eterno egresado era dueña del Congreso, absolutamente dueña del Congreso. Se comía lo que decían ellos, se hacía lo que decían ellos.
12: El Congreso también es un lugar donde se quitaba el saludo inexplicablemente, pero era nada más que por mi forma de pensar. O sea, tampoco en el Parlamento se respeta. Yo creo que la televisión va a permitir mostrar a esa doctora Cordero de los 3 días a la semana en el programa de Julio César y en otros programas más cortos como El Castigo en Verano, un poco más largos como El Venga Conmigo, donde todavía en REC veo a María Luisa con vuelo propio en la televisión chilena. Entonces yo creo que esta necesidad va a ser muy bien acogida. Incluso ya nos están escribiendo, dice, me cargan los programas de farándula, pero si estará la doctora Cordero dando su opinión, será interesante y aprenderé mucho. Así es que Elizabeth ya está fijando para ver el programa.
13: Hagan el favor de verme, porque yo les prometo que no me voy a prestar para repetir los numeritos que se repiten de pegarle en el suelo a la gente, como le han pegado al pobre Pinilla, incluido al carajete este que no me gusta, Jiménez, el perverso este sexual polimorfo, el ex marido de la Cote, etcétera. Hablaremos de la diferencia entre patología de personalidad histriónica y la depresión, porque ambas, tanto Gala como la otra, dicen que tuvieron, que tienen depresión. Si ellas tienen depresión, yo soy la reina de Inglaterra.
12: Claro, de depresión en depresión, yo lo entiendo como que se busca la depresión en un futbolista y en la cuenta corriente de algún jugador exitoso, ahí está la depresión.
13: Pero para mí, sobre todo la Gala pertenece al universo de las mujeres que les gusta escarpar montañas, las alpinistas. Yo creo que usted me considera que así es, ¿no?
12: Y si no lo considero yo, la mayoría creo que lo considera.
13: Sí, claro.
12: María Luisa, esta es la semana en que se ordenó eliminar a Bernarda Vera del registro de víctimas de desaparición forzada en medio de los actos conmemorativos o preparativos del 11 de septiembre. También tiene su significado que la justicia haga este
13: tarda,
12: gesto.
13: Tarda, pero llega.
12: Tarda.
13: Y la dignidad de los verdaderos detenidos desaparecidos. Porque yo tuve pacientes, esposas de detenidos desaparecidos, y una vez lo comentamos con una de ellas que era muy inteligente, una socióloga, que comentamos que había falsos detenidos desaparecidos que estaban viviendo en otros países y que eso enturbiaba la tristeza que le dejaba a las verdaderas viudas, a los verdaderos detenidos desaparecidos.
12: Claro. Y es un poco lo que viene ahora en el tema de la justicia a mostrar que muchos sabían que habían fiscales que estaban, y lo decían, no, cuando tiraban todo el ropero encima, no, jueces, fiscales. Ahora ya se está comprobando con el caso.
13: Está confirmando, sí.
12: Entonces, sí. Esto de repente nos hace cerrar los ojos, agachar la cabeza y tener una sensación de escalofrío, de decir, ¿podremos seguir resistiendo después de Hermosilla, después de Monsalve y ahora Vinko Fodic, uno de los fiscales más visibles de la persecución del delito, este que aparecía mucho en televisión? Entonces, a ratos, esa desolación de la Mafalda también nos sobrecoge, y sobre todo en fiestas patrias, cuando nuestro país tiene esa bandera flameando y ese interés de celebrar. No sé qué se puede celebrar en esta semana con esta noticia.
13: No digo de luto, porque el luto es ponerse ropa negra en ocasión de la muerte de un ser querido. Yo estoy de duelo, muy adolorida por todas las cosas que están pasando, pero alegre también porque se está... Bueno, Platón decía que los que decíamos la verdad nos mataban. Entonces estos desgraciados mentirosos, hipócritas, enquistados en los gobiernos, al fin estamos empezando a ver lentamente la caída de las máscaras. A mí me llamó uno de los maluendas, creo que se llama Agustín, para quejarse que yo dije que... Pues esto yo lo aprendí el año 75 en un curso de psiquiatría forense en Inglaterra, y después me lo repetí los espárragos en Barcelona. Y ahí se comentaba abiertamente, y ahí tenía un sesgo también así racial, el hecho de que estas personas que acarreaban espectáculos a lo largo de Europa eran asociados con el narcotráfico, entonces, y los circos entre ellos. Y me dijo que yo le había faltado respeto a su hija, que era trapecista, porque yo dije, entre medio de los trapecios y las carpas esconden las drogas que acarrean desde Punta Arenas hasta el límite con Perú. Lo dije en este programa, parece.
12: Sí, salió en un video que publicamos, justamente. Sí.
13: Aquí fue. Entonces él estaba furioso, me dijo que cómo usted que fue amiga mía, le dije, yo no he sido nunca amiga suya, yo me coincidí con usted en un programa. Yo no lo tengo en mi lista de amigos, señor. Y que yo era como una persona tan culta, se atreve a decir una cosa, precisamente por la cultura que tengo, que me atrevo a ser valiente.
12: Es difícil, yo lo tuve en una entrevista también a él hace un par de meses, por esto de la ley de circos y porque se estaban regalando entradas de estajo, y resulta que ellos se encontraban con que el circo estaba lleno, pero con puras entradas regaladas, y de ahí surgieron las reacciones. Bueno,
13: ¿Y eso no huele a lavado de cosas? ¿Lavado de losa, entre comillas?
12: O un pocillo con cabritas a 9.000 pesos, por ejemplo. También la gente decía, bueno, o sea, yo le tengo que comprar un dulce a mi hija, y resulta que al final entre la bebida y los dulces son 29.000 pesos.
13: Claro, entonces hábleme de entrada libre, liberada.
12: Claro, ¿y por qué llegan estos talonarios de entradas liberadas a los consejos municipales y a los alcaldes? Entonces también algunos nos quisieron aclarar un poco de que el valor de la entrada al circo chileno es privativa, pero ellos regalan. Y resulta que se las regalan a quienes las distribuyen, y quienes las distribuyen se las distribuyen solamente a un grupo acotado de personas cercanas, no a la persona que no puede pagar. Y ahí empieza la discusión. Y la discusión la tuvimos acá. Yo tuve a Agustín Maluenda casi 40 minutos en una entrevista y creo que él tiene su postura que no todos comparten. Y claro, efectivamente, en nuestro programa se dijo respecto de estas situaciones que no es solamente el caso de los circos. Hay dudas respecto de las funerarias. Hay dudas.
13: Naturalmente, las peluquerías, las ventas de ópticos, los moles chinos. Y ahora, y las farmacias, pues la farmacia que está metido este pobre, que me dio lástima, este pobre, el Samis, que era el símbolo de un centro de un gimnasio.
12: Samis Reyes.
13: Entonces el narcotráfico ha permeado toda la institución, y no vengamos a hacer, a rasgar vestiduras. La ketamina que le venden a los drogadictos es robada de los hospitales públicos.
12: Ahí estamos en otro problema.
13: Claro, y nadie dice nada. Yo no le he escuchado ni siquiera un suspiro a la ministra de Salud para redirigir este tema. No digo que ella esté metida en las redes, pero el silencio otorga, dice el viejo adagio. El silencio otorga. El hacerse el leso ya es colusión.
12: Tuvimos además la confesión de un crimen que habría ocurrido en 2008. Habría habido una inhumación el 2013. Pero aquí también niegan los familiares de Mariana Sepúlveda que haya tenido una relación con este presunto asesino. Y las sospechas se vuelcan a una situación que podría haberse dado con la hermana que tomó la trágica decisión de acabar con su vida de este ahora detenido e imputado. ¿No será una historia de novela más compleja y menos sencilla como se ve de ocultar simplemente el cuerpo por un homicidio?
13: No, yo pienso, creo que su introducción al tema es de una gran lucidez y lo felicito. Yo empecé a agregar estrofas a esta poesía de la desaparición de Mariana, que en paz descanse. En primer lugar, el sujeto que se autoinculpa es un enfermo mental, por lo tanto él actúa con un cerebro dañado, claramente tiene una hemiparesia facial, tiene un párpado caído, es una persona extraordinariamente delgada, de cráneo pequeño, o sea, hay ahí una patología neuropsiquiátrica, digamos. Entonces aparece este personaje inculpándose de la muerte de Mariana, pero después, meses después o un año después, se suicida la hermana de este caballero. Entonces ahí yo creo que no hay que ser muy brillante ni haber hecho curso de psiquiatría forense como yo para darse cuenta que algo pasaba entre ambas. Puede haber que hubo un vínculo de amistad, que el enfermito mental se puso celoso, porque él tiene rasgos paranoides, muy callado, no dice ni pío, cuando puede nomás habla. Y entonces en una reacción psicótica paranoide asesina a Mariana porque le quitó el afecto de su hermana al psicótico. Entonces eso yo lo comento aquí porque naturalmente estas cosas los detectives no las manejan, tienen una pésima formación forense los detectives chilenos nuestros.
12: Ahora, la confesión en sí, ¿es también un brote psicótico o es simplemente la conciencia que también de repente aparece? Porque él, al parecer, habría tenido un accidente cerebrovascular, habría estado cerca de la muerte, todos le ponen algo a esto.
13: Yo creo que hay momentos de lucidez y alguien le habrá soplado, porque tiene un hijo que estudia Derecho, el inculpado, que ha dicho, papá, no te preocupes, cuéntalo firme nomás porque te van a declarar inimputable por tu enfermedad neurológica y psiquiátrica.
12: Y además prescribió.
13: Y prescribió. O sea, tenía dos elementos para zafar.
12: La necesidad de notoriedad, porque, a ver, una cosa...
13: También es para agreguelo. Si uno, por muy delincuente que sea y por muy oscuro que sea todo, mantiene la eterna necesidad de ser tomado en cuenta. Y uno ahí dice, claro, este delincuente también tiene el síndrome de los niños abandonados por sus padres, que sea en todas las clases sociales y en todos los países y en todos los lugares del mundo. El que no fue tomado en cuenta cuando niño ¿no es cierto? El que nace barrigón es al ñudo que lo fajen. Si no lo fajaron cuando chicos, o sea, cuando no le pusieron el límite, ahí tenemos un delincuente en potencia.
12: Él es de este tipo de personalidades inexplicables en su actuar, que incluso no solo participan de las búsquedas, aparecen en los funerales llorando, dando declaraciones, viéndose como muy cercano.
13: ¿Se acuerdan el pseudo profesor de gimnasia Osorno que mataba a las niñas, las violaba, las mataba y después salía a buscarlas?
12: Sí, hubo otro caso parecido en Concepción. Así salía a buscar y al final se aclaró y era uno de los primeros que llegó a la escena del crimen, prácticamente arrastrándose, y aparecían las escenas que la televisión local en Concepción había capturado. O sea, hay también a veces una necesidad de buscar que me pillen. Entonces yo voy dejando, voy cometiendo errores, entonces voy dejando pistas, pero yo voy disfrutando el interrogatorio, la búsqueda, es un desafiar. Yo creo que como a él no lo pillaron a tiempo, él decidió seguir con esta historia, porque él no pudo haberlo hecho solo. Ahí hay otro factor.
13: Claro, claro. No, él dice que lo que dice las revisiones que hizo de investigaciones en el caso, que él la escondió debajo de su cama primero, o sea, él durmió con la muerta ese día, pero debajo de la cama, no en la cama. No tenía perversidad sexual de acostarse, no tenía necrofilia.
12: Después cambió.
13: No le gustaba fornicar con muertas ni muertos. Entonces después él empezó a hacer un hoyo y metió a la niña, la escondió ahí en la pieza.
12: Claro. Y después cambió el piso de la pieza.
13: Exactamente. Después. Pero hay una vieja frase poética: ¿dónde se esconde la arena? En la playa.
12: Qué fuerte. Bueno, si es que después brota...
13: No, pero dice, cuenta usted que ahí en esa familia los padres ni miraban a sus hijos, yo creo. Pues ¿cómo es posible una cosa así? O sea, ¿cómo dentro del seno de una familia donde están, se supone que todos interactúan y se conocen, hay una muerta enterrada bajo una cama?
12: Ahora...
13: Y la madre de Mariana, patológicamente negadora, no quiere que se destape ninguna olla, parece, ¿eh? No quiere que se destape ningún secreto.
12: Sí, parece que ahí está
13: otro... No le encuentra usted que dice, no, sí. A mí lo único que me interesa es que me den, aunque sea una prenda de ropa de mi hija, pero no me interesa, este caballero miente. ¿Cómo es la cosa? El que reconoce haber asesinado a su hija y ya no lo quiere escuchar. Muy raro.
12: No, sí, todo es... ¿Podría existir alguna relación entre el suicidio de la hermana de este sospechoso?
13: Sí, no, hay un triángulo ahí,
12: varias cosas
13: que hay que investigar. Hay un triángulo. Pero yo creo que en Chile la calidad no importa, Víctor. Yo todavía me sigue penando a mí el que nosotros somos un país tan bastardo en lo intelectual, le molesta tanto la cultura a la gente y la sabiduría, que la Gabriela Mistral recibió el premio Nobel en el año 45, el Nobel. Era la quinta persona del mundo que lo recibía, el premio Nobel, y nosotros en Chile, no yo por suerte, le dieron el Premio Nacional de Literatura a los envidiosos de escritores de medio pelo el año 51. Ese es Chile.
12: El Chile de la gente vacía que escribe mensajes ofensivos, que pone esto del cero aporte, que es un lugar común. Es como no decir nada, cero aporte es lo que uno es cero aporte. Porque si yo tengo algo que decir a eso, entro al debate, mando un mensaje y hago algo por eso. Pero solo la crítica nos hace más chilenos. Porque
13: claro,
12: nuestro vacío está,
13: tiene que tener un sentido.
12: Claro, nuestro vacío está incapacitado de aportar. No tengo nada, entonces, bueno, te lanzo esa patochada o te escribo algo diciendo...
13: Lo reemplazo por una agresión. Claro. Hoy día estaba revisando una participación que yo tuve en un tema ahí y una señora me decía, preocúpese, estaba hablando del trastorno bipolar del ánimo, desde el living de aquí de mi departamento. Y me escribe una mujer una frase muy corta: preocúpese de su peso, doctora, porque me veía un poquito gordita, guatoncita, con el vestido que me puse. Entonces sí. Yo dije, esta señora, la envidia la carcome, porque
12: sí, yo también me solazo viendo las contradicciones de alguien que a ratos dedica varias horas a que lo escuchen. Y hablaba del sobrepeso y también tiene 20 kilos de sobrepeso. Entonces dije, bueno, somos todos humanos. Y lo entendí. Claro. Pero era muy crítico. Pero esas críticas son ideológicas. porque a mí no me parece que quien hace lo mismo que yo, o que profesa lo mismo que yo, o que incluso siendo del mismo sector político, tenga algo que a mí me molesta. Entonces yo me fijo en que tú eres gordo y no valoro nada tu aporte. Claro, yo no tengo ningún aporte, pero el tuyo no lo valoro.
13: Bueno, lo que me pasó a mí con el Jurel Tipo Salmón, que fue el superventa del año 99. Yo vendí, no sé, una ruma de libros, y yo me compré este departamento, el pie de 8 millones que di, fue porque vendí 20.000 libros al hilo ese verano, y a 400 pesos que me pagaban los de la editorial, un moco, perdonando la expresión, logré juntar el pie. El que me robó mi idea, porque ahí vi un capítulo que se llama El síndrome del maestro chambón, la chambonería chilena, ¿no es cierto? El no terminar las cosas y no hacerlas bien. Me lo copió Villegas, pero él, que era sociólogo y manejaba más vocabulario televisivo que yo, le puso Chile a medias. Y había un programa en Chilevisión que se llamaba Chile a medias, que me lo copió a mí de mi capítulo del maestro chambón del Jurel Tipo Salmón.
12: Sí, donde nunca
13: ni un periodista me entrevistó para preguntar las cosas, las ironías que yo puse allá adentro, el valor como se fueron cumpliendo históricamente. Entonces, entonces hoy día mostraron no sé qué cosa media, el chile a media. Una especie de jardín que estaban haciendo en Peñalolán, y que la empresa se declaró en quiebra y quedaron los hoyos y la gente va a tirar basura. Chile media, dijo el mala hierba, el periodista que habla en la noche. Sí. Yo dije, eso me lo copiaron a mí, me lo copió Villegas, el síndrome del maestro chambón. Nunca me hicieron una entrevista por el Jurel Tipo Salmón a mí, nunca. Sí.
12: En los tiempos más prolíficos de Fernando Villegas, entre Chile a media y el otro, Las Vueltas de la Vida, además de Tolerancia Cero, hizo una entrevista donde lleva a la hija del general Augusto Pinochet a espacios bastante íntimos, lo que también hay que reconocer. Se fija,
13: sí,
12: no queremos mucho a Fernando Villegas, pero tenemos que reconocer el único que lo hizo.
13: Pero lo que pasa, él es intelectualmente brillante, es muy, ha leído, es como este otro, como Garín, lector, come libros. Y yo a él le agradezco su nobleza, que habló de la injusticia de que me hayan desaforado porque dije una verdad por una catedral con respecto a la senadora presidenta de la Comisión de Derechos Humanos del Senado de Chile, que es una vergüenza. Entonces yo no me quejo contra él, sino que yo me quejo contra los periodistas que no son capaces, porque yo les caigo mal, porque ellos casi todos son de izquierda y yo no soy de izquierda. Entonces nunca comentaron mi libro ni sacaron el jugo.
12: Bueno, como no tenemos que hacer las cosas a media, tenemos que ir al segundo bloque, y la oferta a la carta para este día 11 de septiembre es hablar un poco de lo que le pasa al diputado Andrés Celis, para que entendamos por qué se tiene que someter urgentemente, ya porque postergó mucho su trasplante de médula a su cirugía, y entender los riesgos que hay para finalmente terminar como un paciente con leucemia.
13: Yo lo quiero tanto a usted que lo voy a interrumpir. De tanto que lo quiero y lo respeto y le agradezco que me haya dado un espacio en la querida Radio Libre. Se llama trasplante médula porque lo ponen para cobrar más caro. No es trasplante, es una transfusión de células madre. Para que ustedes sepan, queridos compatriotas, cómo nos pasan goles de media cancha con los nombres rimbombantes. No le meten cuchillo a nadie. Es una transfusión de células madre.
12: ¿Pero el trasplante de médula en sí existe?
13: No. A ver, ¿dónde está la médula ósea? Una de las principales médulas. Están todos los huesos, en primer lugar. Tendrían que escanear a la persona para hacerle el trasplante, pero aquí al frente nuestro, donde está el espacio del despecho, de bajito, ahí está lleno de médula ósea, el hueso central que recoge las costillas. ¿Se imagina lo que sería charquear ahí el pecho? Pasarían a llevar el corazón, todos estos médicos jóvenes que aprendieron medicina con bonos de plástico. Es una transfusión, y aquí en Chile el genio de las células madre, el doctor Gilov, que fue auspiciador nuestro, él me tenía mucha simpatía y me encontraba muy lúcida, y fue auspiciador de nuestro programa en la Radio Conquistador.
12: Bueno, entonces de regreso explicamos un poco más, porque el diputado Andrés Celis ya siente que dentro de su quehacer él debe darle prioridad a su lucha contra la leucemia. María Luisa, al regreso entonces abordamos este y otros temas y repasamos esta semana previa a las fiestas patrias.
13: ¿Cómo no? Y a la víspera las Marías, que es mañana.
12: Mañana son las Marías. Bueno, nos anticipamos la celebración, María Luisa. Con la doctora Cordero, de regreso en La Verdad nos hará libre para que se mantengan en nuestra sintonía.

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4: Las 11 de la mañana y 4 minutos.
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5: Las noticias. Hasta 1,3 millones de viajes con pernotación dentro del país son los que proyectan la Subsecretaría de Turismo y Senatur para las próximas fiestas patrias, siendo la región de Valparaíso nuevamente la destacada como el principal destino para disfrutar de las celebraciones dieciocheras. Según las estimaciones, serán entre 254.000 y 304.000 viajes los que tendrán como destino la región de Valparaíso, ubicándose en el primer lugar a nivel nacional, con una fuerte inclinación hacia destinos costeros, aunque sin dejar de lado, obviamente, la zona interior. Al respecto, la directora regional de Senatur, Carolina Castro, indicó que estos tres días de fiestas nos tienen muy expectantes. Se espera más de

0: Fiesta Patria 2026. Le siguen las regiones del Biobío, 9,8%, y la región de Valparaíso queda en tercer lugar con 7,2%. Valparaíso. La Comisión de Defensa de la Cámara Baja sesionará el 25 de septiembre a bordo del buque de la Armada de Chile en Punta Arenas. La decisión fue acogida tras una solicitud presentada por el diputado Daniel Valenzuela, integrante de la comisión, quien planteó que en medio de las recientes declaraciones y controversias sobre la soberanía del estrecho, el debate debe ser abordado como un asunto de Estado y de defensa de la soberanía nacional. En tanto, en la misma línea, el Ministerio de Defensa evalúa trasladar al presidente José Antonio Kast y sus ministros al territorio chileno antártico. En específico, se está estudiando la opción de realizar un consejo de gabinete a fines de enero del próximo año, instancia que podría empalmarse con una posible visita del rey de España. Es todo de noticias, muchas gracias.
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11: Vamos a la

0: sección La Doctora Responde, dentro de este programa enmarcado en La Verdad Nos Hará Libra con la doctora Cordero, de alta convocatoria, gracias a María Loreto, gracias a las opiniones de Felipe sobre esta doble moral de la humanidad, criticar por criticar, no hay nada en un trasfondo que pudiera ser constructivo, de aporte, nada. Tengo las consultas acá, las vamos a hacer enseguida, de Paola, que nos plantea algún tema. Saludos de Alex Quiroz a la doctora, aporte, dice, según él, porque aquí todos tenemos una opinión. 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Y por eso, aquí en nuestra mañana de Libra, arrancamos muy bien el segundo segmento. La consulta para esta parte de nuestro programa. Dice, estimada María Luisa Cordero, es un clamor y lo vamos a escuchar y lo vamos a exponer acá. Si una persona nace bipolar o se presenta esto durante el transcurso de la vida en cualquier etapa, porque tengo un familiar que ha estado presentando conductas un poco violentas, supuestamente le dijeron que era bipolar por una depresión posparto. Sería muy bueno tratar este tema. Y quiere que le recuerden el canal y la hora. Bueno, el programa se llama Zona de Estrella, estuvimos revisando, y va por Zona Latina, porque Vía X claro, como tal, es un canal que ya no existe, como tal existe bajo la denominación de Zona Latina, eran dos canales en realidad. María Luisa, ahí están también algunos sumándose a la audiencia que le da la bienvenida en el regreso a la televisión.
1: Podría hablar del tema de la bipolaridad, se nace o se hace, sí. Y hablar de los controles de impulso, que lo usan mucho las psicólogas, y el hecho de que una persona tenga cambios de los estados de conducta no hace el diagnóstico de bipolaridad. La bipolaridad se injerta en lo que los griegos llamaban el carácter melancólico, con las bilis. El que tenía bilis verde tenía rasgos sensitivos, paranoides, era profundamente desconfiado y vengativo. Y los que tenían la bilis negra, melano negro, jolia bilis, eran melancólicos. Y son, entonces, si me preguntas si las bipolaridades se hacen, las bipolaridades, lo que se hereda es el carácter melancólico, sobre el cual se puede injertar un trastorno bipolar del ánimo, que consiste en la presencia de estados maníacos, donde la gente se acelera, hay excitación sexual, hay ganas de... se producen conflictos matrimoniales porque encuentran parejas por fuera, se ponen buenos para las fiestas, empiezan a gastar plata, a pedir préstamos, y hasta que se dan cuenta que está cursando un estado maníaco grave. Entonces hay una carga genética a partir del carácter melancólico. Y la psicosis puerperal, una característica central, es que la mujer odia a la guagua que acaba de parir. Y esto lo digo por el juicio que se está librando en Estados Unidos con una persona que mató a sus tres hijos. Esa chiva no me la compro, porque el matar a un hijo en el contexto de una psicosis puerperal se da inmediatamente después de nacida la guagua, no años después, porque el abogado que la está defendiendo está impetrando como causa del asesinato que ella cometió, que estaba cursando una psicosis puerperal por su último parto. Si hubiera matado a la última guagua, se lo creo, pero a los tres niños, no.
0: No, y además, a veces también los asesinatos son cuando los niños tienen 11, 12 y 4 años, por ejemplo. También hay un caso de un triple asesinato de estas características, donde la madre dice que no soporta el mundo y se quiere ir con sus hijos.
1: ¿Y ella se suicida junto con los niños?
0: No, en el caso que estoy recordando no hubo suicidio, fue solamente ella.
1: Ya, pues, entonces esas son los pretextos, para no usar la palabra vulgar chiva, los pretextos que usan los abogados norteamericanos, que son muy lectores de psicopatología, la usan para un lavado y para un batido. Entonces esa es un pretexto y un invento de la judicatura norteamericana para liberar a sus clientes.
0: Sí, son tecnicismos que buscan aminorar muchas veces la culpabilidad, y en otros casos buscan aumentar la culpabilidad. Están en ese tira y afloja como en la justicia. En este Chile que hoy día está recibiendo al rey de Meix, que fue liberado por error, y va a llegar en las próximas horas Martín de los Santos a Chile. Todo bajo estas transmisiones.
1: Y lo vio cómo llegó, porque él no puede pasar sin llamar la atención ese Narciso de los Santos, que es el apellidito que tiene, de los diablos debiera llamarse. Con condoritas, entero vestido de negro, con pantalón largo, una chaqueta abrigada y con condoritas, como diciendo vengo saliendo de la cárcel. ¿No lo vio cuando se bajó el avión?
0: Sí.
1: ¿Lo mostraron hoy día?
0: Lo lupearon, mostraban patético, la imagen a cada rato. Es que en realidad aquí hay una lucha. La lucha está entre los que también quieren aparecer fotografiados, porque aparece una combinación de esta cosa colaborativa entre las policías, además aparece un jefe ahí de bueno, es una cosa como un cuadro conmemorativo de que lograron traer al rey de May y al Martín de los Santos.
1: Exactamente, y mientras tanto hay un montón de juicios que ni siquiera los miren. A propósito de judicatura y de jefe de investigación y jefe carabinero, quiero hacer, aprovechándome la libertad que tengo aquí en Libra, me podrían poner la música de fondo de Piazzolla, Libertango, pero no. No, lo otro día la voy a pedir. En primer lugar, decirle al señor general de Carabineros que acorte su visera se tapa los ojos. ¿Por qué se tapa los ojos usted, general director? ¿En qué chanchullo anda metido? Porque uno cuando se tapa los ojos, los mentirosos en la psiquiatría forense, los parpadeantes y los que bajan los párpados en una conversación, están tapando la verdad. Uno se da cuenta inmediatamente un mentiroso por el parpadeo. Y el general director usa una visera más grande que todas las viseras de los carabineros para taparse la mirada. Eso por una parte. Y al otro que le mando un recado públicamente a través de Quillota, Radio Libra, es al director de investigaciones. El otro día estaba acompañando a uno de los ministros que estaba hablando de algún caso de en esta cosa de la cultura de la defensa de los chilenos, y el caballero se estaba quedando dormido. Tiene lo mismo que la jueza Rodríguez, que dejó salir al que viene volviendo de Venezuela vinculado con el tema del asesinato del rey de Meix. El director de investigaciones tiene narcolepsia, igual que la jueza Rodríguez. Ella se queda dormida en los causas, se les quedan dormidos despiertos. Este caballero estaba prácticamente dormido parado al lado del ministro Arrau. Lo digo, hágase, caballero, un electroencefalograma de 24 horas para que le pillen la narcolepsia.
0: ¿Y hay cura para la narcolepsia?
1: Sí, fantástico. ¿Cómo? Siempre se movía se me olvida el nombre, el íntimo amigo del difunto presidente Allende, su ministro del Interior, que era compadre de él. Ese caballero se quedaba dormido en las reuniones, tenía narcolepsia también. Don, ¿cuánto se llamaba? No, Clotario Blest era un santo, ¿no? Otro, pero bueno. Yo esas dos avisos le hago a los caballeros, porque ¿cómo pueden tener un narcoléptico de director de investigaciones y a un caballero que usa una visera que tapa su mirada? ¿Qué cosas raras se están cocinando en este momento en Carabineros que el caballero no da la mirada?
0: ¿No se estará adelantando demasiado, María Luisa?
1: A propósito de psiquiatría forense.
0: Por lo mismo. Ahora, esto de...
1: Pero ya no me pueden desaforar, wichi pidichi.
0: Esto de salir... No, ya no, por eso va a ir a la Noche de Estrellas de Zona Latina, sí, con total libertad. Le hago
1: un fact you, pero marca chancho, así enorme.
0: Claro. Ahora, hay una lista acá que me acaba de aparecer de varios amigos. El periodista Augusto Olivares, periodista, militante del Partido Socialista, era uno de los amigos más cercanos, pero no me aparece ese ministro.
1: Claro. Se suicidó por el amor que le tenía a la democracia. Un gallo, era vecino mío, cuando vivía en la calle Jorge Washington, casado con la Mireya Latorre, la gran actriz chilena, hermana del doctor Mariano Latorre, que fue mi medio profesor en la beca de psiquiatría infantil en el Calvo Macaya, se llamaba igual que el papá de ellos, que era el escritor Mariano Latorre.
0: Bueno, reconocer en Augusto Olivares Becerra la consecuencia de lo que escasea tanto en este mundo en que no estamos saludando, en que nada nos importa.
1: Él es como personaje de la Ilíada, de Odiseo. Un amor a la democracia, no lo pudo tolerar y se suicidó.
0: Claro, y la consecuencia, porque es muy fácil que yo veo que se cae mi líder y mi compañero y mi mentor y yo te cambio por otro y me voy, o yo me erijo como el ungido. Sí, claro.
1: Yo te sustituyo.
0: Claro, déjame a mí nomás si tú ya no estabas en capacidad. Sí. Suicídate nomás. No, eso no. Se valora, ¿eh? Un hombre que con esa consecuencia decide también terminar con su vida.
1: Se fija que la izquierda nunca habla de él. Habla de los que se arrancaron y se escondieron, como el difunto que acaban de enterrar la semana pasada, Escalona. Se fija que se fue a esconder a no sé dónde, a Austria creo, sí. Entonces, en cambio, el martirologio del periodista Olivares, nadie lo habla. Nadie habla de la decencia en Chile, ¿eh? De la consistencia y la decencia.
0: Es que nos sirve mucho la decencia porque no llama a nada. Yo le voy a ofrecer, para que le ponga el toque, el sello de María Luisa Cordero, la carta de temas que van a tratar seguramente en ese programa. Van a hablar, obviamente, del Mago Jiménez y la Cota López. Van a hablar del estado de Fernando Solabarrieta. Yo creo que ahí viene la primera pregunta. Yo apuesto a que la primera pregunta del primer programa de hoy a las 7 de la tarde, cuando estén grabando, va a ser: doctora, ¿cómo ve usted a Fernando Solabarrieta? ¿Recuperándose o preso de su alcoholismo?
1: Yo creo que les doy la primicia, ¿no?
0: No, pues guárdela para el programa. Pues, sí,
1: la guardo para la tarde.
0: Guárdelo para la tarde nomás. Ya.
1: Para que vean el programa entonces.
0: Lo otro sería los temas de...
1: Me muero de ganas en la terapeuta Solabarrieta. por varias razones, entre ellas porque los dos somos españoles.
0: Y con la esperanza de sacarlo del hoyo porque él está en algo,
1: Exactamente, o sea, yo me muero de ganas, yo le tengo hasta listo el sillón y preguntarle qué es lo que le gusta tomar en la tarde, trago por supuesto no, qué Kuchen te gusta del sur para hacerte un Kuchen. Me encantaría ser su terapeuta. Claro que los terapeutas no tienen que hacerse publicidad, pero me muero de todas esas ridiculeces y patochadas que dicen aquí. A mí me encantaría ayudarlo. Lo mismo que a Pinilla. Pinilla me agobia, me angustia. Lo encuentro extraordinariamente delgado. Yo creo que tiene leucemia, que tiene un trastorno inmunitario grave, que tiene fiebre, siempre está transpirando. Tiene que tener un cuadro grave.
0: Sí, y
1: físico, digo.
0: Le van a preguntar. Le van a preguntar por Neme. Yo me estoy adelantando. Mis sospechas es que también van a querer hacer que usted hable de Neme para que Neme le responda y diga a la doctora. Yo le respondí a los WhatsApp y ya no le respondo, ¿sí o no? Porque con todo esto.
1: No, de... si ya él no me responde ni hoy día le iba a escribir, me bajó el cariño por él. Ay, le voy a escribir a José Antonio que están hablando de las Torres Gemelas, que hable esto que yo hablé aquí en el primer capítulo de este programa, el tema de los derivados de estos pizarreños, entre comillas.
0: Y no responde.
1: No, yo no, ya decidí no escribirle nunca más. De hecho, él dijo, me escribió, me puso, usted es una mujer inteligente, pero está hablando bobadas porque yo dije que le había tenido privilegio en el trato que le dieron. Ya me lo escribió la pesada, ella me la dijo ya por escrito. Usted también anda diciendo que yo tuve privilegio. Claro que los tuvo, pues evidentemente que los tuvo. El fiscal de turno no se atrevió a caer en la boquita de Neme.
0: Claro, y lo percibió nomás porque
1: le dieron privilegio, pero ahora le están pasando la cuenta, po.
0: Y a la Ivette la dejaron presa en un calabozo con delincuentes juveniles, claro, por ir a 161.
1: Igual que a la doctora Cordero, sentada en un banco que tenía hasta mocos pegados, ahí donde me metieron los de la, donde me detuvieron, como 2 horas estuve metida dentro del calabozo. Se dieron el gusto los carabineros de por allá arriba, no sé cómo se llama, de la comisaría.
0: No, y esos WhatsApp misteriosos que llegan a los periodistas. Vamos a ir a buscar a la doctora Cordero a la radio El Conquistador. Y no mueven una hoja hasta que llegan los periodistas. Entonces, eso tiene una doble intención. No apercibir a una persona por un accidente con lesiones leves, sino que aparezcan llevándose a la doctora, llevándose a este y al otro, y dejándolo. A Ivette Vergara lo que le costó esa noche el calabozo fue el hecho de haber sido Ivette Vergara, porque efectivamente es una conducción temeraria. Nadie lo va a discutir, aunque sea por 1 km/h, como fue en el caso de ella. Pero ya sabía, tenía que ir a un lugar, a esa audiencia.
1: Ejemplo, al hermano de Piñera, a los dos difuntos, nunca sabíamos nosotros las borracheras y las drogadicciones del hermano del presidente, porque estaban todos avisados, antes que le avisen a la radio ya lo habían ido a buscar y lo habían escondido. El clasismo, pero a full.
0: Bueno, ya estamos terminando porque se nos fue. Yo solo ofrezco un tema más. No, sino quiero, María Luisa, que cortemos. Sí, lo que digo es que estamos cerrando temas. Van a hablar de la ausencia de Adriana Barriento. Tenga cuidado porque la Adriana Barriento, si demuestra cualquier situación personal que le llame la atención a María Luisa Cordero, van a entrar ahí en el programa, de repente en una especie que va a ser entretenido igual, pero van a entrar en una pugna que podría levantar el rating y que podría ser un juego peligroso porque la Adriana Barriento se pica rápido.
1: Pero no está presente, ya está con licencia. Ya pero, me lo dijo el ejecutivo que me llamó.
0: Bueno, cuando vuelva, yo las veo a las dos. Voy a estar siguiendo el programa y decir entonces que el caso del diputado Andrés Celi es demostrativo de una condición que puede ser heredada y que en el fondo es un problema de las células de la médula y que requiere en este caso de esta transfusión.
1: Mejoran con células madre que se perfunden. Es el título, perfusión de células madre. Uh-huh. Y Andrés tuvo desde chico enfermedad inmunitaria, él estuvo hospitalizado. No quiero exagerar, yo creo que sería súper interesante usted llamar a Andrés porque él es diputado por allá, por la quinta región. Sí. Él estuvo hospitalizado en el Roberto del Río, no quiero inventar, pero estuvo años años. Sí. Hospitalizado, pues de chico tuvo problemas inmunitarios y esto se veía venir. Y él se hacía el leso por su trabajo. Yo de repente me decía, doctor, ya sé que me hace que soy pálido, pero yo soy pálido desde chico. Acuérdense que yo estuve en el Roberto del Río. Él tiene genética, el apellido Celis debe ser un apellido gallego o vasco, porque los vascos tienen predisposición a las enfermedades inmunitarias. Apellido Mont, él es Celis Mont, creo que.
0: Mont. Y su hermano.
1: Los Mont son catalanes, los Mont son catalanes, pero con una T. La frutillería chilena le puso doble T, pero Mont significa monte en catalán. Claro, él tiene sangre catalana. Y los catalanes también tienen vulnerabilidad inmunitaria.
0: Esperemos entonces que tenga la recuperación.
1: Recemos por él. Yo le debo una visita a la Virgen de las 40 horas de Limache y le escribí. Me dijo, yo sé, María Luisa, muchas gracias, que te tengo en mis oraciones y en mi corazón. Le escribí.
0: Ya estará entonces en pabellón y sabremos, porque además es una hospitalización muy anticipada, porque requiere de radioterapia. Es lento el proceso y tiene que llegar a ciertas condiciones
1: clínicas.
0: Pero yo
1: lo que pido que primero le hagan, que no se apuren mis colegas, Dios santo, que le pasen la perfusión con células madre, que lo observen, que lo dejen tranquilo, que no le hagan politerapia y la radioterapia después. La radioterapia puede ser muy eficiente, pero de repente es muy agresiva también. Yo le pido a mis colegas que lo van a tratar, que tengan, que hagan las cosas con cautela, con tranquilidad, sin politerapia, por favor. Monoterapia, células madre y después las otras cosas.
0: En Nueva Zelanda, estaba mirando la pauta, que no se nos vaya, aprovechar por lo menos de abordarlo y profundizarlo el próximo jueves, si es posible, María Luisa, porque como es 18, el viernes de la próxima semana, Nueva Zelanda ha aprobado el uso de éxtasis para el estrés postraumático.
1: ¿Vamos a hacer el día del 18? Fantástico, yo estoy disponible. Yo no me muevo para los 18 de septiembre en mi casa. No.
0: Entonces podríamos hacerlo en vivo. Podríamos hacer un 18 de septiembre en vivo. Yo me comprometo.
1: En los atascos, sí, ojalá. Pues.
0: Aprovechemos, ¿eh? Eso está bueno. Y dejemos ese tema entonces para el 18 de septiembre, porque solo dos psiquiatras obtuvieron.
1: Adelántelo para que se entusiasme la gente.
0: Bueno, la aprobación del uso del éxtasis fue una discusión donde estuvo el cuerpo médico y además la legalidad vigente que rige ese país. Y todo esto no por los adictos, sino por el estrés postraumático. ¿Es de acuerdo a lo que dice la psiquiatría moderna o la psiquiatría tradicional? ¿Es un poco ayudar con el éxtasis, que en realidad es una droga adictiva?
1: En primer lugar, separemos los temas. Hay una hipocresía en la sociedad actual de que nosotros los médicos damos anfetamina para el déficit atencional y para bajar de peso.
0: Sí, y lo van.
1: Son primos hermanos del éxtasis. Entonces hay un grupo de estudiosos, porque los nórdicos, como buenos nórdicos del norte, tienen carácter melancólico, son responsables, serios, qué sé yo, estudiaron que el éxtasis hacía bien en el síndrome de estrés postraumático prolongado. Y lo aplicaron con muy buenos resultados. Eso.
0: Ya. Entonces,
1: somos hipócritas. Porque todo el mundo anda tomando pastillas para adelgazar. Nadie dice nada. Y los niños, para los pobres niños, que el otro día la Francisca García Huidobro brillantemente lo planteó, dijo, yo fui una chica Ritalin. Que como diciendo, no se quejen de mí porque me empezaron a drogar desde que era chica. A ella le daban anfetaminas para concentrarse. A mí no me dieron porque no había todavía ese tratamiento cuando yo era chica. Así que mi profesora me tuvo que aguantar sin éxtasis y sin pepa, sin anfetamina.
0: Bien, creo que entonces está aprobado, o al menos hay en la comunidad de los psiquiatras unanimidad respecto a esto.
1: Lo están probando y lo están demostrando. Es un poco como mi pelea que sigo dando con respecto al electrochoc con anestesia general. Los norteamericanos no hacían electrochoc a sangre pato, perdonando la expresión, porque ellos son muy respetuosos de los derechos humanos, entre comillas, menos con los negros. otra hipocresía más, pero bueno. Entonces ellos no hacían electrochoque en Estados Unidos y ellos iban a congresos internacionales donde los franceses, los españoles, los ingleses, los latinoamericanos mostrábamos los resultados espectaculares de muchos cuadros psiquiátricos con el electrochoque. Pero los norteamericanos tenían la reserva de que era sin ningún elemento. Entonces, los anestesistas norteamericanos se pusieron a conversar con los psiquiatras norteamericanos y sacaron la pauta, la fuerza de tarea que se llamaba electrochoque con anestesia en Estados Unidos. Yo me compré el libro en Buenos Aires, lo traduje con tan buena suerte que el director del hospital, mi querido amigo y hermano, el doctor Luis Gómbero Jodorkovsky, me autorizó para que echáramos a andar el programa en el hospital psiquiátrico. Hace 20 años, mi querido Víctor, en diciembre del año 1986 lo introdujimos en Chile, en pleno estado militar y pinochetismo. No me lo quieren reconocer, estoy luchando para que nos reconozcan al equipo que formó, que trajo esa técnica terapéutica norteamericana a Chile. El doctor más nunca me contestó, nunca, y ahora tengo que hablar con uno nuevo para rogarle que reconozca 5 médicos que introdujimos ese tratamiento, que ha sido de beneficio para los pacientes, porque ya no se les quiebra la columna, no se les rompe la mandíbula y no quedan dañados como era con el electrochoque sin anestesia, porque esa es la envidia. Los del Colegio Médico que me odian y los de ASOFAMED, que es una asociación de médicos, no meten la cuchara y dicen, oye, Delen, reconózcale al equipo del doctor Gómez, la doctora Correa, reconózcanle su mérito que introdujeron el electrochoc con anestesia general. Así que, ¿sabe lo que voy a hacer? Le voy a pedir audiencia a su excelencia, al presidente de la República, yo tenía WhatsApp con él en la época de la campaña y ahora me lo cerraron.
0: Es que era época de campaña, pues. En la época de campaña están todos los teléfonos atendibles.
1: Claro. Entonces voy a pedir la audiencia, aunque sea por escrito, al presidente de la República, que le diga a la ministra de Salud, que parece un moai, que no habla de nada, ella no sabe hablar nada, que me autoricen para que nos reconozcan a los 5 médicos que introdujimos el electrochoque con anestesia general en Chile. Cuando escuchan mi nombre, el tiro arruga en la cabeza, no, yo no sé, con esa señora no quiero saber nada, al tiro.
0: 11 de septiembre de 2026, repasamos los hechos vinculados a esta fecha histórica, donde además hemos conocido que un ex fiscal levanta un verdadero set de televisión, así como de una película de Stallone, donde interrogan a personas metidas en el crimen. Había una foto de Donald Trump, un logo del FBI, una locura absoluta, más con estos que están volviendo, el Rey de Meix, el Martín de los Santos. Ha sido un día significativo.
1: El Rey de Meix no volvió, volvió el que lo mató.
0: Claro, el sicario.
1: Un tontón venezolano que decía, no me lo tomen a mal los venezolanos, uno que debe ser medio drogadicto, microcefálico, no iban a matarnos, dijo cuando lo entrevistaron en Colombia. Es el que volvió, porque el Rey de Meix está muerto.
0: Sí, bueno, murió a manos justamente este sicario que volvió.
1: Este es el sicario venezolano, el que trajeron hoy día junto con el que le dio el chopazo al caballero que quedó ciego de un ojo.
0: ¿Qué otra cosa más faltaría para sentirnos más raros en este país? No sé, de las 3 cosas que he enumerado.
1: ¿Qué otra cosa rara puede ser?
0: No, lo que se viene, porque si nos adelantamos mucho.
1: Quería decirle, pedirle al gobierno que esta vergüenza de contratar a pendejos con 2 millones de pesos de sueldo.
0: El asesor internacional, informes de copia y pega, y ganando.
1: Están diciendo que pololo de una hija.
0: Están adjudicándole.
1: ¿No dijo usted que se debe instalar la moral y las buenas costumbres y la sobriedad en Chile?
0: Periodistas sin experiencia. O sea, cuando cuesta tanto llegar a cualquier lugar golpeando puertas y sin experiencia, directo a la moneda, a ganar 1.900.000.
1: Pero ¿cómo puede ser una cosa así? ¿Pero dónde? Y vive metido el presidente Kast en Viña del Mar, haciendo reuniones. Pónganse a trabajar, a crear puestos de trabajo. Déjense gastar plata en sueldo, hombre, por Dios.
0: Bueno, como somos patriotas, venimos el 18, María Luisa, ya me acaban de confirmar. Así que vamos a estar ahí.
1: Sí, pero no va a ser presencial.
0: No sé, vamos a inventar cualquier cosa.
1: No, pero yo ni loca me meto a las carreteras ese día, no se puede andar. los atascos, porque así es la palabra, no taco, los atascos son gigantescos. No, no, no. Yo por telefonito nomás.
0: Sí, por telefonito, pero yo vengo para acá a la radio y apago la parrilla.
1: Viene presencial, pues es el dueño de la casa, claro, como va a estar hablando con la pared, yo tiene que estar usted ahí.
0: Voy a venir en hawaianas como Martín de los Santos, pero voy a venir, como sea. María Luisa, un abrazo, gracias.
1: Le agradezco que me haya dado las advertencias para no meter las patas hoy día en la grabación. Un abrazo, muchas bendiciones, mucha felicidad a todas mis tocayas que se llaman María, y un saludo a la Virgen María de las 40 ahora de Limache, donde están mis queridos nietos, la Renatita, Mateito, y ahora tengo a Tomasito, que es encantador. Le pusieron las vacunas y el pobre andaba medio llorón hoy día, me contaron. Pero bueno, llega un niño, lo inyectan al tiro. Yo no quería que le pongan vacunas, me dijo, no te metas, tú no te metas. Bueno, ya, un abrazo a todos, muchas bendiciones, cuídense mucho. Chao, chao.
0: Hasta la próxima semana. La verdad nos hará libre. Gracias.
1: Dios quiere el próximo viernes, entonces.
0: Así es. En vivo y en directo. Aquí nos comprometimos y cumplimos la palabra. 18 minutos para las 12. Gracias. Las opiniones, las que nos están pidiendo sobre José Antonio Nema y su personalidad que nos han solicitado, las vamos a dejar para el próximo programa, que tenemos que darle material para que en su reencuentro con la televisión, en un programa de farándula, María Luisa Cordero pueda desplegar ideas que tiene y que también las ha comentado, por supuesto, en alguna oportunidad en nuestro programa.
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3: Las 11 de la mañana y 42 minutos.
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Cadena del Grupo Libra para que se queden con nosotros y hagan sus consultas a Gustavo Rodríguez en representación del alcalde Luis Mella, que se encuentra en recuperación después de una cirugía que todos conocemos. Es ya noticia que además su hijo dio a conocer en redes y que además ha dado muy buenos resultados ya en esa recuperación. Estamos a la espera de volverlo a tener. Tampoco es posible que esté María Loreto Kurt. Pero con Gustavo vamos a hablar de temas como, por ejemplo, y respondiendo a la pregunta, ¿cómo inscribirse para participar en la Expo? Esos son los temas que me están llegando acá. Pueden enviar audios al más 569-689-97777 y hacer estas consultas relacionadas con la ciudad de Quillota, porque Gustavo, jefe de gabinete, viene a este panel en instantes para que se queden con la radio, para que disfruten de nuestra mañana de Libra con todos los invitados.

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1: Las 11 de la mañana y 59 minutos.
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2: Las noticias. Un inspector municipal resultó lesionado tras ser atropellado mientras realizaba labores de tránsito en el troncal urbano en dirección a Viña del Mar. El hecho ocurrió en el marco de trabajo de mejoramiento vial y retiro de una estructura metálica en la pasarela de Villahermosa. Según antecedentes, el funcionario se encontraba realizando labores en el lugar cuando un vehículo traspasó la conificación existente y desobedeció la señalización, impactando con su parte frontal. Producto del atropello, el inspector municipal sufrió múltiples golpes, aunque logró reincorporarse y se mantuvo consciente. Al acercarse al conductor habría percibido un fuerte hálito alcohólico, por lo que le solicitó permanecer en el lugar hasta la llegada de carabineros. En el sitio concurrió personal del SAMU, Seguridad Municipal Viña Marina y carabineros, quienes atendieron al trabajador y realizaron las diligencias correspondientes con el conductor involucrado. Buenos Aires, Argentina. El embajador de Chile en Argentina, Gonzalo Uriarte, reafirmó la posición del gobierno de Chile y ratificó el respaldo al reclamo del país trasandino sobre las Islas Malvinas, aunque pidió reciprocidad respecto al Estrecho de Magallanes. Durante su intervención en el Rotary Club de Buenos Aires, el diplomático chileno resaltó la importancia que para ambas naciones tienen dichos territorios. El ministro de Hacienda, Jorge Quirós, anunció que este mes implementará medidas para la reactivación de la situación actual ante cuestionamientos por el enfoque a largo plazo en la economía, asegurando que el gobierno también puede hacerse cargo de las urgencias y la coyuntura del presente. En el marco de la participación en el seminario Transformando el Mercado de Capitales Chilenos, organizado por CLAPES UC, Quirós afirmó que este ministerio también sabe caminar y mascar chicle al mismo tiempo y esperan medidas durante este mes para la reactivación de la situación actual. Se pueden hacer ambas cosas a la vez, adelantó el secretario de Estado. Es todo de noticias, muchas gracias.
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4: Muy buenas tardes, amigas y amigos. Estamos arrancando lo que es esta esperada entrevista por todos en los días viernes en red por las radios del Grupo Libra con el alcalde de la comuna de Quillota, que todos saben, ¿no es cierto?, que está recuperándose, pero ya está muy bien. Tenemos gratas noticias de quien nos visita el día de hoy, porque el día de hoy está con nosotros
5: Don Gustavo Rodríguez,
4: bienvenido. Ahí estamos con micrófono, al parecer. Gustavo, bienvenido.
6: ¿Cómo están? Muy buenas tardes. Un gusto estar por primera vez en este panel. Había venido varias veces a la radio, pero nunca me había correspondido este panel tan
7: poblado. Yo lo recuerdo.
8: ¿Habías venido a las dependencias nuevas de la radio? Sí. Sí, las conocías, pero no había estado en entrevista.
6: Y un viernes en las otras dependencias, pero no era tanta gente en el panel, me acuerdo.
8: Bueno, ahora nos...
5: También hemos engordado un poco, por eso parecemos más.
8: Los micrófonos de Libre cada vez crecen más, porque ahora somos un grupo súper grande y sí, se vienen más todavía, más, Gustavo.
6: Y estas dependencias están muy, muy, lo decíamos la otra vez, estuve con Polo, muy, muy bonitas, muy modernas, muy bien realizadas, así es que creo que es un lugar de lujo que tienen hoy para poder trabajar.
8: Don Gustavo Rodríguez, jefe de gabinete.
9: Sí, también el hombre, el productor general, señor, de lo que es la Expo.
8: Además,
9: y vamos a hablar seguramente de eso. Pero ¿sabes qué, Gustavo? Podríamos partir con las fiestas patrias que se nos vienen. Creo que es adecuado por el momento que se está viviendo.
6: Sí, bueno, hace poquitos días el municipio hizo el lanzamiento oficial de la programación de fiestas patrias. Fue una de las últimas actividades públicas del alcalde Luis Mella antes de, ustedes saben, lo han comentado anteriormente, de esta intervención a la que se sometió, de la que ya terminó incluso el reposo, ahora están unos días de descanso porque obviamente...
9: ¿Le llegó el pozo? ¿El reposo aquí?
6: Claro.
8: El polo está todos los viernes, cada vez más fome, vamos a tener que hacer algo, Polo. Te vamos a cambiar tu libretista.
9: Oye, contrátale una talla bonita, una talla bonita.
8: Y muy sana, muy blanquita, sana. Muy aceptable esta hora también,
7: sí,
8: Polo.
7: Sí, oye, estamos en transmisión Instagram, Grupo Libra CL, Facebook, Grupo Libra YouTube, Grupo Libra Chile. No es una convención del Vaticano. Todos los que están ahí por la cámara 3 me preguntan si están transmitiendo al Vaticano. No, lo que tenemos de pelado acá es porque ya estamos en una edad.
8: Está bueno. Está bueno. Ahí te encontré un libretista, Polo.
9: Sí, ya está.
8: Está listo.
7: Y yo cobro por hora.
8: Ándate, cabrón.

0: Vamos revisando por orden.
1: Sí. Oye, pero lo primero, antes de que el alcalde se fuera, él nos dijo que se habían reunido con la seguridad de Quillota, con carabineros, con todo lo que implica el que vivamos una fiesta segura y, bueno, un poco más calmado, en paz, digamos.
0: Sí, claro.
1: Todo eso está, pero ok ya.
0: Y este lunes hay un comité de emergencia ¿ya? para afinar ya los últimos detalles, porque son los días previos, ¿no?
1: Claro, claro.
0: Ya hay una coordinación anterior y ahora ya viene la última reunión para dejar todo funcionando 100% con seguridad pública, carabineros y los servicios de emergencia de la ciudad.
1: Que es lo que más cuida la familia, Gustavo.
0: Absolutamente.
1: Sentirnos seguros.
0: Absolutamente. Bueno, hay actividades desde este fin de semana. La primera de ellas es mañana, la fiesta costumbrista de Lo Varela en San Pedro. Va a estar ahí todo el día con actividades típicas, comidas tradicionales, folclore. Una invitación, por supuesto, que hacen los vecinos de ese sector. Pero además, durante los días del evento propiamente tal, de las fiestas patrias, vamos a tener la ramada entre luces. Vuelve el bulevar, pero ahora en formato 18ero. En Maipú, en Calle Blanco, los días 17, 18 y 19... desde las 13 horas para almorzar y hasta la madrugada, como se cerraba antes. O sea, toda la tarde con bulevar y, por supuesto, con presentaciones folclóricas y otras actividades. Además, va a estar funcionando el Parque Aconcagua, con una fiesta criolla y también el emprendimiento, los días 17, 18 y 19. El Edén, punto de encuentro tradicional en fiestas patrias, va a abrir también los días 18 y 19, la entrada liberada. Se cobra así el estacionamiento a 2.000 pesos a beneficio de la mesa territorial del sector. Y además va a haber una serie de actividades. Por ejemplo, el Centro Cultural tiene cine chileno, folclore, espectáculos de diferente tipo. En la Plaza de los Ceibos también va a haber una feria los días previos de fiestas patrias, una feria de 18era. Y no sé si me falta algo más. Ah, esta semana también hubo el día jueves, si mal no recuerdo, en Los Almendros. Y además, el 24 hubo que desfasar la fecha ahí porque el regimiento Granaderos tenía que desfilar en Santiago, escoltar al presidente, también estar en la parada por el Día de las Glorias del Ejército. El 24 se van a hacer el Te Deum y el desfile que se hace habitualmente en la Plaza de Armas por Fiestas Patrias.
2: Qué bonito, o sea, una festividad para todos y gratuita, que es lo que importa o no dentro de todo eso, excepto algunas como por ejemplo los estacionamientos del Edén.
0: Sí, la mayoría de las actividades son gratuitas. Obviamente lo que venden los emprendedores, como en todos lados, sí, pues, y obvio, lo que obvio. Se come uno también, sí. Pero sin pago de entradas. Así es que la idea es que la gente pueda pasarlo bien, pueda disfrutar. Esta semana también hubo un punto de prensa por ahí con Chilquinta por el tema de los choques en poste, y más en esta fecha donde la gente consume alcohol y de repente puede haber algún problema. Tenemos el triste récord de ser la ciudad con más postes chocados de la región.
3: O sea, Gustavo, Carolina Carrasco, que es directora regional de Senatur, en una entrevista decía de que este 18 de septiembre las comunas que más visitantes va a recibir son en la costa, Valparaíso, Viña, Algarrobo, El Tabo, y en la zona interior está Casablanca, Quillota, Olmué y Limache. Obviamente eso es un honor porque todos los turistas se vienen para acá. Y el año pasado, en comparación a esta fecha, ¿cómo fue, por ejemplo?
0: El año pasado tuvimos este punto de interés que fue el Parque Ludiano, la Casona de Boco, donde se instalaron cocinerías, ramadas, hubo show gratuito. Además, el sector de las cocinerías uno podía entrar gratis y había show con bandas. También hubo expositores, stand y diferentes actividades. Y en la casona, ahí sí cobraban entrada, estaba la ramada oficial. La verdad es que ahí llegó mucha, mucha gente, costaba un mundo estacionarse, pese a que había estacionamientos dentro del recinto. Y creo que ese fue un punto de atracción importante. En paralelo estaban las otras actividades que se repiten este año, el Edén, Parque Aconcagua. No tuvimos bulevar esa vez, pero sin duda creo yo que el bulevar en particular puede ser un punto de atractivo muy importante, porque ya en el verano veíamos que venía gente desde la costa, venía gente incluso desde otros países. Claro, porque está en el centro de la ciudad, porque está toda la oferta gastronómica, de carrete. Sí.
1: ¿Tú fuiste en el verano, Gustavo?
0: Fui varias veces. Al bulevar. Me tocó ir por trabajo y me tocó ir por gusto.
1: Por ya, por placer, por digamos. Por placer, ¿ya?
0: Sí.
1: ¿Y?
0: Sí, la verdad es que...
1: ¿Hubo placer? a mí me encantó la experiencia que tuvimos sí. en el verano.
0: Sí, fue bueno.
1: Era súper placentero, de hecho. Ir a las 6, 7 de la tarde con el solcito ahí, donde te vi muchas veces a ti, Alejandro. Alejandro, tomando limonada, pero que ahora se repita y justo después cambian la hora con una tarde un poquito más larga. Llama la atención de la familia completa.

0: Completa, no solo de los grandes que estamos acostumbrados a ir a lugares así.
1: Bueno, un par de veces yo fui con mi hija y lo pasamos súper bien porque están todas las mesas juntas, los locales comparten entre ellos. Incluso me acuerdo, yo fui un par de veces ahí a la esquina de Blanco con Maipú y como que decían, ¿esa mesa es tuya o es mía? No, no importa, tiéndela tú, no hay problema. Y mucho compañerismo entre los locatarios porque era ganancia para todos, claro, al final. Pues.
0: Entonces, y hay mucha buena onda siempre.
1: Mucha buena onda. Y decir, salvo un par de incidentes, incivilidades más que nada de algunos sujetos que a lo mejor se le pasaban los tragos, que ni siquiera estaban en el bulevar, sino que sujetos que iban pasando y que las controló oportunamente Carabineros o Seguridad Pública, fue absolutamente seguro y tranquilo, no pasó nada.
2: El bulevar fue sin duda un éxito que dio que hablar, yo creo que lo van a copiar en varias comunas más. Pero lo que quiero preguntar es si se ha conversado con todos estos negocios que yo creo que lo están esperando con ganas, el poder generar un ambiente dieciochero, como estas fondas antiguas, cuando iba toda la familia de día y que se fue perdiendo y pasó a ser un negocio más que nada de trago y bailable. Pero antes, con juegos, con esto, con muchas cosas, poder llevar esto en el centro de la ciudad, donde la gente pueda, no sé, tomarse un terremoto, pero también un mote con huesillos, ¿por qué no? En donde la ambientación sea con música en vivo, el grupo folclore, parejas de guaso bailando, ese tipo de cosas, ¿se podrá conversar con ellos y darle esa vida como era a la antigua?
1: Cosas que ya están confirmadas, bueno, el centro se embanderó, por lo tanto hay un ambiente dieciochero, ellos también van a decorar cada uno sus locales y también está comprometido la participación de artistas folclóricos. De hecho, ya hay un par de los cuales, con los cuales ya tengo certeza, se conversó y van a estar ahí. Y obviamente me imagino yo que como es dieciochero esto, como es una especie de ramada entre luces, va a haber una carta distinta más apuntando a comida típica.
0: Aparte que está el Museo del Guaso mismo y durante la última edición del Entre Luces, ellos también hacían lo suyo.
3: Salían los muchachos, claro, los guasos, se cruzaban.
0: Como no en esta oportunidad. Bueno, me imagino yo, por no sé si tendrán algo preparado.
1: Sí, y antes de que alguien nos llame o nos mande un audio, obviamente nos hacemos cargo también de las externalidades que pueda tener esto, porque hay sectores que abarca el bulevar, especialmente los extremos, donde hay viviendas, donde hay gente que reside, y obviamente vamos a seguramente sostener reuniones y ver cómo podemos hacer que no tengan sobresaltos ni lo pasen mal esos días, entendiendo que igual la música dura está bien avanzada.
2: ¿Los horarios?
1: Desde las 13 horas, entendiendo que la gente puede ir a almorzar, hasta las 3 de la mañana aproximadamente cerraba el bulevar en el verano.
0: Está bien. 14 horas.
1: Sí. Y lo otro, muy importante que se hizo durante el verano, fue hacer algunos instructivos con las personas que tienen los locales, porque de primeras era como que todos querían sacar su DJ y querían sacar sus parlantes a la calle, y la verdad es que primero molesta un poco a los que están conversando en las mesas, ¿no? Y segundo también lo que decía hace un rato de los problemas que puede generar para las personas que viven en el sector, que a lo mejor quieren descansar a cierta hora y está muy tarde.
4: Gustavo, por ahí también se hablaba que los locatarios cercanos de las diferentes calles de Quillota también se querían adherir y querían hacer algo diferente o igual de Entre Luces. ¿Pasó algo con eso o eso se fue? No tuvo el mismo éxito.
1: En su momento hubo un bulevar de almuerzo los días domingos, que era, digamos, entre mediodía y las 6 de la tarde, un poquito menos quizás, especialmente en la calle Chacabuco. Por ahora, por Fiestas Patrias, por lo menos yo no he escuchado que haya algún interés o algún intento por hacer algo así. Pero también tiene que ver con que muchas veces los locales prefieren en Fiestas Patrias, entendiendo que la atracción y la celebración está generalmente en los sectores rurales, muchas veces los locales del centro no abren esos días porque les baja la afluencia. Vamos a hacer las consultas a ver si es que todavía hay gente incorporada.
4: Y ahora que está Eduardo Rey como presidente, ¿qué opina de todo lo que está pasando con la ciudad?
1: ¿Qué opino yo o qué opina él?
4: Eduardo.
1: Es que habría que preguntarle a él, pero bueno.
4: Pero que ustedes tienen reunión con él.
1: Sí, hemos tenido reuniones. Él se fue, la nueva directiva de la Cámara de Comercio se fue a presentar. Tienen proyectos muy interesantes, algunos incluso del lado o del área de potenciarse como gremio, ¿no? Pero en general nosotros tenemos una muy buena comunicación y una muy buena relación con Eduardo Rey, a quien lo conocemos no solo como comerciante, sino que también como dirigente deportivo. Y siempre ha estado muy disponible a trabajar con el municipio, a hacer cosas en conjunto y a impulsar iniciativas que puedan ir en el bien de las personas. Él es una persona muy consciente y un dirigente muy activo. Mis mejores deseos en este proceso que está iniciando como presidente.
4: Sí, porque por ejemplo uno lo que ve dentro de la ciudad, que de pronto no sé, está todo embanderado, pero hay locatarios que de pronto no tienen como la misma vibra, no sé. Uno no entiende, como en todos lados, dices tú. Porque, por ejemplo, no sé, de repente en Navidad que pusieran algo relacionado con Navidad, en 18 igual, como que les falta eso. Pero a la ciudad viva.
0: Disculpa, Gustavo, es que yo también formo parte del comercio y toda la cuestión, estuve harto tiempo leyendo con eso también, pero es que en todas partes hay gente que rema para el otro lado. Y lamentablemente esas personas son los que más años tienen en el comercio, sí. Los que hacen el llamado a cerrar a las 5:30, 6 de la tarde, que uno no entiende, etcétera. Entonces pareciera que ellos mismos están echando su comercio hacia atrás. Cierro ese paréntesis porque no hay que ver que toquemos ese punto ahora, pero es súper importante también decirlo cuando se está asumiendo ahora una nueva directiva en la Cámara de Comercio de Quillota. Hay muchas personas que pertenecíamos a todo eso porque nos fuimos desencantando con ello, estamos expectantes para ver qué ocurre con esto.
3: Yo me quiero sumar a lo que decía Enrique y Alejandro con respecto a lo tradicional, Gustavo, porque, claro, hablan del comercio que adorna y todo lo demás, pero tú te has dado cuenta, Gustavo, de que la comunidad, los vecinos, por ejemplo, participen. Yo me acuerdo hace unos 20, 30 años atrás, hacían actividades en los barrios, en los pasajes, cerraban, no sé, pues juegos típicos. ¿Se ve eso acá en Quillota todavía o ya la comunidad se va solamente a las actividades que hace la municipalidad?
1: Hay de todo. Hay juntas de vecinos que se organizan y hacen actividades y también en sectores rurales, muchas veces ya he mencionado algunas, en Los Almendros hace poco, en la cancha de Los Amistosos, Los Varela, esos son organizados por gente del sector, apoyo del municipio en muchos casos. Lo mismo en el tema del Edén, la apertura del Edén, si bien hay una coordinación del municipio, se hace de la mano de la mesa territorial de Boco, entonces hay un interés. Lo mismo el Parque Aconcagua, si bien no estamos hablando ahí de vecinos, estamos hablando de locatarios, de feriantes, ellos también son el espíritu y la fuerza, el motor que mueve la celebración de fiestas patrias, por lo tanto hay interés, incluso celebraciones más pequeñas, vecinos que se juntan en el barrio, que embanderan en el sector donde vivo yo. Me sorprendió gratamente hace unos días ver en los edificios que cada edificio tenía su bandera puesta, entonces, y los pasillos también decorados. Entonces, sí, yo creo que el ánimo está, de repente las posibilidades no son tantas y muchas veces se hace ese trabajo, pero desde la posibilidad que tienen los vecinos, tanto económica como de tiempo, porque todos trabajan.
0: Pero bonito, sí, tienes razón, sí. Sabes que se ha perdido esa tradición. Esas tradiciones.
4: Mm. Palo encebado,
0: no, todavía.
3: Sí. No va a parir la chancha. No sé.
0: Claro, el pillar el chancho. ¿Jugaste a ese? ¿Pillaste algún chancho alguna vez, Claudio?
3: Una chanchita.
0: No lo dudo. Varias por ahí.
2: Yo espero que la próxima semana, ¿no es cierto?, lleguemos todos ad hoc, pues. Estamos hablando de los adornos de la ciudad y nosotros.
5: No quieren venir a la
2: sala. El invitado con sombrero.
0: Te vamos a invitar, Gustavo, porque nosotros tenemos un asado. Ya, entonces, pues, si quieres venir, venga nomás.
2: Pero muchas vestido gracias. De guaso.
0: Sí, por nosotros todos vamos a vestir, vamos a venir a la usanza.
1: Yo tengo que decir a propósito de eso, de lo que hace cada uno, que el municipio en particular está lleno de banderitas adentro, hay...
0: Fueron los primeros, de hecho, recibió muchas felicitaciones en la misma municipalidad, el frontis, que de verdad que se ve bonito, los adornos que pusieron parecen vestidos. De China, de hecho, ahí. Muy bonito. Sí. ¿Quién se encarga de eso?
1: Tenemos un equipo, primero, felicitaciones, un equipo de diseño, ajá, que hace todo el interior de los pasillos y todo eso, que depende de protocolo de relaciones públicas. Y la parte exterior, generalmente, un trabajo conjunto entre ese equipo y el área operativa, porque como es trabajo en altura, claro, y hay que instalar cosas. Así es que, bueno, las banderas también del centro son producto del trabajo de los funcionarios municipales.
0: A aquellos funcionarios que se encargan.
4: Oye, Gustavo, ¿y quién cómo se llama la niña que recibe ahí habitualmente? Porque la atención es espectacular de esa niña.
1: La anfitriona que hay, sí, en la entrada, sí, se llama Scarlett y es una gestora cultural que llegó con nosotros cuando asumió el alcalde Luis Mella. Él planteó la idea de tener anfitriones para hacer la derivación y la orientación y ella es la persona que está acá.
4: Porque lo hace espectacular. O sea, uno se siente grato al momento de llegar al municipio. Sí, es muy amable. Sí. Es demasiado.
0: Sí. Oye, Gustavo, bueno, cerramos los eventos de Fiestas Patrias.
4: La rama.
0: Pero nos quedamos en un lugar en donde quedó un perrito en el Parque Aconcagua, donde hay otra rama, porque llamó mucho la atención, Gustavo, dediquémosle unos minutitos de esta entrevista a ese procedimiento por este perrito abandonado en el Parque Aconcagua.
1: Sí, terrible situación, aunque siendo justos y buscando la verdad de todo lo sucedido, si bien el perrito falleció y pasaron todas estas cosas bastante dramáticas, algunas de las cosas que se dijeron al comienzo parecen no ser tan efectivas o tan reales.
5: A ver.
1: Esto fue un trabajo que realizaron varios equipos municipales, medio ambiente entre ellos, seguridad pública, tomaron conocimiento de esta denuncia en el Parque Aconcagua de un perro abandonado y con graves problemas de salud, por supuesto. Esto fue la tarde de ayer. Hubo también grupos ambientalistas que participaron. Y, bueno, la veterinaria municipal se hizo cargo del procedimiento. Destacar ahí el trabajo de Camilo y su equipo, Camilo Arancibia, el veterinario jefe, quienes están siempre muy dispuestos incluso a trabajar fuera del horario. Ellos en los temporales estuvieron a cargo, por ejemplo, de este albergue de perritos que se hizo para los perritos de la calle. Uh-huh. Y decir un par de cosas que por lo menos nos informaron a nosotros durante la mañana de hoy. No corresponde a un ataque, como se dijo en su momento. Este perro tenía una patología, una perrita, tengo entendido que era, tenía una patología en los ojos que ya había sido diagnosticada por el propio veterinario municipal, lo reconocieron cuando lo atendieron, y aparentemente las laceraciones que tenía en el cuello corresponden a una amarra, porque la dejaron amarrada a un contenedor en el Parque Aconcagua, y al tratar de liberarse se generaron estas laceraciones. Lo que sí hay que decir que el perro estaba en estado de abandono, que estaba en muy malas condiciones, había desnutrición de por medio. Pero ayer se contaron cosas bastante terribles que incluso ameritaban ahí una denuncia ante la justicia. Se presentó por parte, tengo entendido que un concejal, una denuncia ante Carabineros. Obviamente nuestro equipo de veterinarios intervino, atendió, realizó todas las prestaciones necesarias. Destacar también la labor de algunos animalistas que colaboraron en todo este procedimiento. Y obviamente se va a solicitar la posibilidad de tener más antecedentes, y si los antecedentes determinan de que efectivamente hay alguna situación de maltrato. Recordemos que maltrato no es solo pegarle a un perro, o como se contó ayer, apuñalarlo, hacerle corte o esas cosas. Maltrato también es dejarlo en estado de abandono, no darle la alimentación, no hacerse responsable del can que uno tiene a su resguardo. Si se detectan esas situaciones, obviamente vamos a, como municipio, a presentar las acciones correspondientes. Finalmente decir, por lo que nos contaba el equipo en la mañana, que el perrito fue eutanasiado, no por nuestro equipo veterinario, sino que en una clínica particular en la comuna de La Cruz.
4: Bueno, ayer estuvimos con Camilo en la Radio Nexo y va a estar todos los jueves con nosotros, así que un agradecimiento para ellos que trabajan duramente durante todo el día con estos animalitos.
1: Sí, los veterinarios municipales están con muy buena disposición siempre, pero también destacar el trabajo. Nosotros hemos tenido una buena coordinación con organizaciones animalistas. Sé que ADEPA ayer participó mucho en esta situación, y por lo mismo destacar el trabajo que ellos hacen en forma voluntaria, gratuita, con mucho esfuerzo, pero destacar y descartar un par de cosas. No fue acuchillada la perrita, no se le sacaron los ojos, como se dijo, sino que mantenía una enfermedad degenerativa, posiblemente un lupus.
4: ¿Se presentó el proyecto al final de reingreso con todo el tema del Hospital San Martín, el ex Hospital San Martín?
1: Estamos hablando del Centro del Bienestar para las Personas Mayores. Tercer ingreso ya. Tercer ingreso. Fue presentado el 1 de septiembre ante el GORE. De hecho, tengo aquí el número del ordinario, el número 549-2026. Una presentación ya que esperamos sea un poco más definitiva. Este es un proyecto que lleva muchos años desarrollándose como idea, como propuesta. Recordemos, el alcalde siempre lo cuenta, cuando se supo que el hospital biprovincial se iba a construir en Quillota, porque la municipalidad entregó los terrenos y que iba a quedar el Hospital San Martín desocupado, siempre tuvo la idea de hacer un centro del bienestar. En diferentes periodos y en diferentes administraciones se ha ido logrando como datos parciales, como datos totales, se han ido presentando una y otra vez el proyecto. Este es el tercer ingreso para evaluación. Sabemos que es mucha plata, pero tras la conversación, el día que vino a inaugurar la calle O'Higgins y los camiones que se compraron con fondos del gobierno regional, el gobernador reafirmó su apoyo y su interés por respaldar este proyecto. Obviamente, lo de siempre, el financiamiento es quizás el tema más complejo a resolver. Quizás hay que buscar una fórmula en donde el gobierno regional ponga una parte y otros estamentos pongan la diferencia.
4: ¿Pero cómo lo ves tú eso, de parte de ellos?
1: Lo que pasa es que aquí hay un tema que no es menor, y es que esto es una innovación. la innovación no calza en ningún lado porque no existe. En algún momento se pidió, por ejemplo, documentos propios de un proyecto que se va a incorporar al Servicio de Salud Viña del Mar Quillota, algo así como un consultorio, un CEFAM, un SAR, y la verdad que no es eso, es un proyecto que no existe, que no se ha hecho nunca en Chile. Tanto es así que ha despertado el interés de otras comunas. Vino, me acuerdo, hace un tiempo una delegación del GORE de Los Lagos, porque tienen ellos un hospital desocupado en Puerto Montt. Esto es súper en serio. El compadre Moncho, Adriano Castillo, es concejal en la región metropolitana, y cuando hace unos años grabó unos videos para apoyar la campaña que teníamos, él también dijo, oye, nosotros tenemos acá un hospital desocupado, me parece que es Quinta Normal, no estoy seguro, tendría que verificar el dato. Tenemos un hospital desocupado y me interesa, quiero saber, quiero conocer, porque a lo mejor como consejo municipal podemos apoyar esa iniciativa y hacerlo acá también. Entonces, es una innovación, algo que no existe, y eso tiene a la gente muy atenta respecto al resultado, pero también complejiza la tramitación, porque en el fondo lo que suelen hacer los equipos evaluadores, y no estoy hablando solo del GORE, sino que de los diferentes estamentos públicos, es decir, ¿a qué lo homologamos? Pero no hay nada que homologarlo, porque no existe en Chile ningún centro del bienestar para personas mayores. Lo que hay son los hospitales geriátricos, y con diferentes perfiles. Además, algunos son más de rehabilitación, otros son más de cuidado de salud. Entonces, es una situación bastante compleja en términos de lo que hemos tenido en estos meses de tramitación. Pero, insisto, tercer ingreso, con muy buena expectativa, y además nuevamente con el apoyo del gobernador regional. Además, en esa reunión tuvieron dos de los CORES de la provincia, Gisela Ahumada y también Lautaro Correa, y los dos manifestaron estar completamente cuadrados con el proyecto.
3: Gustavo, qué importante lo que dices tú con respecto a qué centro de atención geriátrica, porque lamentablemente a veces en las redes sociales se confunden las personas, ¿cierto?, de que piensan que va a ser un hospital regional dedicado a los adultos mayores. Es un centro de atención geriátrica. Entonces, eso es importante aclararlo, porque a veces la gente lo malinterpreta o lo confunde, ¿no?
1: Sí, es importante decir de que nuestra intención como municipio, y en esto hablo también en representación del alcalde, que es el principal impulsor de esta iniciativa, el creador de ella, ¿no? Es precisamente que podamos extender la atención no solo a los quillotanos, que sea algo que funcione a lo mejor para Quillota Petor, que igual que el hospital, biprovincial en este caso. Nosotros estamos generando lazos hacia la provincia de Petorca. De hecho, hay un proyecto incluso para instalar acá en Quillota, con apoyo municipal, una residencia para que quienes tengan que atenderse desde la provincia de Petorca acá en el biprovincial puedan pernoctar, por ejemplo. Y claro, la idea es ir generando lazos. No sé si sea regional, yo creo que no va para allá, pero sí por lo menos biprovincial, o por lo menos de las comunas que abarca el Servicio de Salud Viña del Mar, Quillota, Petorca. Y obviamente, acá hay diferentes niveles de atención y diferentes tipos de atención. Hay atención ambulatoria, hay atención hospitalaria, ya con está la idea de incorporar un SAR, quizá una urgencia para el adulto mayor. Hay servicios sociales, culturales. La idea, por eso se llama Centro del Bienestar, porque el bienestar a la edad de los adultos mayores no es solo la atención de salud, que quizás sí es muy importante, sino que también otros servicios que van incorporados. Son tres partes que tiene el proyecto y que tienen que ver con diferentes enfoques de cómo velar por el bienestar de las personas, siendo por supuesto lo principal la atención en salud desde estos diferentes parámetros que yo decía.
4: Los jóvenes también están presentes en Quillota, hay actividades para ellos, hay proyectos para ellos. Cuéntanos un poquitito de eso, de la acción climática. ¿Qué está pasando con Quillota?
1: Sí, bueno, continúa esto. Esto hay que decirlo, viene desde la administración anterior. Es un programa más bien que depende de Bloomberg Philanthropies, que es una organización internacional. Y existe en Quillota este fondo, digamos, un fondo de recursos que se asignan, que ha ido aumentando año a año, para que los jóvenes puedan desarrollar proyectos medioambientales. El año pasado hubo proyectos muy interesantes, y este año tiene la particularidad de que no necesariamente tiene que ser una organización la que postule, sino que pueden ser desde dos jóvenes que se asocien y que comiencen a trabajar para desarrollar algún proyecto. Esto como parte del Fondo Juventud y Acción Climática que financia la Fundación Bloomberg. Obviamente cada proyecto va a recibir un financiamiento, hay un monto en dólares que se les va a asignar, y la idea es que ellos puedan presentar la idea, trabajarla junto con la comisión, si son adjudicados, si logran el financiamiento, ejecutarla y luego de ejecutarla hacer la correspondiente rendición. El año pasado grupos ambientalistas, colegios, recuerdo por ejemplo el Liceo Agrícola hizo proyectos muy interesantes, ellos todos los años postulan y todos los años se lo ganan y eso les ha permitido generar huertas, invernaderos, comprar unas máquinas para poder trabajar en temas de compostaje. Entonces, la invitación desde ya a que se informe, porque en los próximos días ya se abre la convocatoria, vamos a tener un lanzamiento seguramente y ahí van a poder participar. Como digo, este año por primera vez ya no hay que estar en una organización necesariamente, obviamente también se puede. Se puede, por ejemplo, que dos jóvenes que quieran asociarse entre ellos y trabajar juntos puedan presentar. Vamos a averiguar bien el rango etario.
5: Sí, vamos a ver.
6: El rango etario.
1: Sí. Entonces, la idea es, incluso hay está la posibilidad de hacerlo en etapas. O sea, este año partimos, no sé, armamos el proyecto, hacemos una primera etapa, el próximo año postulamos de nuevo, avanzamos hacia la segunda etapa y así. Es un fondo muy, muy interesante que ya lleva 3 años, si mal no recuerdo, en la comuna de Quillota y que ha permitido implementar. Además, va creciendo en monto, ¿no? Y ha permitido implementar muy, muy buenas iniciativas. Además, conectarse con el mundo, porque esto está pasando en Quillota, pero también está pasando en otras ciudades del planeta. Y hay encuentros online entre alcaldes, entre los participantes. Y la idea del lanzamiento va a ser precisamente, ojalá que podamos transmitirlo hacia el exterior y tener la participación de gente.
5: Bueno, ya está la alianza con Mega, así que ya, por lo menos está avanzado. Manuel Jesús, 10 años participante de Go Talent Chile. Llegó a ser semifinalista y participante. Quiere cantar en la Expo Quillota. Le vamos a responder al regreso de la pausa.
1: Ok.
7: Esta es la hora en Libra FM. Las 12 horas y 33 minutos.
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5: De regreso en esta cadena del Grupo Libra y vamos a atender el 001. Buenas tardes.
18: Buenas tardes.
5: Lo escuchamos, la consulta para Gustavo Rodríguez, jefe de gabinete municipal.
18: Ya, don Gustavo, muy buenas tardes. Mire, yo habitualmente voy al parque Aconcagua. Ya hay unas personas que cobran 300 pesos por entrar al baño, pero les tirita la mano en una botellita de cloro, en una botellita de polvo. Son asquerosos. La verdad es que el baño tiene más hongo que baño. Yo no sé si eso lo van a poder arreglar, como van a haber muchas visitas, y me queda claro que sí va a ser. Muchas gracias.
5: Gracias, buenas tardes.
1: Agradecemos la pregunta porque es un tema que en los últimos días nos ha llegado bastante, hay que decirlo, por redes sociales, por mensajes incluso. Y claro, tenemos que mejorar esos estándares, hay que hacer ahí un análisis de por qué está pasando. Además, va de la mano con que el municipio desde hace un tiempo está trabajando en una licitación para baños nuevos. Por lo tanto, si vamos a tener, además de estos baños, baños nuevos, la idea es que estén siempre impecables. Así que vamos a conversar con los encargados de la administración del Parque Aconcagua y ver también qué está pasando ahí, porque me imagino que eso tiene que ver con alguna concesión que se le da a esta persona para que lo atienda. Y si es esa la denuncia, obviamente hay que corregir el proceso, ¿no?
4: Gustavo, te llevo a otro plano. Sobre la Expo Feria, yo creo en Quillota que estamos ahí a... Algo, quería hacer una pregunta, ¿no? Hazla primero.
2: Pero era nada que ver con esto. Tenía que ver con nuestro querido amigo Pato Encalá. Patricio Encalá nos envía un mensaje, ya que sabe que estamos en red a esta hora, y que tiene que ver con algo importantísimo. Estamos todos pensando en las fiestas patrias, pero hay papeles que no están hechos. No sé si ustedes saben que los que no han pagado el permiso de circulación o los que no tienen la licencia renovada y sí tienen tal vez la tranquilidad de decir, ah, pero si hay una prórroga, esa prórroga no te sirve si sales del país. Los que van a Argentina a pasar la fiesta, va a llegar hasta ahí a la cordillera y le van a decir, un momento.
4: Y ahora, señor, que se abrió,
2: hasta aquí
4: se
2: pueden
4: abrió
2: llegar cordillera. Porque esa prórroga es solamente acá dentro del país. Y la gente no lo sabe. Mira. Entonces es importante avisar ahora que usted tiene tiempo para sacar la renovar licencia, porque en Quillota yo creo que es la ciudad más rápida. Yo creo, felicito al Departamento de Tránsito, pero en otras municipalidades son 3 meses de espera y acá son días. Aún alcanzas a ir y hacerlo. Este sábado 12 de septiembre tenemos atención, o sea, mañana, atención de renovación de licencia a conducir por demanda espontánea. O sea, si usted llega temprano, lo atienden antes.
1: Sí.
2: Desde las 9 de la mañana y hasta complementar, o sea, hasta los que alcancen a llegar. Entonces usted tiene que llegar temprano si la quiere ahora. Eso es una cosa. Y lo otro tiene que ver con los permisos de circulación.
0: Eso te iba a preguntar.
2: Que ustedes me van a decir, pero si ya los sacamos. Pero los camiones cumplen ahora, en septiembre.
0: Y la segunda cuota vencía en agosto. Y muchos que todavía están ahí.
2: Háganlo ahora para que no pase el chascarro de ir con la suegra, toda la familia, y que le quiten el auto ahí afuera de la
0: ¿Te
2: rama.
0: Te pueden quitar el auto, Gustavo, sí, sin el permiso, sin la segunda cuota, sí, y a corrales, ¿no?
1: Exactamente. Si el vehículo no cuenta con los documentos y uno no tiene el permiso de circulación pagado, se retiene por parte de la autoridad y se va a corrales. Y un dato, hace muy poquito varios escuchamos la noticia del atropello a Rolando Jiménez, el fundador del móvil.
4: Sí.
1: Bueno, el conductor era un camión de una empresa de distribución y el conductor andaba sin licencia y nunca la había sacado. obviamente a ese señor le esperan las penas del infierno, más allá de quien haya tenido la culpa, porque se arrancó y además andaba sin documento.
0: Y ahí también tienen que ver las personas que lo contrataron, ¿no? Para dicha acción, si cómo lo contratan para manejar un camión y no tiene licencia.
1: Exactamente, ahí hay un segundo tema. Claro. El reclutamiento fue un poquito...
0: O sea, el filtro.
1: Sí, claro.
0: El casting, digamos. Claro. Pésimo.
2: Idea, los vehículos de carga, todos los vehículos de carga tienen que ir ahora a sacar los permisos, pagar el permiso de circulación. Usted sabe...
0: Por internet.
2: ¿Dónde está tránsito? ¿Por internet? Uh-huh. ¿O directamente ahí a la oficina de tránsito, frente ahí a un hotel que hay por ahí? Ajá. Ahí están ubicados. ¿Ya?
4: Bueno, ese era el dato. Vamos a tener que ir con mi amigo Víctor, porque tenemos pensado salir fuera. ¿Ya? Vamos a ir a Villato Sur.
3: Ya, perfecto.
4: ¿Ese te gustó?
0: Bueno, esa estuvo buena.
3: Yo aprovecho a preguntarle a Gustavo. Sí, ahí está, ya. Con respecto a... bueno, el alcalde lo decía en unos programas atrás con respecto a las carreras clandestinas que se hacen en el sector de... O sea, al ingreso de Quillota y todo lo demás. ¿Cómo ha estado eso? Los vecinos están tranquilos, pero se vienen las fiestas, se vienen los días en los cuales hay más tiempo para estos delincuentes de las carreteras, pues.
1: Sí, eso es un sistema muy organizado, digamos. Se descubrió hace algún tiempo por parte de Carabineros y Seguridad Pública que incluso en el sector del puente de Boco se instalaba una persona y cuando veía pasar los vehículos de emergencia avisaba y se disolvían. Esto es absolutamente ilegal, digámoslo. Las carreras son las que se hacen en vías públicas, digamos, son absolutamente ilegales. Recordar, sectores rurales son vías que dependen de vialidad, urbano, nos corresponde a nosotros como municipio y al CEPIO. Y en ese escenario, obviamente, ha habido un trabajo de inteligencia usando drones, por ejemplo, que tienen una capacidad de grabación a muy larga distancia, y eso ha permitido que los funcionarios lleguen de sorpresa y poder detener a algunos sujetos. La verdad es que están tan organizados que cuando ven llegar a Carabineros muchas veces se disuelven rápidamente. En el último tiempo, yo por lo menos no he sabido de denuncias, pero cada ciertos periodos siempre están llegando, principalmente hacia la zona del camino a Manzanar, y también a veces en sectores urbanos, pero los sectores urbanos son más que nada dos vehículos en pique, no es algo tan organizado como lo que pasaba en ese sector.
4: Oye, Gustavo, ¿usted quería hablar?
0: No, nada.
4: Yo te quiero agradecer.
0: La página Gustavo dijo drones y perdimos un seguidor de la Cruz, no sé qué pasó. Ya. Pero bueno.
4: Dos cosas. Primero, agradecerte los doblones que nos trajiste, ya, eso es lo primero. Segundo, a mi amigo acá, ¿a usted le gustan los doblones?
0: Pero ¿por qué? No, toma. ¿Cómo
4: por eso es que usted comiendo? Es nutricionista, démelo a mí. Démelo a mí. Lo otro, llevarte a lo que es la EPA, porque tú eres el productor general de todo este tema.
1: Así dice.
4: ¿Qué mejor que eso?
1: Bueno, ¿en qué estamos? Lo primero, ya tenemos prácticamente cerrado el tema de los expositores.
0: Ah, qué bien.
1: Vamos muy, muy adelantados con eso.
0: Había muchísimos interesados, 500 de hecho.
1: Alrededor de 500 interesados y tenemos 250 módulos. Y además los food trucks y los espacios. Los espacios son sectores del estadio que se arriendan por metro cuadrado, que no tienen módulo porque llega la empresa y dice, no, yo aquí quiero poner unos sillones. Se cuentan aparte, ¿no? Eso ya está prácticamente cerrado. Hay algunos todavía en lista de espera que no han pagado quizás y eso podría correr, pero ya está completamente entregado.
4: ¿Gente de otros países vienen?
1: Va a haber argentinos, principalmente. Son alrededor de 14. Y estamos hablando que... sumando todo, expositores en módulo, espacios, food trucks, podríamos estar también toldos en la cancha 2, podríamos estar hablando de cerca de 300 y algo expositores.
5: Eso vamos a atender el llamado y seguimos, sí. Pero póngale pausa al tema, por favor. Buenas tardes.
19: Buenas tardes, señor.
5: Le escuchamos.
19: Tengo una queja, mi hijito lindo.
5: Adelante, ¿ya? La escuchamos.
19: Lo que pasa es que yo vivo en las Lomas del Sol, entonces es un tema con los colectiveros, mijito mío, que los colectiveros hacen lo que quieren para allá, no nos dejan allá adentro a nosotros, entendemos el tema que en Tumapo, bueno, como en todos los Tomás, Quillota, no solamente en Tumapo. Entonces el tema, yo en la mañana cuido una bolita, tengo que estar acá a las 8 de la mañana, y todos los que no voy para allá. Entonces este tema no hay a dónde ir a conversarlo, porque horrible, y tenemos que andar rogando, mijito lindo, llegar afuera a la rotonda y ver ahí, oiga, papá, la Manuela, sí. No, no voy. Está allá, para la orcento. Entonces, ese era mi tema, mijito. Yo soy una mujer adulta y también tenemos derecho de venir para acá, al lado de Alberdi.
1: Bueno, contarle a la auditora que las cartolas del transporte público dependen del Ceremi, en este caso de Transportes, dependiente del Ministerio de Transportes. Pero obviamente nosotros como municipio y a través de nuestra Dirección de Tránsito, sabemos que Patricio Encalada, el director de Tránsito, nos estaba escuchando. Seguramente podremos tomar algún tipo de carta en el asunto, gestionando a través ya sea de los sindicatos de colectivos, de las líneas, o directamente con la Ceremi para que esa situación se pueda verificar. Hubo un tiempo en que pasó aquello con sectores más hacia el límite norte, las poblaciones que están más hacia la comuna de La Cruz, donde también hubo denuncias sobre que colectivos que no hacían el recorrido, y se generó una reunión con la Ceremi de Transportes y obviamente se ha ido corrigiendo eso de manera paulatina. Vamos a hacer la gestión, lo vamos a conversar con el director de tránsito y ver cómo desde ahí le podemos ayudar en esa denuncia.
19: Ya, mijito lindo, porque somos 200 y tantas personas que vivimos ahí en la Mar del Sur y todas trabajamos, muchas, somos puras mujeres. Entonces, el tema, ojalá que lo hable, mi amor lindo.
1: Por supuesto, lo vamos a hacer.
19: Con todo respeto, mi hijito lindo, ¿ya?
1: Sí, no se preocupe.
19: Le agradezco mucho. Yo me llamo Sonia Núñez.
0: Abrazo, señora Sonia. Que a mí me encanta hablar con los adultos mayores. Qué gentiles que son, qué amables que
19: yo
0: son.
19: Yo soy, mi hijito lindo, yo soy adulto mayor, mi amor.
0: Sí, pues si lo dijo. Sonita, yo le mando un beso, pero enorme. ¿Qué va a hacer en las fiestas patrias, oiga?
19: Ay, mucho, mi hijito.
0: Eso es bueno, pues. Buen gusto
19: voy
0: tiene.
19: Voy a parrandear porque amo yo el 18, es mi fiesta más linda.
0: Eso, mire, fue el Edén.
19: Pero estamos votadas, eso hablaba, mi hijito lindo. Soy tercera edad y cuido una abuelita yo.
0: Mire, más encima.
19: Y me atraso porque nadie quiere venir para el lado de Alberdi.
0: Bueno, el Pato Encalada va a hacer lo necesario para que usted pueda ir. Le mandamos todo aquí un besito, Sonia. Que tenga
19: gracias,
0: un excelente
19: lindo,
0: fin de semana.
19: Mijito precioso.
0: Chao,
19: gracias,
0: chao.
19: Por escucharme. Chao, mi amor.
0: Para eso estamos, para escucharle.
5: Muchas gracias.
20: Buena vista no tenía.
0: No. Buen lejos para hacia nosotros, ¿no?
5: Señor Patricio Amá quiere pasar a responder, pues. Porque aquí él se siente en este momento combinado a responder. Él es un dirigente y también el señor parece que tiene algo que responder a la
0: colectivo,
5: señora.
0: El colectivo, ¿no? La locomoción de la zona.
5: Bájale un poquito, Patricio, lo escuchamos.
21: Aló, buenas tardes. Muchachos de ahí del programa y saluda a don Julio ahí.
0: Gustavo.
21: Sé que en estos momentos la municipalidad está en el proyecto de la expo. Esta expo que atrae mucho público de afuera y de acá, que es muy bueno para la entretención en Quillota. Es un evento muy bueno en Quillota, así que los felicito. Pero sí también quiero también criticar cierta parte que La Palma está un poco abandonada con respecto a los caminos. Hace un tiempito atrás reclamamos con yo a través de Radio Libre, y Radio Libre también apoyó el proyecto eso de tapar los eventos para arriba, y lo hicieron solamente en la escuela básica La Palma. Llegaron hasta ahí nomás y se acabó el material, parece, porque no siguieron más arriba, y La Palma llega mucho más arriba y hay cualquier cantidad de eventos peligrosos para arriba. Yo sé que es difícil a través del municipio, porque esto tiene que ser con vialidad porque es rural, pero sí también tienen que intervenir la municipalidad. Por eso de repente la gente acá, la que transportamos nosotros, donde trabajamos todos los días, se queja de los caminos y no hay respuesta a esto. Pues entonces de repente existen cosas que nos sentimos abandonados, como La Palma, porque es así la cosa. Pues, mira, si tú ves, caminas para allá a La Palma, vas a encontrar cualquier evento, entonces es peligroso para nosotros. Entonces eso, a ver si... Yo sé que ya no se puede hacer hasta acá. Después del 18 a lo mejor se puede hacer, pero si es antes sería un honor. Y yo sé que allá también la señora, la tercera edad, que se está quejando con que no entran los colegas allá. Bueno, también está el sentido de seguridad de los colegas, porque si bien tiene un estigma la población Nantumapo de ser peligrosa, sé que no es así la cosa, porque existen muchas familias buenas en esos sectores. También está el sector de acá, de la Plaza del Ceibo, de los colectivos El Cielo, Lo Han Vendo, San Isidro, San Pedro, que están frente a la ferretería, una ferretería ahí, pero en la noche, en la tarde, ya no se pueden ir a parar los abuelitos con bolsas porque son asaltados, o la gente empieza a pedirle cosas, entonces le da temor. Eso es lo que pasa de repente cuando no nos fijamos dónde ponemos una locomoción, o la locomoción también no interrumpe la labor de la gente, que no las deja abandonar. Esa parte, por seguridad, debería verse a través de reuniones con la gente para que no hagan ese problema como la señora que sale de la población Antumapo y no tiene locomoción y tiene que caminar hasta acá, hasta el Verde. Eso, señores. Listo.
7: Muchas gracias
21: por haberme escuchado.
0: Gracias,
21: muchas
0: Patricio. Gracias.
7: Hasta pronto.
21: Listo.
1: Yo quiero destacar un punto de lo que dijo Patricio, y porque al municipio, como es el que tenemos más cerca y más a la mano, se le achacan las responsabilidades de todo, la seguridad pública, arreglar los caminos. Y él lo decía, efectivamente, los caminos rurales, entiéndase, desde el límite urbano de la ciudad hacia el campo, son responsabilidad de la Dirección de Vialidad. Eso no quita que el municipio no deba ni pueda hacer gestión al respecto. Lo que no podemos hacer es intervenir, porque estamos pasando a llevar el rol de otro servicio, pero podemos, mediante oficio, mediante solicitud, mediante llamados, gestionar. La Dirección de Vialidad depende del Ministerio de Obras Públicas, no del municipio, y son ellos los encargados de hacer esa labor. Obviamente, como municipio, a través de la Dirección de Tránsito, a través de otras unidades, incluso desde la Alcaldía, se solicita habitualmente esta labor. Pero además tengo entendido que la empresa que hace esta tarea, que es una empresa contratada, es zonal. Por lo tanto, tiene que estar un día en Calera, tiene que estar un día en Limache, tiene que estar un día... Entonces es complejo. Todos los eventos. Exactamente. De hecho, debo decir que hace algún tiempo, cuando estábamos previo a la época de incendios, nuestra unidad de gestión de riesgo y nuestra área operativa, por ejemplo, hizo los cortes de pasto a la orilla del camino, que también son parte del trabajo que tienen que hacer ellos, la mantención integral del camino. Y nosotros lo hicimos porque en ese momento no había una empresa contratada, está en el proceso de contratación. Pero obviamente, tal como con el caso de los colectivos, vamos a hacer la gestión y vamos a volver a insistir en la necesidad. Debo decirlo, a mí también me ha pasado, el otro día, sin ir más lejos, me tocó ir a San Pedro y me fui por La Palma, San Isidro, y me comí tres eventos, como se decía. No sé por qué le dicen evento en realidad, pero tres baches y el eje del auto quedó más o menos, así que...
7: Que le devuelva la plata del permiso de circulación.
1: Es que ahí está el tema, porque no es el municipio el que tiene que ver los caminos rurales.
7: Pero se le paga al municipio.
1: Sí.
7: Tenemos a alguien en línea. Disculpa, Alejandro. Le voy a pedir a la persona que está en línea solo 30 segundos para la consulta, porque estamos terminando el programa. Buenas tardes.
8: Municipio lindo, sí, la que recién hablé, la zona. Lo que pasa, mi amor, que en la mañana, a las 7 de la mañana, están todos allá en Lomas del Sol, en los departamentos nuevos. Ahí vivo yo. Y es mentira eso. Todos llegan temprano allá a ponerse a fila para tomar gente. Así que el caballero que habló antes, dígale que es el tema. Nos estamos reclamando porque queremos, Municipio lindo.
7: Bueno, muchas gracias. ¿Ya? Atendía su réplica. Gracias.
8: Y a Tumapo ahora está más tranquilo porque pasa carabinero para allá. Pasar los niños que andan de la Mónica, me se agradece, yo le agradezco todo eso.
7: Gracias por la
8: pero
7: réplica.
8: No está malo porque somos gente que trabajamos, yo soy tercera edad.
7: Gracias.
8: Tengo que salir a trabajar porque mi pensión no me alcanza, mi amor.
7: Muy bien, gracias. Buenas tardes, Alejandro.
2: Sí, Gustavo, sé que nos queda poquito tiempo. Tiene que ver con el tema que estábamos hablando, la Expo Quillota. Es que me he topado con gente en la calle que con esta noticia que va a ser televisado dice, sí, pero van a subir las entradas ahora, pues. Van a subir las entradas, eso no nos sirve a nosotros. ¿Es un mito? Sí, ¿verdad que me he topado yo? Es que yo vengo
0: toda
2: del campo.
0: Toda la gente que converse con el Alejandro habla igual.
2: Vengo de la zona interior, yo.
22: No solo el locutor, también
1: el locutor. Vamos a ese tema porque se han tejido muchos mitos en torno a la llegada del canal. Lo primero es decir cómo llegó el canal. Nosotros tuvimos durante los primeros meses del año un par de contactos con dos canales de televisión que estaban interesados en transmitir la Expo. Y obviamente, como somos una entidad pública, para darle transparencia al proceso, lo incluimos en la licitación. ¿Qué es lo que había que hacer? Bueno, quien se adjudicara la producción artística, la contratación de los artistas, y la producción técnica, que este año la juntamos por un tema de costos, tenía que traer una carta de compromiso de un canal de televisión para transmitir. ¿Qué significa eso? Que terminado el proceso, se adjudicó a Carola Enríquez, productora, el nombre de fantasía es Chucao Producciones, que ha hecho varios festivales en el sur y también en la zona del norte chico, una productora con mucha trayectoria y que ya había transmitido incluso, había hecho un festival transmitido por televisión, el de Aysén. Ellos trajeron la carta de compromiso de Mega. Yo escuché por ahí que Mega le va a entregar 400 millones a la municipalidad que los usen para precisamente tapar los hoyos de las calles. Sería maravilloso. Pero la verdad es que la relación comercial con el canal es la siguiente. Nosotros le adjudicamos a la productora viene de la mano con este canal, el canal se hace cargo de la transmisión del show del escenario principal. El mínimo eran 2 días, ellos ofrecen 3 y además una serie de temas como contactos con los matinales, cosas que tienen que ver con la difusión del evento. Nosotros no pagamos ni un peso por eso. El canal no nos paga ni un peso por eso. Lo que sí, dentro de la técnica, que es la técnica del escenario, pantalla, iluminación, sonido, van un par de equipos o una parte de los equipos que se requiere para la transmisión. Y ellos ponen animadores, backstage, el equipo profesional que tiene que ver con la transmisión y puesta en el aire, y además todo esto que decía yo, los contactos, así como las posibilidades de estar, de tener presencia Quillota en programas de Mega. Por lo tanto, no hay plata del municipio para ellos, ni tampoco plata de ellos para el municipio. Ustedes dirán, ¿y qué gana el canal? Bueno, el canal vende publicidad para su transmisión televisiva y con eso financia, porque además en términos reales no tienen que incurrir en grandes gastos, solamente pagar al personal que va a estar transmitiendo. Nosotros, ¿qué ganamos? Obviamente la proyección de Quillota y la visibilidad que le dan a Quillota la presencia en televisión del festival y también todos los programas satélites. Eso por un lado. Por lo tanto, descartado que haya 400 millones dando vuelta, ese es el valor total de la licitación, que incluye artistas, técnica, esos son los 400 millones y los paga la municipalidad y están todos los años dentro del presupuesto de la Expo. De hecho, este año es menos plata que en años anteriores. Ya, descartado lo primero. Segundo, precio de las entradas y precio de los stands, módulos y todo eso. Este año, por primera vez, tenemos una ordenanza de cobros de la Expo Quillota. ¿Por qué? Porque antes teníamos que homologarlo a otros costos. El arriendo de la publicidad del estadio. Entonces, no, tengamos uno. Y eso está fijado por norma. Y se fijaron los valores de las entradas dentro de un rango. Y el rango es el de todos los años. Hay un margen para arriba y un margen para abajo, porque obviamente si un año el evento lo podemos costear de otra forma, bajamos la entrada. Si un año está muy malo, pero es dentro del rango. Y lo que vamos a hacer este año es tener los mismos valores del año anterior. En el caso de los stands, solo se cambiaron 2 cosas. Uno, se ordenó el tema de los food trucks, porque con el sistema antiguo, un food truck de 3 metros y un food truck de 12 metros pagaban lo mismo. No es justo. Segundo, se reajustó un par de valores que tenían muchos años a un precio bajo y que no estaban ordenados. Y tercero, los espacios, que era esto que contaba antes, que cuando llega la empresa y dice, yo quiero instalarme acá, no quiero módulos, sino que quiero estos metros cuadrados, se fijó un valor por metro cuadrado para los espacios. Lo demás se mantiene igual. Por lo tanto, no suben las entradas y tampoco suben los arriendos.
2: Perfecto.
0: Respondí a tus...
2: Sí, por supuesto. La gente quiere saber. Bueno, nos pilla la hora, lamentablemente. Agradecer a Gustavo que ha tenido la gentileza. Yo creo que había estado acá antes, ¿eh? No se acordaba tal vez.
1: Estuve con
5: Polo. No se estuvo acá.
2: Significa que no marcamos un recuerdo para él, pero a través de Gustavo.
1: Estuve en blanco.
2: Sí, claro que sí. Sí, por eso no se acuerda, porque estaba en blanco. A través de Gustavo queremos enviarle un saludo grande.
1: ¿Por qué me acuerdo? Porque no habíamos nunca compartido micrófonos con Enrique.
0: ¿Verdad?
1: Con los demás, sí.
2: Ah, claro.
0: Ah, ahí mira. Está. ¿Viste?
22: Yo marco, no usted.
2: A través de Gustavo queremos enviarle un saludo grande al alcalde, sí, que debe estar escuchando y con ansias de volver a este programa, así que se recupere rápidamente para que vuelva a estar con nosotros.
0: ¿Pero cuándo vuelve Gustavo así formalmente
1: a trabajar el 25?
0: Ah, le queda. Sí. Ya. Sí. Que así se recupere bien,
1: ¿no? Es viernes, así que...
0: Mira, y el cuerpo de él lo sabrá, estoy seguro.
2: Sí. Oye, agradecer a todos nuestros colegas, pues, a Polo Márquez y a todas las radios representadas, a Enrique, a Claudio Alvarado, Víctor Lillo, darle las gracias. Y el saludo, que lo pasen pero muy bien esta fiesta.
1: Sí, muchas gracias a ustedes, es un gusto para mí. Ustedes saben que yo también soy del área de las comunicaciones, así que...
3: Gustavo, disculpa, pregunta antes de que nos vamos. Sí. Como el próximo viernes feriado, ¿vienes antes?
1: Habría que organizarse, sí, ningún problema. Ustedes me dicen.
3: Vestido guaso.
1: Por supuesto.
0: Pero por eso les decía, porque podemos decirle que venga para el asado, sí, que el 10. ¿Cuándo es? Al final 16.
2: Buena idea, Enrique, la que me mandaste.
0: La que te acabo de mandar.
2: Y esta que me mandaste dice cambiar los doblones por empanadas. Buena idea.
0: Cállate. Eso no tenía que saber Gustavo. Entonces, vení, Gustavo, te anotamos, compramos un tuto más. Y firmado el 16.
1: ¿Me equivoco o la alcaldesa subrogante había prometido chicha?
0: Ella. ¡Ah! De veras. Mira, nos acabamos de acordar para que llegues golpeando con los pies, Gustavo.
9: Le voy a recordar.
0: Ya, pero de verdad, te anotamos el para el 16 entonces. Ya,
9: pues, muchas perfecto. Gracias.
0: Cuídese usted también en su casa, estimado Víctor. A todos, muchas gracias, Polito, Alejandro, Claudio. Tú te quedas para.
7: No vengas, te va a salir muy caro. Yo estoy de cumpleaños el 16. Si vienes sin regalo, no se abre la puerta.
0: Pero una botella de una de las botellas de chicha que va a traer, porque es una java, es para ti. Ya, cuídese. Chao, chao.
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29: Las 13 horas y 5 minutos.
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0: Estamos en el WhatsApp de los destacados, edición de este día viernes con ustedes en el +569 6899 7777. Muchas gracias por estar a esta hora conectados con nosotros y comenzar la tarde de este inicio ya del fin de semana. ¿Quién está por ahí? Hola, buenas tardes.
1: Buenas tardes, Radio Libra. Quisiera escuchar el tema Suspicacia por Elvis Presley. Desde el melón.
0: El melón.
1: Joaquín Riquelme.
0: Joaquín.
1: Muchas gracias.
0: Gracias, Joaquín. Mentes suspicaces. Aquí está Elvis Presley.

0: El recuerdo para Elvis Presley con Mentes Suspicaces, a esta hora en el WhatsApp de Lo Destacados, donde ustedes programan con nosotros al inicio de la tarde este viernes. Hola.
1: Buenas tardes, Claudito.
0: ¿Qué tal?
1: ¿Cómo está?
0: Bien, pues.
1: Gusto está saludar. Muy lindo el día.
0: Muchas gracias.
1: Bueno, quiero pedirle un favor. ¿Sí? Quiero, si me puede tocar la canción Recuerdo de una noche por los pasteles verdes.
0: Ya.
1: Que tenga bonita tarde y un buen fin de semana.
0: Igualmente.
1: Pues. El domingo lo estaré escuchando.
0: Ah, qué bien.
1: Chao,
0: pues.
1: Chao.
0: Chao, en la tornamesa de Libra con estos recuerdos. Gracias.

Los pasteles verdes a esta hora en el WhatsApp de los destacados, donde ustedes programan con nosotros. Cerramos esta primera media hora complaciendo a Tata Alejo con Alberto Cortés, el callejero.

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1: Las 13 horas y 30 minutos.
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7: Así es, iniciando la tarde este viernes con ustedes en el contacto a través de nuestro WhatsApp. Hola.
8: Hola, Claudito, buenas tardes.
7: ¿Qué tal?
8: Espero tengas una muy linda tarde.
7: Igualmente.
8: Mira, quisiera escuchar el tema de Sandro Lambano.
7: Ya.
8: Pues gracias, Ana de la Palma.
7: Anita de la Palma, para ti, entonces, Sandro.

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0: pero hay dos manos que el hombre hace tiempo ya olvidó. 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
1: WhatsApp de los destacados en el aire por el 104.7 Libra con ustedes y nuestros auditores y auditoras. Muchas gracias por estar con nosotros. Hola.
2: Buenas tardes, Claudito. Un gusto de saludarlo. Igualmente. Estoy llamando de acá de Olmué. Quisiera, por favor, escuchar una canción de Albert Hamm, por favor.
1: Ya.
2: Mi nombre es Mari Carmen.
1: Mari Carmen de Olmué, qué linda comuna. Debe estar hermosa, es cierto, con estas Fiestas Patrias 2026, la comuna de Olmué, capital folclórica de Chile. Aquí está, pues, Albert Hammond.

0: Comenzando la tarde del viernes en el WhatsApp de los destacados, en el más 569-6899-7777. Muchas gracias por el cariño y por la sintonía. ¿Quién está por ahí? Hola.
1: Buenas tardes, Claudito. Por favor, el tema de Roberto Carlos, La Montaña. Gracias, que tengas un muy lindo fin de semana. Soy Ana.
0: Anita, para ti también, una montaña de cariños y agradecimientos también por estar con nosotros. ¿Eh? Y para ustedes también, por estar cada día en la sintonía de esta potente cobertura de Vibra.

0: Roberto Carlos con esta hermosa canción La Montaña, donde ustedes programan en el WhatsApp de los destacados de Libra. Tenemos muchos pedidos hoy. Hola.
1: Hola, buenas tardes, Claudio. Como siempre, felicidades por este lindo programa.
0: Gracias.
1: Y quisiera ver si tiene la posibilidad de colocar la canción de Los Iracundos, El Mundo Cambiará. Ah, y deseándote un buen fin de semana y escuchándote de nuevo los domingos en la tornamesa de Radio Libra de los Recuerdos. Así que buen fin de semana, que estés bien.
0: Gracias, igual para ti, un abrazo. Te esperamos entonces en la tornamesa del Libra el día domingo a las 10 de la mañana. Aquí están Los Iracundos, es La Lluvia que Cae.

0: Es la lluvia que cae, estaban los iracundos en este espacio del WhatsApp de los destacados donde ustedes participan. Vamos rapidito porque tenemos muchos pedidos. Si no alcanzamos, lo dejamos para un próximo programa, ¿ya? No se me enojen. A ver, ¿quién está por ahí?
1: Hola, buenas tardes, don Claudio.
0: Hola.
1: Si es que acaso alcanza, me gustaría escuchar la canción Quedaría Yo, por favor.
0: Ah, de Antonio Zabaleta.
1: No recuerdas en este momento sí. El cantante, pero muchas gracias.
0: No te preocupes.
1: Hasta luego.
0: Un abrazo para ti.

0: Hermosa canción con Antonio Zabaleta, que daría yo en estos minutos de el WhatsApp de los destacados. Con ustedes, muchas gracias por el cariño.
1: Qué hermosa canción, te pasaste, se me cayó. Claudio, qué hermosa canción, te pasaste, se me cayeron las lágrimas. No paro de tener ojo húmedo. Las manos de mi madre.
0: Ah, sí.
1: Hermosa, pues. Hermosísima canción.
0: Ya, te pasaste.
1: La Vivi.
0: Gracias, Vivi. Gracias, gracias. ¿Quién está por ahí? Hola.
2: Hola, buenas tardes. Espero que estén todos muy bien.
0: Sí, pues.
2: Ahí en su puesto de trabajo.
0: Gracias.
2: Quiero pedir una canción de Vasconcelos, La Joya del Pacífico.
0: Ah, perfecto.
2: Que tengas lindo día, de acá de Quillota, sector El Bajío. Marcelita. Chao, chao.
0: Chao, Marcelita.

0: Hermoso Valparaíso, ahí estaba la joya del Pacífico con Joe Vasconcelos. Nos van quedando algunos minutitos. Hola.
1: Hola, Claudito.
0: ¿Qué tal?
1: Gusto de saludarlo.
0: Igualmente.
1: ¿Puede tocar el tema de Gianni Morandi? Voy para el trabajo.
0: Ya.
1: Gracias.
0: Chao.

0: Ahí estaba Gianni Morandi a esta hora cerrando ya nuestro encuentro, pero antes se nos va quedando por ahí alguien, sí, por aquí, por allá. Hola.
1: Hola, Claudio.
0: ¿Qué tal?
1: Quiero escuchar la canción Ha vuelto Melina, al parecer, parece que es de Albert Hammond.
0: Camilo Sesto.
1: Te mando un abracito y que tengas lindas fiestas patrias.
0: Gracias.
1: Olmué está precioso, así es que te esperamos por acá.
0: Ay, qué bien, pues.
1: De a contar de este fin de semana, porque ya se está celebrando todo.
0: Me imagino.
1: Lo que tiene que ver con el 18 de septiembre.
0: Qué bien.
1: Que es el mes más hermoso del año.
0: Y en Olmué, es maravilloso.
1: Te invitamos a Olmué.
0: Muchas gracias.
1: Te mando un abrazo, Jacqueline de Olmué.
0: Gracias, Jacqueline de Olmué. Aquí está entonces, claro, Melina es con Camilo Sesto. Y para también Ana María de Villa Alemana. Saludos.

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2: Las 14 horas y 3 minutos.
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4: No hay una cuestión que sea más agradable que uno llegue aquí a la radio y, y escuchar ritmo. Viernes. Oh, eso nos dice, mire, primero nos posee el espíritu bailarín que nos posee todos los días más o menos esta hora. Segundo, nuestra alma, corazón y todo lo que hay por dentro de nuestro cuerpo lo sabe. Hoy es viernes y dice el fin de semana y nosotros muy contentos. De estar con ustedes hasta las 6 de la tarde. ¡Oh! 4 horas me va a decir. Yo me pregunto, ¿por qué ustedes me soportan tanto rato? Y tantos años también. Bueno, a lo mejor porque tocamos buena música. Y porque somos compañía también, porque no le pedimos nada más que nos escuche, que no pare de hacer nada, nada. Que ni se distraiga, que nos escuche. Bueno, espero que su mañana, de viernes, ahí estaba, pero raja. Ah,

Bueno, como ya les decía, tenemos hasta las 6 de la tarde para pasarlo. El disco es Floor Flight. Oiga, de otro mundo. Son las 14 horas con 6 minutos. Bienvenidos a la tarde del Libra.

0: 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Ahí nos descarga, nos anda trayendo su teléfono. No, for fly. 14 horas y 10 minutos en esta jornada del viernes. Hoy estaba viendo entre los WhatsApp que nos habían enviado, y yo quiero destacar esto y rescatarlo también de ahí mismo, porque hay una fiesta costumbrista mañana. ¡Qué rico! Ya, es que, mire, yo huelo y huele a... ¡Ay, qué asco! No será el Claudio. Espérame. O el Víctor, uno de los dos. Huelo... ¡Ay, ahí sí! Ahí sí, ya cambió el... ¡Oh! Huelo a empanada. Huelo a... ¡Ay, a ese anticucho! ¡A terremoto! ¡Al vino que cuando nace de la Pachamama y se transforma en la... Y más me gusta el vino. ¿Y la chicha? ¿Dónde la deja? Bueno, ya lo sabe. Mañana a las... Desde las, en realidad, 12 horas. ¿Qué tendremos? Anticucho, empanada, choripán, bebestible, terremoto, dulce, juegos típicos, toda la cosa. ¡Qué entretenido! ¿Cierto? La fiesta costumbrista Alma Viva. Oiga, pero... ¿Y en qué sector específicamente es? Espérate. Ruta F100, kilómetro 16, Las Cruces. En el centro inclusivo Alma Viva. ¡Qué buena! ¡Qué entretenido, por lo demás! 14 horas y 11 minutos. ¿Tiene algún evento usted? ¿Algún show a beneficio? ¿Un plato único bailable? Bueno, pues hágalo llegar aquí a la radio y nosotros lo pasamos, pero... De inmediato.
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0: Buenísima música la que tenemos en Libra FM, porque son puros éxitos los que tocamos en la tarde. Por ejemplo, el que llega ahí con Karol G.

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Oiga, estaba viendo un reporte así que hicieron los canales de televisión en el año 2001, en el 11 de septiembre de aquel año, con el atentado al World Trade Center. En las imágenes de ese entonces, estaba viendo la Paulina Nin con la mañana del 13 en ese tiempo, en donde decía, nos están comunicando por el interno que hay un incendio en una de las torres, de las Torres Gemelas, vamos a ir en unos instantes con las imágenes, un incendio. Y luego ya se iba complicando más la cosa, después aparecían las imágenes de otro avión más, porque ya todas estaban, todo estaba filmándose cuando ocurre el otro atentado. Entonces, en eso me quedé pegado mucho rato hoy día. De hecho, estaba acá en la mañana antes de entrevistar a Gustavo ahí con los pormenores y quehaceres de la Municipalidad de Quillota. Oiga, que tiene tremenda fiesta armada para estas fiestas patrias, ¿eh? La apertura del Edén, el Parque Aconcagua, con la vigilancia pero absoluta y la garantía, además, de la seguridad para toda nuestra familia en la ramada entre luces. O ramada fonda entre... Bueno, me acuerdo cómo se llama, pero bueno. Ya lo sabéis. Y demás, pues estaremos toda la próxima semana también hablando de eso, porque necesitamos pasarlo bien, necesitamos alegría, necesitamos de dicharacerismo. Y necesitamos que las personas además tengan ese espacio como para... ¡Oh! Mentira, señor DJ. Oh, usted está hablando con el que inventó el pasito este. Perdóneme. Además, en ese entonces yo estaba en pleno jolgorio de animación discotequera en... ¿Cuánto tenía? 20.

hoy me perdí totalmente de cuándo es el baile de la botella para que entremos a contar la sota. Baile de la botella. Este es Joy Luciano. Joy Luciano, año. No, no sale ninguno, claro. Wikipedia, y aquí está. Rosana, Joy Luciano, actor, cantante, compositor de La Habana, Cuba. Mira, reside en España ahora el Lolo Espert.

es que me estoy averiguando de cuándo es específicamente el baile de la botella. Ah, pero es que estamos hablando de la historia de Yo Luciano, pues yo quiero saber del baile de la botella, específicamente de esta canción.

Ya mejor le pregunté a ChatGPT. El 96, era un niñito, yo 20 años, ya me sé. No, era chiquitito, chiquitito. Pero yo me acuerdo. Me acuerdo. ¿Y por qué tenía tan presente la memoria de los... Ah, porque hacíamos concursos en los discos con esta canción. Por eso me acuerdo. Ya, pero la lanzaron mucho antes de eso. Era así. No, está mal, loco. No, ya no. Esta sí que ya no. Este tipo de paz. Oh, qué vulgaridad. No voy a andar. No, voy. Perdóneme. Recuerde que ahora uno tiene otro tipo de paso. El, por ejemplo. ¿Se acuerda el que traje ayer? Oh, es que me, ¿sabes que me siento tan emocionado porque por fin lo logré? Sí. O sea, el paso el cogote ternera no se lo logra cualquiera, ¿eh? No. Aparte que el cogote ternera tiene todo un... Toda una magia, una cadencia, ¿me entiendes? Cogote ternera. Cogote ternera. Cogote ternera. La idea es que usted vaya así como que al mismo tiempo también mueva los hombros, ¿me entiendes? El cogote ternera. Cogote ternera. Ya, señora, ahí va. Cogote ternera. Yo ayer les contaba, es una mezcla entre el paso de la tortuga coja y la culebra preñada. Ahí, eso. Como, école. Con movimiento del dedo chico en la mano también, pues hay que estirar la mano, ¿me entiendes? Ahí para los lados. Movimiento del dedo. Claro, mira la coreografía que estoy haciendo yo aquí. Izquierda, derecha. Y al mismo tiempo el movimiento de nalga, que ese nunca para.

0: ese movimiento en alga, pues ve. Eso, así vale la pena hacer zumba.
1: Qué simpático, Henry. Yo estoy almorzando, estoy muerta la risa y te estoy imaginando bailando.
0: Pero obvio, pues, guarde, no vayas a cantar, oiga. Aparte que el guayú que está comiendo usted, se nota que lo hizo bien adobadito. Sí, ahora sí me está imaginando, imagíneme, rico, po.
2: Obvio.
0: Ay, perdón.

Obviamente, si está almorzando, no haga zumba. Imagínense cómo hay un... Aparte que usted hizo ensalada de arvejo y

0: riquísima en fibra, la arveja. Además, puede ser considerado, por supuesto, un excelente carbohidrato que se parece bastante a una proteína animal. Eso sí, debe combinarla para que se forme los aminoácidos de la arvejita. Y, por ejemplo, con arroz, ahí se forma una proteína muy semejante a la de un animal. Ahí un cálculo aminocídico casi perfecto. Pasa, se la compro. Pero no arvejita sola. La arvejita sola es un carbohidrato. Lenteja, lo mismo. Así que siempre debe mezclarla con otro granito y se transforma en una proteína que a nosotros nos va a servir mucho. Mire, hacemos zumba. Le cuento noticia. Hablamos de nutrición y al mismo tiempo le acompaño a la hora de almuerzo. Chúpate esa. No, y tengo una gallina que llega después, ¿eh? Oh, mira usted, cuento unos chistes, pero ordinario, pero no importa, porque yo los traduzco y los vuelvo a blanquitos. Oye, de verdad, oye, oye. Ay, lo amo tanto, oiga, no sé, yo le daría luz y azul a ustedes.
1: Muy buenas tardes al gran conductor radial y profesional Enrique Hierro.
0: Ah, muchas gracias.
1: Acá te saluda Eduardo, como siempre, aquí el auditor.
0: Buen Eduardo.
1: Y bueno, empezando ya las fiestas patrias ya, a pasos agigantados. ¿Alguna posibilidad de escuchar el tema Cuidado que te supero de Sharon y los Campelos del Chamamé, por favor? Las mejores vibras y todo el power, como día viernes. Vamos, que se puede, Enrique Villarroel. A mover las piernas y esas nalgas.
0: ¡Uy, uy! Eso. Oiga, mire, yo, siendo cualquier otra persona, yo le hubiera dicho, ¿qué? ¿Qué nos está pidiendo? Pero como nosotros trabajamos en la libra,

Buena música esa. Están todavía ahí en la duda entre Argentina y Chile estos. Sharon y los camperos del chamamé. En la Patagonia nacen. Junto a ellos hacemos una pausa, celebrando, por supuesto, nuestro país. Y lo hacemos junto a Jorge González. Espérenos unos minutos nada más. Ya estamos de vuelta en la tarde.

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2: Las 14 horas y 32 minutos.
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¡Ay, qué viernes más bailado este! ¡Ay, le gusta el tanteo al... Quería ver el tiempo.

Ya, insiste meteorología con la tormenta. A ver, perdóneme, perdón. ¿Usted cree que somos estúpidos? A ver, ¿qué? Ay, una nube negra, que vengo. Oh, qué terrible. Dicen que hay una tormenta eléctrica para la tarde. O sea, mire, ya partiendo por ahí, voy a cerrar la página indignado. La voy a cerrar y voy a abrir AccuWeather, organismo al cual no le pagamos, como sí al Servicio de Meteorología de Chile, y que suele ser muy certero. Como no, Meteorología de Chile. Lo dije y qué. ¿Cómo se escribe AccuWeather? AccuWeather. Con K, con H. ¡Ay, qué poco humor! Ah, ya, mucho ayuda el que no estorba, mucho ayuda el que no estorba. AccuWeather. Bueno, si usted lo quiere también tener es accuweather.com. AccuWeather. Bueno, ¿qué dice? Temperatura 18 grados, más o menos. Viento de 11 kilómetros por hora. Ráfaga de viento de 26 kilómetros por hora. Ah, de veras que estamos haciendo zumba, pues ya suave.

¿Va a llover o no va a llover? ¿Qué? Dice aquí Weather on the Live. Le sacan la lengua a meteorología. Uy, están viendo. ¿Qué rodilla están usando? Dice, va a ver el tiempo ustedes allá en Chile. Ya, dice, no pasa nada con el... Oh, pero ojo, oreja, tenón y lo que usted quiera. A eso de las 8. A ver, espérame. 8:17 de esta tarde, o sea, 20 horas y... Ya, dejémoslo en 18. 8:18 de la tarde, puede que una que otra gota caiga. Sí, sí. Pero hay una tormenta eléctrica y toda la cuestión. ¿Se imagina hubiera una tormenta eléctrica? ¿Se acordarían tanto de mí? Mire, iría, pero yo mismo, y grabaría todo, a golpear la puerta del Servicio de Meteorología de Chile y pedirle perdón a cada una de las personas que trabaja y le llevo una torta. Es que hoy día hay una tormenta eléctrica. Arriesgo torta, y no cualquier torta, voy a comprar una buena. Pues la señora Berta, vive allá en San Isidro. Hace unas tortas más buenas, le echan... Oye, que son ricas las tortas caseras. Fuera el SEO, son ricas las tortas caseras. Esa torta sí que tiene harto manjar. Y le echan durano, piña. Lo que sobró de la... de la torta el otro fin de... lo que sobró el borgoña. Todo para dentro de la torta. Le echan una cocha capa de crema. Unas chispitas ahí del chocolate. Otras chispitas de manjar. Le ponen un poco de mermelada que sobró también. Dulce membrillo le echamos. ¿Tiene miga? No importa. Lo tapamos. Pa, pa, pa, pa, pa. Por el lado. Lo que es chocolate. Oye, pero eso no es chocolate. No importa, cállate. Eso le ponemos por aquí. Total, yo mezclé cacao con manjar en mi chocolate. Cállate. Y listo, se acabó. Y le echamos por arriba también todo lo que sobró del melón con vino. Obviamente, el melón. ¿Usted cree que va a sobrar vino? Entonces se lo echamos por arriba. Claro. Abuela hacía eso, ¿sí? Después nosotros todos estábamos pero acostaditos bien temprano y ellos se terminaban ahí todo lo que queda en la torta. No, no, y lo peor es que el cumpleañero cumplía 7 años. A las 5 de la tarde ya estaba acostado el cabrón. ¿A dónde está el cuaco? No sé, se fue a acostar. Cantemos cumpleaños. Cantemos. La mamá lo representa, sopla la vela a la mamá. 3 de la mañana. Oye, ¿qué estamos haciendo acá? Ay, qué... ¡Feliz Día de la Madre! Por lo que me ha contado, ojo, ¿eh?

cambio en el aire y en la música, porque del ritmo total que teníamos en el aire, nos vamos ahora a nuestro Minuto Kitsch. Jornada del viernes 11 de septiembre. Oye, mire la canción que tenemos ahora en el Minuto Kitsch de esta jornada, con Jesse and Joy. Así que corre, corre, corre, corazón. De los dos, tú siempre fuiste el más veloz. Toma todo lo que quieras, pero vete ya, que mis lágrimas jamás te voy a dar. 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Ya tenía todo el continente llorando. Tocho. Bonita canción por lo demás, para rescatar en este Minuto Kitsch del viernes. Nos quedamos escuchando a Jesse and Joy. Corre.

0: 1973. James Blunt. Como que nadie sabe cómo se llama esa canción, si fuese la canción de la Simona. Y de hecho así la piden. Ay, quiero la Simona. Bueno, básicamente 1973. Tal cual. 1973. Faltan 6 minutos nada más para las 3 de la tarde. Oye, igual se pasa rápido, la de verdad. Sin chiste, ya pasó la primera hora. Hora.
1: Sí, Enrique.
0: El programa.
1: Te sigo.
0: Eso.
1: La nalga para allá, la nalga para acá.
0: Que guarde con la nalga, de repente se puede arrancar,
1: ¿eh? Y la tortuga no me sale mucho. La nalga para allá y la nalga para acá nomás.
0: Eso.
1: Uno, dos, ya.
0: Sí. Y agradezca que uno tiene dos nalgas nomás. Tuviéramos más, habría que invertir más tiempo en hacer. Uy, la estupidez que estoy hablando. Y más encima me imagino con la tercera.
2: Hola, Enrique, ¿cómo estás?
0: Súper.
2: Que tengas una linda tarde.
0: Gracias, igualmente.
2: Oye, pues, hay una canción del grupo Rosette que se llama Hello, YouTube. I love you. Significa oye tonto, te amo. Hello, you too, love you. Esa canción nace, fíjate, de un papelito típico que nosotros ponemos de repente en el refrigerador, un mensaje que le dejó su novia al vocalista de la época de Rosette. Y le dice, oye tonto, te amo. En inglés. Y él, cuando llega a la casa, ve ese mensaje y rápidamente llama a su compañera de escenario. Y le dice, acabo de componer una canción, vente rápido. Eso cuenta la leyenda. Y de ahí nace Hello, YouTube, I love you.
0: I love you.
2: De Rosette, para todos ustedes.
0: Se llama Joyride, aquella canción. Y la escuchamos, pues, obvio, en esta tarde de Libra.

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7: Las 15 horas y 2 minutos.
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8: Las noticias. Las autoridades confirmaron que el paso fronterizo Los Libertadores en los Andes reabrirá hoy para todo tipo de vehículos tras informes de condiciones climáticas favorables. Tras la reunión de coordinación sostenida ayer por los equipos de Chile y Argentina, se informó y confirmó que el sistema integrado Cristo Redentor estará abierto nuevamente a partir de hoy. Los informes técnicos de ambas vialidades emitidos son favorables sobre la transitabilidad y condiciones climáticas. Detalla el comunicado compartido por la Delegación Presidencial Provincial de los Andes. Agregan. Santiago. 6 municipalidades de la región metropolitana suscribieron un convenio de colaboración para la persecución del delito flagrante en el marco de las nuevas facultades establecidas por la Ley de Seguridad Municipal. El documento fue firmado por los alcaldes Carol Baum, de San Miguel, Mario Desbordes, de Santiago, Cristóbal Labra, de San Joaquín, Luis Astudillo, de Pedro Aguirre Cerda, Felipe Muñoz, de Estación Central, y Johnny Yáñez, de Cerrillos. La iniciativa permitirá a los inspectores de seguridad municipal que hayan iniciado una persecución por un delito flagrante puedan traspasar el límite de su comuna para efectuar la detención, sin requerir la autorización previa caso a caso, entre otras facultades intercomunales. A la instancia asistió el ministro de Seguridad Pública, Martín Arrau, quien señaló que esto no reemplaza el rol de las policías, de carabineros y de la policía de investigaciones, que tienen su rol, que trabajan junto con el Ministerio Público. Pero hemos visto cómo los alcaldes comprometidos, equipos de seguridad municipal comprometidos, son parte fundamental de la prevención y persecución, aportando información muchas veces y motivando la investigación, agregó. Esto de noticias, muchas gracias.
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14: Acá tenemos un montón de música para que la escuchemos juntos esta tarde. Enrique Villarroel, te acompaña. Y la música arde.

Seguimos disfrutando esta tarde del viernes en Libra. Oiga, recuerde que si usted tiene algún panorama, algo que quiera contarnos, algo que va a hacer para juntar fondos, qué sé yo, un plato único, una fiesta, una celebración, lo que usted tenga, envíelo a nuestro WhatsApp y nosotros lo pasamos para hacerle propaganda también, pues. Obviamente, para que le vaya bien, para que junte su dinerito. Más 569-6899-7777. Es el WhatsApp. Se comunica con nosotros, nos envía su datito y nosotros lo pasamos al aire.

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3: Las 15 horas y 28 minutos.
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10: Viernes para pasarlo bien, para entretenernos, viernes para disfrutar de nuestra compañía mutua. Ustedes que nos acompañan a nosotros y nosotros a ustedes, con buena música, con mensajes, pero lo mejor, con muy buena onda y buena energía. En esta tarde de Libra.

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1: Las 15 horas y 58 minutos.
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0: De noticias, con la llegada de fiestas patrias y el aumento de visitantes que se espera para la región, autoridades realizaron una fiscalización a distintos alojamientos turísticos. El operativo fue desarrollado de manera conjunta por Sernac y Sernatur y permitió revisar en terreno que los establecimientos cumplan con la normativa de protección a los consumidores y con la disposición de la ley de turismo. La fiscalización se concretó considerando que para estas celebraciones se proyectan más de 300.000 viajes con pernoctación hacia la región de Valparaíso. El Seremi de Economía, Fomento y Turismo de la región, Cristian Mella, destacó el trabajo coordinado entre los organismos públicos y llamó a resguardar a quienes contraten servicios turísticos durante estas fechas.
1: Las fiestas patrias representan una gran oportunidad para el turismo y el impulso económico de la región de Valparaíso. En virtud de lo anterior, estamos desarrollando un trabajo coordinado con las direcciones regionales de Sernatur y Sernac, a objeto de promover la oferta turística formal y, por cierto, generar acciones de resguardo para los consumidores que contratan estos servicios. Sabemos que tendremos un gran aumento de visitas a nuestra región y esperamos que esto se traduzca en experiencias memorables, seguras y de calidad.
0: Desde el gobierno regional también recalcaron la importancia de que los alojamientos cuenten con sus respectivas certificaciones y registros como una forma de entregar mayor seguridad a los visitantes y prevenir eventuales estafas.
2: Justamente fiscalizando que se cumplan todas las condiciones necesarias para que estos lugares sean lugares seguros, lugares turísticos que puedan recibir de buena forma a todos quienes nos visitan en nuestra región de Valparaíso. Para el gobierno es muy importante que cada uno de estos lugares cuente con el sello de calidad que permite también evitar cualquier tipo de estafa, así que es necesario que usted, si va a venir, se informe a través de la página web y cualquier requerimiento lo puede hacer saber a Sernatur y al Sernac. Así que es importante, hemos estado fiscalizando hoy día, estamos también junto al gremio de este sector turístico de nuestra región de Valparaíso. Esperamos poder recibir gran cantidad de visitas para este fin de semana que se acerca.
0: El director regional de Sernac, Patricio Unaunue, explicó que estas acciones buscan que los consumidores puedan hacer valer sus derechos en caso de enfrentar problemas con los servicios contratados.
3: Estamos haciendo junto al Servicio Nacional de Turismo acciones de monitoreo y fiscalización a nivel nacional en torno a la celebración de las fiestas patrias en los diferentes rubros del turismo. Buscando que y llamando a la población a hacer uso de proveedores establecidos, registrados en el Sernatur, porque es la única manera que tienen los consumidores de hacer valer sus derechos en caso de que estos se vean afectados durante su descanso.
0: Los consumidores que contraten servicios turísticos tienen derecho a recibir servicios de calidad, conocer y pagar los precios informados, que se respete lo ofrecido y que las prestaciones contratadas no representen un riesgo para la seguridad. El listado de los servicios turísticos registrados puede ser consultado directamente en la plataforma oficial de Sernatur. Esto de noticias, muchas gracias.
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14: Los viernes son días muy ricos, ¿eh? Entretenidos, mucha gente más, anda más relajada y por supuesto mucha gente también quiere salir, pasarlo bien. Y nunca está de más el consejo en este fin de semana. Ande más lentito, obviamente, si va a ir a una fiesta y quiere celebrar, quiere beber, no vaya en auto. Hoy día hay un montón de posibilidades de conseguir Uber, qué sé yo, a la hora que sea, las aplicaciones que hayan siempre están disponibles. Y además el autocuidado, que yo siempre le digo, ¿para qué se va a exponer a un lugar muy peligroso? ¿O para qué va a andar transitando a pie en un lugar oscuro que usted sabe que no es muy bueno? Siempre el autocuidado debe ir primero. Y sobre todo los fines de semana, si vamos a salir para algún lugar a pasarlo bien.

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2: Las 17 horas y 31 minutos.
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7: ¿Le gusta a usted comer choclo? Rico el choclo, sobre todo cuando está tiernecito y es además de temporada. Choclo o maíz fresco, como se le conoce en otros países, es un tremendo nutriente. Me voy a poner mi capa de nutricionista desde Centro Calma para contarles acerca de los beneficios que tiene el choclo también en esta tarde de Libra. El choclo es rico en carbohidratos complejos, lo que lo hace ideal para aportar energía de manera sostenida durante el día. O sea, si usted, por ejemplo, hace harina de choclo y se hace una arepa o pan de harina de choclo, está utilizando esa energía durante gran parte del día, en forma sostenida, no hace pics de glicemia. Es especialmente útil para personas que realizan, por ejemplo, actividad física o que necesitan mantener la energía activa en sus labores cotidianas. Dentro de otros grandes beneficios que tiene este exquisito alimento, nuestro querido choclo, del cual continuamos hablando enseguida.

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El choclo ha sido el tema de conversación en cuanto a salud y lo que me corresponde. Yo siempre trato en esta tarde de Libra de contar datos de salud que tenga que ver con lo que yo estudié finalmente, que es la nutrición. Para redondear un poquito, o sea, yo sé que el choclo tiene un montón, pero un montón de otras cualidades, pero una de las más grandes es su aporte de vitaminas del complejo B. Tianina, niacina, todas necesarias para el metabolismo, para nuestro sistema nervioso. Y con ello se complementan estas vitaminas con hierro, magnesio, con zinc, que es importantísimo para fortalecer nuestros músculos, para, por ejemplo, la producción de glóbulos rojos, luchar contra la anemia, para que nuestro sistema inmune siempre esté listo para defendernos. Bueno, entre otras grandes cualidades que tiene el choclo, que en resumen no es solo delicioso, no es solo versátil, sino que también es un gran aliado para la energía, la digestión y la nutrición integral de cualquier ser humano. 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Y se terminó esta tarde de viernes. Pero como yo siempre le digo, mañana tenemos otra cita. En realidad, de lunes a sábado, ahí estamos acompañándole todos los días para que lo pasemos bien, para que nos informemos, para reírnos, para bailar, para llorar, para recordar. En fin, tenemos muchísimas cosas para compartir todos los días. Y en este viernes yo le invito a que siga con nosotros también en la sintonía de Libra. Queda muchísimo por compartir. ¡Chao, chao!

0: cierre de puertas.
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2: Las 17 horas y 59 minutos.
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3: Las noticias. El Consejo Municipal de Valparaíso aprobó la adjudicación del estudio de prefactibilidad Ampliación Vida Útil Relleno Sanitario El Molle y Valparaíso a AESA Consultora SPA por un monto de 160.376.948 pesos. El principal objetivo del estudio es evaluar la viabilidad técnica, económica, territorial, ambiental y operativa de ampliar la vida útil de este relleno mediante levantamiento de información, evaluación de su condición actual, estimación de su capacidad remanente, análisis de alternativas de optimización y expansión con el propósito de asegurar la continuidad del servicio de la disposición final de residuos para la comuna de Valparaíso. El director de Medio Ambiente, Alejandro Villa, explicó que el objetivo es generar un proyecto de nuevo relleno a 5 años.
4: Bueno, el estudio de prefactibilidad de la vida útil del relleno sanitario tiene por propósito justamente establecer cuánta es la capacidad máxima que tiene el relleno hoy día, ¿no? Con el objeto de poder iniciar un proyecto de mediano plazo, aproximadamente de 4 a 5 años, con el objeto de poder hacer el uso completo del sitio donde hoy día actualmente opera el relleno sanitario. Eso es un antecedente previo para poder sostener cualquier solicitud de financiamiento para este proyecto, que sería de mucha importancia, no tan solo para la comuna de Valparaíso, sino que para otras 10 comunas más.
3: Mientras que el concejal Dante Iturrieta agregó que estos estudios solo reafirmarán que el sector no está apto para recibir más basura.
5: Creo que es importante que de una vez por todas se vayan dilucidando qué va a ocurrir con el relleno sanitario del Molle, porque ya creo que basta que Valparaíso siga acumulando toda la basura que tienen las 8 o 9 comunas que vienen a recalar acá su basura. Entonces, yo creo que los estudios ya están. Me parece que la opinión que tenemos es una opinión que va más allá de una mera especulación. Por lo tanto, creo que este estudio va a reafirmar lo que todos sabemos. Entonces, creo que es importante que se haga y que se haga bien para que Valparaíso deje de una vez por todas de sufrir la contaminación que hoy día entrega al entorno del sector El Molle.
3: Se estableció que el plazo máximo para la elaboración de totalidad de los informes de las 4 etapas con las aprobaciones correspondientes será de 150 días corridos contados desde el día hábil siguiente a la fecha del acta de inicio del diseño. Es todo de noticias, muchas gracias.
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0: ¿Qué tal? ¿Cómo están? Buenas tardes, bienvenidas, bienvenidos al Sin Libreto de este día viernes 11 de septiembre. Estamos ya cerrando la semana hábil, dando paso al fin de semana previo a lo que es la semana de la chilenidad. Se nos vienen ya las fiestas dieciocheras. Y saludo, me pongo de pie para saludar al guaso de los guasos peuminos, hijo desilustre de Peumo, el único, el inconfundible. No tiene estatua porque le sale muy cara la estatua. Don Alejandro Sonrisa González.
1: ¡Uy, uy! Oiga, salió aguasado el día de hoy. Y yo sé por qué, pues.
0: ¿Por qué?
1: Porque usted viene de Limache, pero siempre ha sido como un limachino cuico, usted así. El otro día me dijo, mira, quiero ir a una fonda a tomarme una chicha light. Mira, pues así cuico. En cambio, yo le dije, pero ¿cómo? Sin Limache hay gente con tradiciones. Su propio hermano cría animales y cosas. Y usted tan recuico. Y hoy día viene reforzado.
0: ¿Vio mi foto de perfil?
1: Sí. Sí, sale tío así de China. De guaso con ropa china, eso quise decir, perdón.
0: Me escuché perder la foto, güey.
1: Muy buena, Claudio. Y ahí se le ven, pues qué bueno que ahí pintó los ojos azules. Sí. Para que la gente crea que tiene ojos.
0: Estoy hablando del traje guaso, señor.
1: Sí, hoy está bonito. Está bonito, me gustó. ¿Alguna vez usó traje guaso de verdad usted? Pero con todo, hasta con herraduras, con todo.
0: Sí, cuando te lo cuteas a algunos eventos por ahí.
1: Con espuela, hombre, ¿cómo hacer herraduras, pues viejo?
0: Ah, no, sí. Por Dios, no.
1: Bueno, el día de hoy, Limache tiene poder en esta mesa.
0: 3-1.
1: Porque además de ti, estamos con nuestros amigos de
0: CIF.
1: Está con nosotros Felipe por allá, que va a levantar la mano porque está sin micrófono. Mire como la Cecilia Boloco cuando ganó. Está saludando así.
0: El
1: chiquitito era. Y por acá, nuestro querido amigo Claudio. Mire, usted le sale bonito el apellido.
0: Claudio Castañino.
1: ¡Éjale! ¿Cómo estás, Claudio? Gusto saludarte.
2: Gusto, muchas gracias por la invitación.
1: ¿Tú no habías estado?

0: A nuestro querido amigo Silvio Baceta, que está con nosotros.
1: Oiga, no sabe el cariño que le tengo yo a usted, oiga. Parece, porque me pone mal por todo el lado, Carlito.
2: Imagínate, yo lo aguanto toda la semana.
0: La música.
1: Mire, usted sabe que yo pesco la silla, arranco nomás. Señora, que me pille.
0: Y a toda velocidad.
1: A toda velocidad.
0: Tiene partes por velocidad con la silla.
2: No, y la patente, te da mucha tener la patente. Que sí, tiene. Sí.
0: Oye, el día de hoy, Silvio, vienes muy, muy bien acompañado.
1: Sí. Sí, la verdad es que, bueno, primero que todo, saludar a los amigos que están acompañándonos en este día. Claudito, Alejandro.
0: Ah, pero a los amigos, dijo, ¿por qué saluda a Claudio?
1: No, él es. Somos parientes.
2: Claudio?
1: Recuerde, mire, está tres Limachino y tres Baceta.
0: ¡Éjale!
1: Somos mayoría.
2: Sí.
1: Y no, González siempre.
0: Oye, entonces soy como único el día de hoy. Uy, qué entretenido. Soy el único. Ustedes todos comunes, son varios iguales.
1: No, pero somos Baceta. Los Baceta somos. Otro nivel.
2: Exactamente.
0: Éjale.
2: ABC1, señor.
1: ABC1, sí.
2: Bien nivel.
0: Viene con una niña con un rostro de muñeca.
1: Sí, la verdad que invité a mi hija, a mi hija menor, a mi guagua, para que ella se exprese, porque es una artista, de verdad que es una artista.
0: Hace unos días, el día que no viniste tú, yo expliqué acá que tú andabas en una ceremonia muy bonita, en algo muy especial. Porque estabas en el Centro Cultural Leopoldo Silva. ¿En qué andabas ese día?
1: Estaba, siempre acompaño las actividades de ella. Tenía una presentación con los adultos mayores, muy linda, bastante con una responsabilidad grande, y por lo tanto yo la apoyo en todo.
0: Hoy día ella se va a sentir muy cómoda porque está junto a puros adultos mayores y un joven como yo para que no. Josefina con nosotros. ¿Cómo estás, Josefina?
3: Hola, muy bien. Mucho gusto.
0: Igual, pues.
3: Gracias
0: igual.
3: A mi papá, quien me invitó, si se porta bien.
0: ¿Y no te había invitado antes?
3: Sí, me invitó la semana pasada, pero no vine porque estaba muy resfriada.
0: Ah,
3: sí, muchas gracias a los caballeros por recibirme.
0: Gracias por decirnos caballero, Claudio. Nunca nos habían tratado así. Siempre nos dicen puro improperio cuando se van los invitados.
2: No, lo que pasa es que a usted le ha pasado, no le dicen ni tío ni le dicen tata.
1: yo le aconsejé que no se mandara ese condoro a decirle tata. Ah,
0: claro, está bien. Si nos dijo, primer programa, debut y despedida. Oye, Josefina, cuando llegaste me llamó la atención el nombre. Porque tú, papá, siempre cantó y cantaba la música de los años 60 cuando habían canciones como esta, mira.

0: Eso que siempre me la cantaba.
1: Dani Chilian.
2: Dani Chilian. Bueno, ya no está con nosotros, Dani Chilian. Uno.
1: Clásico de la música chilena. Sí, ¿no?
2: Claro. Claudio, no tome nada personal, pero era peladito también.
1: Ay, que tienen los pelados, Chilian. Somos taquilleros.
2: Josefina, ¿te gusta tu nombre?
0: Me encanta mi nombre.
2: Sí, es entretenido.
0: Sí, ¿tú? Tiene muchas canciones.
2: ¿Y tú cantas?
0: No, yo no canto. Sí, yo actúo.
2: Ah, perfecto.
0: Canto, pero ahí.
2: Perfecto.
1: Mira, te cuento que el Tata Alejandro hace teatro siempre.
2: Mira, yo reconozco, hago teatro cuando llego tarde, pero Claudio cuando llega a la casa.
1: Ya.
2: Oye, Josefina,
3: ya, pues, por favor.
2: Dentro de las cosas que te ha tocado actuar, ¿cuál es como la que más te ha gustado?
0: La que más me ha gustado, igual es difícil porque yo hago teatro desde como los 6 años más o menos. De hecho, la primera vez que actué fue en el jardín que interpretamos El Casamiento de Negro, de Violeta Parra. Y me tocó ser la hermana de la novia. Y hasta el día de hoy recuerdo esa obra con mucho cariño porque ahí me empezó a gustar. Después hicimos el video con mi papá, de promo con todos. Y a lo largo del tiempo he hecho muchas obras. Si tuviera que elegir mi favorita... El año pasado hice una que se llamaba Los funerales de la mamá grande, que es de Gabriel García Márquez. Es un libro, pero nosotros lo adaptamos a obra. Y me tocó ser la mamá grande.
2: Mira, déjale, mira qué entretenido.
0: Sí, y era mi funeral. Pero yo revivía en mi funeral.
2: Mira, sí. Como Claudio, ¿no es cierto? Que varias veces lo han dado por muerto allá en Limache y ha revivido su propio funeral.
1: No, señora, usted ha hecho perro muerto. ¿Qué pasa? Sí.
2: Ya son las 18:15. Tiene muy bonita voz ella.
1: Sí.
2: Le vamos a pedir, si puedes invitar a la gente al número que está con amarillo ahí, para que nos manden su WhatsApp.
0: Los invitamos a mandar los WhatsApp al más 569-6899-7777.
2: Te lo pido a ti porque el tatita acá no veía nada.

0: allá cuando le dijo, ¡ay! Estuvo haciendo mucho esfuerzo.
1: Intenté hacer. No. Oye, no llegué.
0: Los chicos de CIF, alguna vez, así hace algunos más que décadas, algunos centenarios atrás, cuando estuvieron en el colegio, ¿habían actividades en las que participaban ustedes de este estilo culturales, artísticas?
1: Sí, que sí, claro.
0: A ver, ¿tú?
1: Sí. A mí me tocó salir de Arturo Prat.
0: Ah, bueno, tenía la barba.
1: Bueno, me eligieron por eso.
0: ¿Y usted estaba en la escuela básica con barba?
1: Uy, qué cosa. Media.
2: Era precoz.
1: Media.
0: Oye, usaba medias, Claudio, mira.
1: Oh, Claudio.
0: Pero actuando entonces, actuando.
1: Sí.
0: ¿Y Felipe?
3: Yo era el príncipe valiente alguna vez.
0: Actuó de príncipe valiente, nos dice, mira. ¿Eh? Príncipe valiente, mira, esa era obra. ¿Pero cantando ninguno de los dos?
1: No.
0: Ninguno de los dos. Bueno, Claudio, espero que no vayas a participar de esto, porque cuando canta. Miró un día al cielo cantando y se rompió la capa de ozono para que se vean.
4: Qué creativo.
0: Oye, Claudito, estamos.
4: Yo, para que su información, señor, fui el doble de Locomía.
0: Sí, sí, pues hasta de grande se ha sabido eso, hasta de grande, si no hay problema.
4: El rubio ese de allá.
0: ¿Usted era el rubio? ¿Bailaba y como Locomía?
2: Con la baile, con la baile. ¿Se le pegaba la maña, no?
4: Oye, sí, ya. Pero yo lo quiero defender, pero.
0: Oye, y con los compañeros del grupo ahí, ¿siguieron después de grande?
1: No, pero lo iba a hacer, ¿eh?
4: Fue un puro show nomás, señor, un puro show.
0: Oye, qué buena. ¿Tienes fotos, videos de eso?
4: Tendría que buscarlo.
0: Sería muy interesante.
4: Fue el año 80 y tanto. Sí,
0: pero sería muy interesante para mostrar. Algún psiquiatra o un
4: psiquiatra.
2: Oye, Alejandrito, a propósito de la consulta que le hiciste tú a Josefina, si cantaba, ella canta. Tuvimos la oportunidad en 3 o 4 años atrás, hicimos un show ¿sí? Celebrando 40 años de artístico en el Centro Cultural, y canté con ella y unas compañeras, cantamos la canción de José Luis Perales, que cantan los niños.
5: Pero eso fue hace como 10 años.
2: No, tanto.
5: Sí, yo estaba chiquitita, tenía como 7, 8 años, sí, ahora tengo 17.
0: Ay, tatita, la niña creció, tatita, po.
2: Pero que para nosotros van a ser siempre nuestra guapa.
4: Sí, eso es verdad. Arregla el carnet, posibilito.
0: Oye, los veo, chiquillos.
2: No te pique, pues, Claudito.
0: Los veo a Felipe ahí, manga corta, así muy veraniego. Pero les quiero comentar que me llega que en la sexta región, en Peumo, donde vamos a saludar a Byron Palomino, que está ahí viendo.
4: Mira, saludos.
0: Hace unos minutos acaba de terminar una granizada larga. Cayeron granizos hace unos minutos atrás.
4: Ah, no te puedo creer.
0: En Santiago decían que podía haber tormenta eléctrica. Sí, en la tarde, ¿eh? Sí. Pero allá en
4: Los Andes también.
0: Cayó granizo. ¿Qué le parece? ¿Qué? Así que, ¿quién sabe si cuando terminamos este programa está lloviendo?
1: Está lloviendo.
4: Tiene que cerrar la boca.
0: Claudio, mire para abajo. Claudio, mire para abajo. No
4: cierre
0: vaya
4: la boca,
0: si
4: no se auxilia.
0: Que le venga un ataque.
4: Oye, yo tengo una información de este minuto. Lamentablemente en Limache hay un incendio estructural declarado. Hay una casa que se está quemando en el sector La Paloma, en la avenida Itman, paradero 8, en la calle Teniente Merino. Está Bomberos Limache en el lugar, en este preciso instante. En la información de este minuto.
0: Oye, qué triste cuando hay tragedias así, porque los incendios, lo que hemos vivido, sabemos que en un par de minutos, o sea, comenzó, y si usted no arranca, en 2-3 minutos se quema todo.
4: Claro.
0: Y esas familias pierden todo. O sea, queda sin ropa, sin recuerdos, sin nada, y vienen las fiestas ahora y todo
4: eso.
0: Sí,
4: qué terrible.
0: Bueno, solidarizamos. Sí, lo que me gusta, que generalmente los vecinos, los amigos son solidarios.
4: Así es.
0: Siempre hay un entorno, en este país tenemos eso, solidario.
4: El chileno es solidario.
0: Sí.
4: ¿Cómo se ve solidario que cuando Alejandro se equivoca de casa, la vecina lo recibe?
0: Sí, en el caso de Claudio, no, ya no lo reciben ya. No, cuando llega curado Claudio, ni un vecino cierra las puertas, lo dejan afuera. Oye, ¿están preparados para fiestas patrias, chiquillos?
1: Todos preparados.
0: ¿Tienes traje de China?
5: Traje, sí, tengo.
0: Bien.
5: Hace 2 años bailé cueca en el colegio.
0: Ya.
5: Sí, ahora voy a bailar una canción de los Jaivas.
0: Ah, ¿cuál sería?
5: Hijos de la Tierra.
0: Ah, ya más moderno, ¿eh? ¿Y ustedes, chiquillos, están preparados para las fiestas?
1: Estamos preparados para las fiestas, pero para asumirlo desde otro rol.
0: Ya, perfecto. Vamos a hablar de eso.
1: De
0: sí,
1: otro
0: vamos,
1: rol.
0: Vamos a hablar de eso en unos minutos.
2: Y el hígado preparado también.
0: Sí. Oye, ¿son buenos para la mesa usted o no?
1: Es que el hígado ya...
0: Levanten la mano, los parrilleros aquí. Levanten la mano. Uno, no, dos, tres, cuatro. Ya. Bien. Estamos preparados para eso.
1: Estamos todos preparados.
0: El choripán, ¿con qué lo hacen ustedes?
2: Con pan batido.
0: ¿Con pan batido y con pebre o sin pebre?
4: Qué buena pregunta. Qué buena pregunta, porque es un debate esa cuestión. Sí, ¿por qué? ¿En pan batido o en pan de completo? ¿Cuál te gusta más?
0: No, pan batido. A mí el pan batido y pan sea crujiente.
2: Y con pebre.
1: Es un buen pan batido.
0: Pero es bueno.
4: ¿También
0: sí, no, eso es como goma. No. ¿También, Felipe? Pan batido. ¿Y usted?
5: No me gusta el choripán. Prefiero empanada.
4: No, yo perdí la encuesta.
0: Ahí llegué. Ya, pon un voto nulo, por favor. Un voto nulo ahí en la urna. Ahí está la urna para que echen la... digo esto porque...
1: Perdón que interrumpa, pero hay un choripán medio extraño que Javier el otro día lo vio, lo mencionó, con manjar.
0: ¿Cómo?
1: Tenía manjar.
0: ¿Algún psiquiatra o psicólogo que nos pueda llamar urgentemente, por favor? De nuestro servicio de utilidad pública. El consumo de ese, necesitamos un psiquiatra.
1: Yo de verdad, cuando lo escuché, no creí. Cuando lo vi, entre... Pero, lo visual...
0: Dame paso a paso. Viene el pan batido.
1: El pan batido, ¿ya? La longaniza.
0: La longaniza.
1: Y arriba, el manjar.
0: En vez de pebre.
1: En vez de pebre o mayonesa.
0: Con sal y manjar con azúcar.
4: Sí, ¿sí? Es como que es un completo con mermelada.
0: Claro. Uy, la cosa.
1: Pero...
4: Es como ver a...
0: Pero este es una mezcla con otro país, que hicieron algo chileno-alemán.
3: Creo que deriva de la empanada de queso con manjar.
0: ¿Empanada de queso con manjar?
4: Es raro, es como ver a Alejandro Sonrisa González...
2: Buenizano.
0: Oye, a que aquí nos pilló, ahora dijo empanada de queso con manjar. Tampoco la había escuchado.
2: Mira.
0: Eso. Sí, la verdad que usted es un hombre muy dulce, al parecer.
2: Sí, sí. Chiquillos, yo les puedo contar como curiosidad que mi yerno, que viene de Antofagasta, está radicado acá en Quillota, ellos comen alcachofa, y botan el poto de la alcachofa.
0: Cuando están comiendo, van ahí a un paseo ahí al aire libre, al campo, ellos toman la alcachofa, se comen la hojita y botan el poto a las moras para atrás. No, pues de la alcachofa, pues.
4: Oye, pero esto se come con vinagre, ¿no?
0: Con vinagreta, pero la parte que más nosotros esperamos, nosotros nos comemos una alcachofa para llegar ahí.
1: La hoja.
0: Y ellos, al revés, eso lo botan.
4: Ay, curioso. Nada que ver, pues.
5: ¿Y es lo más rico?
2: Sí. Sí, por supuesto.
0: Bueno, yo les voy a comentar algo curioso. En Rapel, años atrás, estaba con la gente que vive ahí, con el campesino, y fuimos a pescar. Y yo voy a pescar pensando en los pejerreyes, y cuando sacaban los pejerreyes, ellos lo volvían al agua. Y sacaban las carpas y se comían las carpas, que las hacen, claro, como las hacen, sí, increíble. Mira, hasta, claro. O sea, queda muy buena. Pero el pejerrey lo devuelven porque es desabrido y se come las carpas.
5: Eso también. ¿Y no lo aliñan?
0: Sí, pero es que no, la costumbre de ellos es el otro y les queda muy bueno, sí, por lo demás. Mira. Pero eso lo encontré muy raro.
1: Pero no hay como esas galletitas chiquititas, esos pejerreyes.
0: Sí, pues, pero es que por eso lo encontré tan raro como que Claudio se ponga cuando hacemos ahí una cosa en común. Así es. Amigas y amigos, los que sí se ponen siempre son los chiquillos de IJC.
4: Por supuesto.
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0: la
4: otra cosa.
0: Losa.
4: La y eso que tomaste agua.
2: Alzheimer, ¿ah?
4: Y eso que tomaste
0: ahora,
4: agua.
0: Ahora.
2: Puede ser Alzheimer también.
4: Sí, pues.
0: Sí,
4: oye,
0: sí,
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1: Un quincho.
0: ¿Ya? El radier del,
1: el
0: quincho,
1: radier del quincho,
0: la estructura,
4: claro.
0: Para hacer tal vez la entrada de vehículos.
4: Un horno de barro, un horno de barro también con un radier, pues.
0: ¿Qué cosa?
4: Horno de barro.
0: Un horno de barro, claro.
4: Sí, pues.
0: Mira, hacer el muro de contención para que cuando llueva no se le venga todo el terreno y cada día se le achique más, pues.
4: Sí, pues.
0: El terreno.
4: Claro.
0: A ver, ¿qué otra cosa? Se pueden hacer piscinas. Viene el verano, dicen que este año va a hacer mucho calor.
5: Yo quiero una piscina.
4: Ya, Silvito, póngase con la piscina.
0: Dígalo, fuerte,
2: ahí está, ahí está. 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
0: 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Mira, tú tienes que hacer nuestra invocación. 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Escúchanos, Silvio, por favor.
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0: 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Usted me dijo, ¿en la Cruz quería usted?
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4: 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Son amigos del medio ambiente.
0: ¿A dónde más puede ser?
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0: Usted ya se le puso esta posa a la lengua.
4: No, ¿por
0: cuando,
4: qué?
0: Cuando no habla muy bonito, dice triple. Es triple. Y cuando dice triple W, ahí se nota. No deberían haberle dado el regalo antes a ustedes.
4: ¿Qué regalo? Señor?
0: Triple W.
4: Se le cayó el casete, ¿eh? Ya, sí. Oye, hablando de eso, saludo a Alex Uber, que todavía no sabe las chichas.
0: ¡Uy! Alex Uber,
4: parece hagamos que invocación,
0: se la tomó, parece. Lo vi que andaba medio mal, así que se la tomó.
4: Ah, sí. Ya, qué paleteado.
0: Le van a pegar en la casa de nuevo.
4: El Alex. Hoy el otro día andaba todo moleteado.
0: Sí, por culpa suya.
4: ¿Por qué le echa la culpa?
0: No diga, porque la señora bien escucha la
2: palabra. Pero tiene que haber tenido un accidente.
4: Sí, que se pegó con el espejo el auto.
0: No, chocó a donde había un circo, parece, porque quedó con todas las manchas ahí de los.
4: Ah, del Rush. Andaba con unos Rush. Oye, nos separamos un ratito, ¿te parece? Y regresamos luego con más pelambre, que te cayó, le llegó pelambre hoy día.
2: No, entonces,
4: sí, pues, volvemos en breve.
2: Terrible este caballero.

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1: Las 18 horas y 29 minutos.
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11: Bien, ya estamos de vuelta. A esta hora son las 6:33. Minutos.
12: Ay, disculpe Claudio, es que me pilló con el teléfono porque entré a la aplicación nueva que tiene el Grupo Libra.
11: Está, pero espectacular.
12: Se actualizó, se reparó, se le hicieron cosas, pero quedó muy bonita. No sé si puedes ver, aparece ahora directamente en el teléfono.
11: La imagen de Libra TV.
12: Las imágenes de acá. Sí. Mira, ahí estamos nosotros. Mira ahí todo. Oye, esto está espectacular, pero si usted tiene la antigua, va a tener que desinstalar o actualizar para que quede con la nueva, que se ve espectacular. Les voy a invitar a usted que está en la casa, ¿cómo hay que hacerlo? A ver, paso a paso.
11: Play Store, lo busca con la lupita, aparece una lupita y dice,
12: ¿qué le pasa a lupita?
11: Ya, hombre. No, dice, se va como Grupo Libra y aparece inmediatamente.
12: A ver, dígalo en castellano. Entra a Play Store y en la lupita pone Grupo Libra.
11: Y ahí aparece y la descarga.
12: Y es una con fondo negro muy bonita.
11: Exactamente, Grupo Libra.
12: Se descarga en un segundo, es muy rápido. Exacto. Y va a tener esta aplicación así, donde no solamente va a ver lo que estamos haciendo, sino que tiene todas las radios, mire, ahí,
11: y
12: así
11: pincha cualquiera y se pone ahí a escuchar dinero.
12: Está bueno para pinchar, claro.
13: ¿Y está para Apple?
12: También. Para todo. Sí, bueno. Ah, me pilló. Me responde nada, es que yo no traigo manzanas para acá porque me sube el azúcar, pues, señor. Oye, les invitamos a todos ustedes para que tengan la aplicación, porque mucha gente me dice, es que no lo puedo escuchar porque iba viajando y no tenía la radio. Pues, en el teléfono, sí, bueno, nos va viendo a esta hora.
11: Nos escucha y nos pueden ver.
12: Es igual que yo, es livianita, no pesa nada.
11: Sí, está. Usted es una plumita, señor.
12: Ay, oye, me gustó. Así que si usted que está escuchando en la casa la acaba de descargar, coméntenos si les gustó la aplicación a este WhatsApp que nos va a dar.
14: Más 569-6899-7777.
12: Se puso celoso de la hija. No.
14: Mira, le quito. Obvio, me iba a quitar la pega.
13: ¿Porque tú la lees?
12: No. Claro, venía preparado para eso.
14: ¿Y después quién me va a pagar el millón que me están pagando acá?
12: Es que yo le voy a dar a usted el plus para que la gente vaya en este momento, entre, descargue esta app y nos comente. Exacto. Usted tiene que incentivar con esto. Dé el número, ya, pero a diferencia de ella, de lo cantado.
14: Lo doy cantado. Sí. 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
12: Viña. Mira, muy bien. Si vas a Viña, no tengas miedo del monstruo.
14: Para ir a cantar a dónde, ahí a la calle Valparaíso.
12: Claro, donde encontró a Claudio Botado la otra vez. Ya, 18:36 y estamos con nuestro amigo de CIF. Oye, nosotros hemos hablado toda la semana, Claudio, de lo innovador que es la propuesta de ustedes, con insumos, pero diversos insumos de estilos distintos en un solo número. O sea, la gente que en este momento quiera pedir insumos médicos, ¿cómo? Estamos en el programa. Muy buenas tardes, Claudio. Bienvenido.
15: Mira, justo dijiste insumos médicos, que era lo que no tenemos. Ya. ¿Te das cuenta, Alejandro?
12: 30-0.
15: Estuvimos hablando afuera, pero... Oye, todo lo que es aseo, librería, cafetería, eso
12: lo tenemos.
15: Está todo.
12: A ver, pero pongamos ejemplo, ¿cómo qué cosas? A ver, en cafetería, ¿qué sería?
14: Para mí que venía curado. Sí,
15: todo lo que tú ocupas, insumos de cafetería.
12: ¡Qué bochorno! No, a ver, ¿insumos de cafetería como cuáles?
15: El café, el té, el azúcar, el endulzante. Todos los implementos de pastelería.
12: Ah, también.
15: Todo.
12: Ah, qué rico. Todo. O sea, mira, qué bien todo. Sí, lo que... Ahora, ¿y para el aseo? ¿Cosas como cuáles?
15: Limpiapiso.
11: ¿Toallitas húmedas?
15: Toallitas húmedas. Ah, sí, pañuelitos.
12: Limpiavidrio.
15: Limpiavidrio. Lavalosa. Ese que lo ocupas de harto tú. Lavalosa.
12: Aromático también. Cloro.
15: Todo eso.
12: Pero aquí lo pillo. Y en oficina... ¿Qué artículo de oficina tiene?
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15: Una cama.
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12: CIF, C de Claudio y F de Felipe, ¿no es cierto? Para que CIF y griega, ¿no es cierto?
11: Porque, sí, porque nosotros ya malinterpretaron lo que dijimos.
12: Claro, Claudio puso sed y latina, no, y F. Entonces...
11: Claudio y el feo, nada que ver.
15: Hubo uno que se sintió.
12: Claro. Oye,
11: yo me refería aquí al caballero.
12: Usted estuvo molestando al señor que está aquí, una falta de respeto. No. Y mira, ahora que vio cuánto mides tú, se asustó y me echó la culpa a mí. 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
12: Sí.
15: Porque también vamos a estar trabajando si es que la gente requiere sus productos.
12: No, ¿en serio? Bien, ¿fiestas pues, patrias? Sí. ¿Los días de la fiesta?
15: Sí, señor.
12: Uy, para no invitarlo sí, al asado, señor. Por eso.
11: Oye,
12: ¿no?
11: Claudito, por ejemplo, si necesitan unos manteles de 18, cosas así, ¿tienen?
15: Se puede
11: vasitos plásticos.
15: Se puede conseguir todo. Todo eso. Todo.
12: Mira, mira, yo lo que quiero, te lo voy a decir, pero para callado, que no salga la
11: aire. Deja bajar la música.
12: Entre nosotros, Felipe y Claudio Castanino. Yo leí que ustedes tenían un cambiazo. ¿Está la posibilidad que me cambien el compañero de programa? No, no, digo, es que ya está viejo ya. Es que yo escuché que ustedes hacían el cambiazo.
11: No, tú me preguntaste que te preguntaban las cambiaditas, que otra cosa.
15: Oye,
14: declaración.
15: Eso del cambiazo es muy... Es un tema muy innovador.
12: ¿Qué es el cambiazo que la gente pregunta, llama la atención? Mira, Silvio, no
14: yo
12: sé
14: tenía
12: si has escuchado.
14: Sospechas de eso.
12: El cambiazo.
14: La vena. Pero se va a asustar la gente con el cambiazo.
12: No, muy bueno.
15: Mira, el cambiazo, ajá, en los condominios, por ejemplo, hay 40 extintores.
14: Ah, ya.
15: Y viene la fecha que vence.
14: El vencimiento.
15: Ya, pues, pero tienes que ir por la mitad, te devuelven la otra
12: los
15: mitad.
12: Van recargando.
15: Y recargando. Nosotros te llevamos los 40 extintores nuevos certificados por un año.
12: Bueno.
15: Y nos llevamos los 40 que están ya vencidos.
12: Pero lo entregan de inmediato.
15: De inmediato. Ah, de inmediato.
11: O sea, oye, Claudito, tengo una duda. Tú me dices que cambian los vencidos. Aquí este caballero está vencido hace rato. Se lo pueden llevar, por favor.
14: No, pero no creo que tenga acá. No creo que haya repuesto.
12: No hace cambiazo. Oye, hay.
15: No hay garantía disponible.
14: Continuado, claro.
11: Yo creo que me hace falta un repuesto chino y me dura más que este.
12: Oye, yo. Bueno, no es que sea negativo, te encuentro todas estas cosas bien, pero yo te quiero dar una idea de algo que no se le ha ocurrido a usted. Y es. 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
11: Algo te hace falta por lo menos.
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11: ¿Qué es un chimbombo? ¿Qué es lo que es?
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14: Un bombo
12: usted
14: chinchinero.
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12: Vamos a ver qué tenemos en el WhatsApp. Han llegado hartos mensajes. Vamos a ver.
16: Hola, amigos de Sin Libreto. Hola. Oiga, le tengo un recado a Silvio Baceta.
12: A ver.
16: La señora Mónica de Don Juan dijo que lo molestaba cuando pasaba por el puesto ahí en la plaza y usted le decía, uy, señora Mónica, va con el abuelito.
12: Mire, lo están acusando, Silvia, hasta ahora. Hola.
11: ¿Somos amigos o no somos amigos?
12: No.
11: Este es todo el programa.
12: Sí, déjalo al final.
17: Piri Wey.
12: Mira.
17: Encima
11: canta.
17: Allá va el son de San González. Allá viene. Allá también Riñi Wey.
12: La letra.
17: Saludos acá a los colegas radiales, a los más machos de Sin Libreto.
11: ¿Cuál?
17: Al patrón del fondo, Claudio Alvarado.
11: Dale.
17: Al amigo Freddy Mercury de Peumbo, Alejandro Sonrisa González, y también al tocayo del patrón del fondo, Claudio.
12: ¿Ah?
17: Y también a don Silvio Ibaceta, que es el más Ibaceta de todos.
12: Gracias, Mauricio.
17: Y su primogénita. Muchos saludos de acá, de Mauricio de Quillota. Quería anticiparles más que nada que como actividad de fiestas patrias también, mañana va a haber un bulevar, un circuito gastronómico y nocturno en el bulevar entre luces, y también va a haber uno en una terraza gastronómica en la Araucaria, en el portal de Araucaria, frente al sendero, como actividad de fiestas patrias que comienza mañana. Y también decirles que tengan una previa de fiestas patrias, que no tomen tanto, sí, y que ojalá haya adelantado la fonda del Grupo Libra.
11: Se quedó pegado ahí.
17: ¿Se va a llamar? ¿Cómo se va a llamar? Se va a llamar entonces.
11: El Guatón Jano.
17: El terremoto con tsunami Sorozón, donde se pone el sol de San González con el cupón. Un saludo acá de Mauricio de Quillota, que tengan un buen fin de semana.
12: Abrazos para Mauricio. Mira, siempre está con nosotros Mauricio. Hoy día no hizo ningún comentario cultural como otras veces.
11: Sí.
12: Oye, quiero mandar un saludo a María Loreto. María Loreto, que viene por acá, aparece por acá cerca, que nos estaba saludando. Dice, voy camino a Quillota, así que mándenle saluditos, chiquillos.
11: María Loreto, sí, es una buena
12: auditora.
14: Que tenga una buena llegada.
12: Eso es. ¿Qué más tenemos, Claudio, por ahí? Vamos a ver.
11: ¿Nos vamos a México? Ya se le pegó al tatita ya.
12: Ya, mira, es que me llamó la atención lo que dijo ella hace un rato y conversaron acá con Silvio de las alcachofas. Y llegó un comentario, dice, hola, don Víctor. Perdón. Hola, amigos de Radio Libra. Se llaman fondos de alcachofa y no potos de alcachofa. Pues,
14: estamos en Chile.
11: Fondos. No, yo conocí a alguien que le dicen ya.
12: Sí, bueno. Tarjeta amarilla, Claudio Alvarado, con dos te sales con roja. Vamos a ver qué es lo que nos llega a esta hora.
18: Estoy en la colonia Blanco y Cuellar.
11: México.
18: Pamela Pérez, 7, 7, 6, 8A. para un pedido del que está haciendo mi amigo ahí.
12: Está mandando la idea.
18: ¿Puede ser o no?
12: Guadalajara, Jalisco.
15: Sí, todo.
12: Saludos. Te ha salido un poco caro.
15: Pero
18: acá
15: sí.
18: En Guadalajara, Jalisco, ajá, México, estamos ya preparándonos para el Día del Grito, pero yo con un bonus track, porque también celebro 18 y 19 de mi Chile, sí, amado.
12: Mira, allá están celebrando.
18: Aprovecho de saludar a Silvio también, que me saludó. Fue uno de los primeros a saludarme en el día de mi cumpleaños cuando estabas en el programa de la radio.
12: Fue un gusto.
18: Un gran abrazo, Silvio, y ya nos conoceremos.
12: Ya nos conoceremos. Fue un gusto.
18: Yo creo que, no sé si alcance este año, pero quizás en la primera, el primer semestre del próximo.
12: Es que el Tatita está en las últimas ya, el Tatita.
19: Hola, no sabes, Claudio. Bueno, ¿para cuándo quieren el pedido de chicha, po? Sin deseo.
12: Tiki.
19: Me han invocado toda la semana, pero no dicen, ¿cuándo? Bueno, ¿para cuándo quieran?
12: ¿Cuándo quieras?
19: Solo hay millones de 20 litros.
12: Ay. En el, ¿cómo se llaman estos camiones que usan para el agua grande?
11: Oye, pero no sé, ¿a qué Claudio se refería?
12: Ah, verdad. Es que los dos son, tienen carece. Oh. ¿Usted le gusta la chicha, Claudio?
15: Yo no tomo.
12: Ya, y no miente tampoco, ¿no?
11: Oye, bueno, yo quiero pasar el dato.
15: Un vaso chico.
11: Que el próximo 20 de septiembre, aquí mi amigo está de centenario. Entonces, no sé pues, si va a llegar a hacer el programa, no sé si pueden venir ustedes a reemplazarlo.
20: Pero es día domingo.
11: Es que no va a llegar el lunes, pues.
20: Ah.
11: No va a llegar el lunes.
20: Porque no va a estar en condición. No, aparte que va a cumplir un año más.
11: Va a estar fermentando
12: ya la guerra. Estoy cumpliendo un año menos ya.
15: Bueno, aquí va a estar la mesa. Vamos a estar todos esperando.
12: ¡Ay! Hoy va a ser bueno ese día lunes. Ah, pero el día lunes es el día de la radio.
11: El día 21.
12: O sea, ahí va a tener una celebración cotota. ¡Qué buena! El día de la radio.
11: Uy, sí, tienes razón.
12: Sí, pues el 21 sí. Es el día de.
11: Del trabajador.
12: Así que Claudio no celebra porque es el trabajador.
20: Yo quiero saludar a Mauricio Logarzo, que cuando venía al programa me saludó en la calle, va al programa, así que le mandamos un saludo a Mauricio, un abrazo desde este programa.
21: Saludos. Yo también quiero mandar un saludo.
11: Sí, pues.
21: Quiero saludar a mi mami, a Jimena González.
12: Una mujer con mucha paciencia.
21: Mucha paciencia, mi mamá.
11: Silvito.
21: Y harto cariño.
15: Gracias, mi amor, por eso te amo.
12: Me llamó la atención.
15: Mi hija regalona.
12: Entre nosotros, chiquillos, ¿vieron la reacción de Silvio cuando dijo, yo también quiero saludar a alguien?
20: Ajá.
12: ¿Le vino un celo que dijera algún pololo o alguna cosa? ¿Lo vieron cómo se puso? El suegro, se le erizaron los pelos.
11: Se engrifó como gato.
12: Claro, cuando ella miró eso, dijo, mejor saluda a mi mami. Ay, 18:52, y usted nos puede mandar su mensaje al...
21: Al más 569-6899-7777.
12: Eso es. Oye, hay un WhatsApp ahí, Claudio, no sé si lo alcanzas a ver.
11: Mira, ahí dice, saludos al gran equipo de Radio Libre, saludos a los invitados de honor, como... El amigo Silvio y su hija, y a los amigos de parte de Eduardo, dice. Ya. ¿Qué más?
20: Gracias, Eduardo.
11: Nos llegó otro por acá, dice, ¿se ve bien? Una pregunta indiscreta. Ya. ¿Se ve bien y se escucha bien? El problema son ustedes. Son muy arrimaditos a la belleza.
12: Nos mató con
11: eso. Que éramos feos. Oye, Alejandro, tú asustaste la
12: se audiencia. Ve que hay gente con mala vista, Claudio. Sí. Simplemente mala vista. No saben apreciar la belleza. Mire, yo les voy a contar a ustedes que la belleza va por dentro. Sí. Si quiere ver la nuestra, háganos una endoscopía y ahí nos vamos. Oye, Alex, manda también un último audio ahí si lo quieres sacar.
11: Alex.
12: Sí, por audio.
19: No, don Claudio, el único ahí. Anduve por Limache toda la tarde, pero no puedo hablar.
12: Los dos por son favor, de Limache,
11: Uber, calladito nomás. Da.
12: Ay. Oye, estamos en estos días previos relajados, porque es la previa de las fiestas patrias. ¿Cómo encuentran el ambiente en las calles ustedes, Silvio?
20: Sí,
12: en comparación a otros años.
20: No, de verdad que falta más ambiente. Tenemos la pura calle Chacabuco, adornada. Pero falta el comercio, que pongan abono. Mire, a propósito de lo mismo, ayer unos comerciantes de acá, Quillota, hicieron un esquinazo. Ya. Organizaron un esquinazo ahí en calle Merced, comprar. Estuvo bastante bueno. No tuve la oportunidad de estar porque como yo trabajo en fiscalización, andamos fiscalizando, por lo tanto no pudimos participar, pero pero me contaron que había estado de película. Hasta con empanadas regalaron.
12: Mira, Claudio, mira lo que te perdiste porque estás en la radio ahora.
11: Sí. Oye, tenemos otro audio, lo escuchamos, ¿no?
12: Sí, pero un cortito te iba a decir que falta también el ambiente en las casas. No veo tanta bandera, tanto ambiente, tanta guirnalda y cosas, ¿no? Bueno,
15: antiguamente hasta se pintaban las casas.
12: Sí, pues. Señor.
15: Se pintaban las casas.
12: Era un
15: acontecimiento.
12: Homenaje a la patria. Se cortaba el pasto. Sí,
11: pero fíjate que acá los vecinos nuestros, acá en la Avenida Alemania, están las casas en bandera, me di cuenta de eso. Están muy entusiasmados los vecinos acá.
12: Las poblaciones más tradicionales.
11: Sí, exactamente.
21: ¿Y aquí decoran la radio?
12: Claudio Alvarado está acá en hueso, como puedes ver.
11: Se ve en la radio, no puedo hacerlo solo.
12: ¡Ay!
11: Pues.
12: Ya la Elvira de la radio.
11: El hall, ¿cómo quedó? Está bonito, ¿no?
12: Sí, el sol será. Vamos a ver qué es lo que nos llega por ahí.
11: Ya.
1: Saludos al gran equipo radial, a los invitados.
12: Gracias.
1: Al amigo Silvio, a su hija. Ya que hace poquito, rato temprano me lo encontré, se iba a juntar con los amigos de la Radio Libra. Así que,
11: Eduardo.
1: Totales, saludos, que tengan unas felices fiestas para todos ustedes.
11: Gracias, Eduardo.
1: Eduardo del Hogar.
12: Saludos para Eduardo.
11: Llegó otro y dice: mira, soy argentino y llevo 30 años viviendo en Chile y se ha perdido mucho el entusiasmo. Yo que vi cuando recién llegué. ¿Te cuenta?
12: Sí, es la verdad lo que estaba diciendo. Yo echo de menos ese espíritu de fiesta. Como que nos fuimos normalizando y como un día más.
11: Sí.
12: Hoy en día la fiesta está más apuntada a la familiar en la casa nomás, por con su entorno. Antes era el barrio.
11: Correcto. El barrio. ¿Será por lo del asunto de la seguridad?
12: Puede ser, pero también tal vez el internet ayuda un poco a que socialicemos menos de verdad y lo hagamos de la forma que lo usan los muchachos. Media cibernética, sin conocerse, se conocen. Nosotros somos de la otra escuela, del abrazo, de conocernos, de compartir la empanada, hiciste ahí en la casa, comparte con los vecinos, trajo Claudio y las chichas, se la toma solo, etcétera, todo ese tipo de cosas.
11: Oye,
12: se ha perdido.
11: ¿Puedo ir a traerte un palo encebado, lo ponemos allá afuera? O los chanchos y las pillas.
12: ¿Alguno de ustedes participó alguna vez a pillar un chanchito?
11: No. Oye, a pillarte así cuesta, pues.
12: Mira,
11: aparte que refaloso.
12: Con Claudio y los muchachos del barrio en ese tiempo, tenía todo. ¿Tu hermano tiene chancho?
11: Sí, por supuesto.
12: Podríamos pedirle, traemos un chanchito para acá. Pero no se lo devolvemos, lo tiramos a la parrilla.
11: No, ni por Dios.
12: Tantas cosas que se hacían los juegos. Mira, de hecho, no se ven volantines en la calle.
20: Es lo mismo que llevan los volantines.
12: ¿Se ha perdido?
11: Sí. Muy poco.
20: El trompo. El emboque.
15: Todo.
11: La payaya.
12: Sí, bueno.
20: La payaya,
12: Claudio dice justamente que echa de menos el emboque y todas esas cosas.
11: El tejo corto.
12: Oye, ese juego, el tejo, ¿te acuerdas? Sí, que en todas las poblaciones las personas mayores se juntaban, tenían su club y ponían ahí esa como arcilla, greda, y era lejos, pues tiraban unos tejos pesados.
11: La rana ahí achuntándole.
12: Bueno, las ranas suyas y las
11: escuchaba.
12: Esa sigue, Claudio.
11: No,
12: pero
11: en serio,
12: todas esas cosas que son tradicionales. De hecho, yo no sé acá en esta zona bien, pero de donde vengo yo, de mi glorioso Peumo, próxima capital del país, en Peumo siempre llegaba septiembre y llegaba un circo.
11: Sí.
12: Los circos era como una característica del tiempo primaveral.
11: Sí.
12: ¿Ah? Se ha ido perdiendo.
11: De lo que están aquí, ¿quién es bueno para el emboque? ¿Tú, Claudio? Alejandro, bueno,
12: también,
11: ya no la chonta ni nada. A ver, ¿usted?
20: Sí.
11: ¿También?
2: Rayuela corta.
11: Rayuela corta. También se ha perdido esa tradición, ¿eh?
12: Sí.
11: Se ha perdido.
12: Es una pena, y se ha perdido también otra tradición que teníamos en esta radio de terminar los programas 5 minutos antes. Se ha perdido totalmente.
11: 18:57.
12: Claudio, oye, lo hemos pasado muy bien. Agradecerte, Josefina,
21: muchas
12: por estar con nosotros.
21: Por la invitación.
12: Cuando quieras, vengas a vernos. Chiquillos de CIF, Claudio.
15: Muchas gracias por la invitación.
12: Yo les dije que iba a hacer algo desordenado, pero entretenido. Y nuestro querido Silvio Bacena de todos los viernes.
20: No, de todas maneras, chiquillos. Si yo cuando no vengo echo de menos programa, hablo solo en la casa.
11: Pero no lo dejen hablar.
20: No me deje mal.
12: Acá viene a reclamar. Dice que en la casa lo torturan, no lo dejan hablar. Amiga y amigo, chao, chao. Que lo pasen bonito.
20: Chao. Estén muy bien. Chao.

0: de solitario estaba.
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0: 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Esta es la hora en Libra FM.
1: Las 19 horas y un minuto.
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Así, con esta energía musical comenzamos esta edición de Éxitos Consagrados para este viernes de septiembre. ¿Todo listo para este viaje por el tiempo? Son 120 minutos de buena música y muchísimos recuerdos. Aquí comenzamos.

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Han pasado algunos años desde 1979. En ese año, Gary Numan realizó este himno del synth pop, la canción Cars, y nació de un violento incidente de tránsito en Londres. Numan conducía por Londres cuando unos desconocidos lo acosaron e intentaron sacarlo del vehículo para agredirlo. Para escapar, aceleró y subió con el auto a la acera entre la multitud. A raíz de este miedo, Numan empezó a ver el automóvil como un tanque de la sociedad moderna y un refugio seguro frente al peligro del exterior y el contacto humano. Salió a la luz un 24 de agosto de 1979 como parte de su álbum debut en solitario, The Pressure Principle. Llegó número uno de las listas del Reino Unido y de varios países, convirtiéndose en el mayor éxito de su carrera.

0: 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Esta es la hora en Libra FM.
1: Las 19 horas y 31 minutos.
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Fue un excelente éxito de Jimmy Bohorn. Son éxitos consagrados a esta hora en Libra FM para este viernes. Un nuevo fin de semana comenzamos con mucha música energética, entretenida y que es parte de nuestra memoria musical. 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

Sonidos que activan y revitalizan nuestros recuerdos, canciones que son parte de nuestra juventud, de aquellos momentos cuando andábamos con la radio cassette doble parlante, con seis pilas grandes, escuchando buenos sonidos en diferentes partes, en las plazas, esquinas de nuestras poblaciones. 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

0: 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Esta es la hora en Libra FM.
1: Las 20 horas y 2 minutos.
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1: Las 20 horas y 33 minutos.
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Y con estos sonidos increíbles de una época diferente, de décadas sensacionales musicalmente hablando. Estos éxitos que activan nuestra memoria musical. 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

son buenas canciones. 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

0: Llegamos a la última estación de este viaje por el tiempo. Finalizamos esta edición de viernes. Queremos agradecer la sintonía. Recuerden que pueden dejarnos sus comentarios acerca de nuestra propuesta musical en el 6899-7777. 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Este espacio de Éxitos Consagrados regresa el lunes en esta señal de radio y a la misma hora.
1: 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Esta es la hora en Libra FM.
2: Las 20 horas y 57 minutos.
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